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1: Son las 5 de la mañana.

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0: Son las 7 de la mañana. 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
2: Muy buenos días, viernes 5 de junio, primer viernes de junio, primer programa, primer Vive Radio de junio. Y arrancamos, son las 7 de la mañana y vamos con Vive el Campo.

Y hoy vamos a hablar de agua, un recurso estratégico y decisivo para la competitividad de nuestro campo. Asaja Castilla y León ha presentado alegaciones a los primeros documentos del futuro plan hidrológico de la cuenca del Duero para el periodo 2027-2034. Esta organización agraria reclama que el documento nazca del consenso entre administraciones, usuarios y agentes implicados, algo que, según ha denunciado, no ha ocurrido con el plan que está actualmente vigente. Entre sus principales reivindicaciones figura la necesidad de ampliar la superficie de regadío en la comunidad, también mejorar la capacidad de almacenamiento de agua, culminar la modernización de los regadíos pendientes y garantizar la continuidad de los derechos de riego más allá del 2035. Además, han mostrado su preocupación por las restricciones a las aguas subterráneas, los caudales ecológicos, la burocracia administrativa y los retrasos en la tramitación de expedientes por parte de la Confederación Hidrográfica del Duero. Vamos a analizar todo ello con el secretario general de Asaja en Castilla y León, José Antonio Turrado. Y después abordaremos una situación que también preocupa a muchos agricultores de nuestra comunidad. La campaña de cereales se está deteriorando a una gran velocidad debido a estas elevadas temperaturas que se han registrado en las últimas semanas. Desde UPA Castilla y León han alertado que la cosecha podría reducirse ya en torno a un 40% respecto a la campaña anterior. Estas altas temperaturas han llegado en un momento especialmente delicado para los cultivos y han coincidido con la fase de llenado del grano en trigos y cebadas, lo que provoca importantes pérdidas de rendimiento, sobre todo en las zonas más secas y arenosas del sur y el centro de Castilla y León. De ello vamos a hablar con Carlos Sánchez, secretario general de UPA en Salamanca. Con Carlos Monsalve, al control técnico, arrancamos. ¡Viva el campo!

0: La gestión del agua vuelve a situarse en el debate agrario en Castilla y León. Asaja ha presentado alegaciones a los primeros documentos que van a servir de base para elaborar el nuevo plan hidrológico de la cuenca del Duero para el periodo 2027-2034. La organización agraria considera que este plan es decisivo para el futuro de nuestro campo porque va a determinar cuestiones tan importantes como la disponibilidad de agua para el regadío, las concesiones de riego, el uso de aguas subterráneas, los caudales ecológicos o las inversiones en infraestructuras hidráulicas. Asaja ha reclamado que el documento pueda nacer del consenso entre administraciones y usuarios. Defiende también aumentar la superficie de regadío y alerta que determinadas restricciones podrían comprometer la competitividad de agricultores y ganaderos. Para analizar estas alegaciones y conocer qué modelo de gestión hídrica se propone para el sector agrario, saludamos ya a José Antonio Turrado, secretario general de Asaja en Castilla y León. José Antonio, muy buenos días.
1: Hola, muy buenos días.
0: Bueno, lo primero de todo, ¿por qué Asaja considera que este plan hidrológico es tan importante para el futuro de nuestro campo?
1: Bueno, ha anunciado usted temas para su programa de hoy y uno de ellos es la sequía. La sequía es una cuestión recurrente en Castilla y León. Nuestras cosechas están siempre en el aire. Afrontamos todos los años unos costes muy importantes y después hay que esperar a ver qué pasa con la climatología para ver lo que recogemos. Cuando tenemos una agricultura de regadío, pues hay una mayor estabilidad, más o menos sabemos qué producciones vamos a conseguir y tenemos otras alternativas que no hay en una agricultura de secano. Por lo tanto, donde hay regadío, bueno, pues hay riqueza, por lo menos hay vida y hay un asentamiento de la población en el medio rural. Castilla y León, la agricultura de Castilla y León tiene que mirar al regadío y tiene que mirar con la vista puesta en mejorar los regadíos que tenemos y dentro de lo posible aumentar la superficie regable en un corto y medio y largo plazo.
0: Hablamos que la falta de consenso en el plan actual es uno de los principales problemas. ¿Qué errores no pueden repetirse para esta nueva planificación?
1: Pues mire, efectivamente, esa falta de consenso también ha llevado a que estemos ante un plan hidrológico que se va a cumplir en un porcentaje mínimo con respecto a lo programado, entre otras cosas, porque la dotación presupuestaria de los planes hidrológicos depende de dos, por lo menos de dos administraciones, yo diría de tres, la de los ayuntamientos en algunos casos, la del Estado y la de la Junta, y dentro de la del Estado, pues de consejerías diferentes, perdón, de ministerios diferentes. Por lo tanto, esto, si no hay un consenso importante, pues es papel mojado. Sabemos que no va a ir absolutamente a ninguna parte. Estamos hablando, entre otras cuestiones, de obra pública, de inversiones y bueno, pues no basta solo con agradar el oído cuando se aprueba, sino que efectivamente se ejecute en ese periodo de 6 años. Este plan ha sido un desastre y lo que se trata es que el nuevo plan pues atienda las necesidades de Castilla y León y de verdad se cumpla.
0: Una de las principales propuestas de Asaja es aumentar la superficie de regadío para nuestra comunidad. ¿Por qué se considera que es una prioridad estratégica?
1: Bueno, España tiene aproximadamente un 22-23% de su superficie agraria útil como tierras de regadío, sin embargo, en Castilla y León pues apenas llegamos al 15%. Estamos en desventaja. Nosotros en algunos territorios tenemos agua, lo que ocurre es que no está suficientemente regulada. Cuando se hicieron los pantanos, pues se hicieron unos pantanos únicamente para un año hidrológico, no para 2 años hidrológicos, por lo tanto, cuando llueve mucho tenemos que ver cómo se va por el río abajo y llega hasta el mar. En definitiva, no tenemos una buena planificación hidrológica y tenemos que aspirar por lo menos a estar en una situación similar a como está el resto de España. Por lo tanto, si en algún lado está justificado que se aumente la capacidad de embalsado, es en Castilla y León. Parece que ese tema ya no se debatía, ¿no? Que Europa ya no podía aumentar sus regadíos, que no se podían hacer más embalses, que no se podían hacer presas. Yo creo que eso tiene que cambiar, ¿no? Hay que cambiar totalmente esa filosofía y hacer presas no es malo, sino todo lo contrario, hacer embalses no es malo, sino todo lo contrario. Ciertamente que con cabeza, hoy nadie estamos planteando hacer infraestructuras que sean tremendamente costosas y que conlleven, bueno, pues temas sociales de anegar poblaciones ni nada de ese estilo, ¿no? Se pueden hacer embalses que cumplan con los temas sociales y con los temas medioambientales y que no causen daño a nadie, sino solamente beneficio.
0: Precisamente esa es una de las alegaciones que se han o de las propuestas que tiene Asaja, que es aumentar esa capacidad de almacenamiento de agua, pero ¿puede existir actualmente, lo comentaba un poco por encima, cierto rechazo ideológico o social a determinadas infraestructuras hidráulicas?
1: Sí, hay un rechazo absolutamente ideológico y social. Parece que los pantanos, si fue una mala política que se hizo en nuestro país, la gente lo asocia con la época de la dictadura. Bueno, pues a lo mejor alguna cosa desde el punto de vista económico se hizo bien en aquella etapa. Desde luego, España no tenía que haber tenido ese parón que ha habido en la etapa democrática, las infraestructuras hidráulicas de embalsado. Se han contado con los dedos de una mano en toda España, ¿no? Ese impasse que ha habido no puede seguir a futuro, porque estos proyectos hay que tomar las decisiones y se tardan muchos años en ejecutar. Hay que pensar en las poblaciones venideras, hay que pensar en nuestros hijos, hay que pensar en los que vienen detrás, ¿no? Y es el momento de planificar para lo que se pueda mejorar a corto o medio plazo, pero también pensando en el futuro.
0: Otro detalle importante es la modernización del regadío, es otra de las grandes reivindicaciones. Todavía hay zonas de Castilla y León, comunidades de regantes que siguen pendientes de estas inversiones.
1: Bueno, pues más del 50% todavía está sin modernizar. Nosotros queremos que en este próximo plan hidrológico se tenga el proyecto ambicioso de modernizar el 100% de todos los regadíos existentes actualmente de aguas superficiales en toda Castilla y León. La modernización del regadío, pues hay que decir que una parte importantísima la financian los propios regantes, los propios usuarios del agua, mediante préstamos que piden las propias comunidades de regantes, y otra parte del presupuesto pues la pone el Estado a través de la empresa pública Cellasa, y otra la pone la Junta de Castilla y León. Bueno, pues apelamos a que de nuevo estas tres administraciones acometan ese objetivo. Por parte de las comunidades de regantes está asumido y por lo tanto el debe está en las administraciones públicas, en una y en la otra.
0: También es importante hablar del uso de las aguas subterráneas, sobre todo que no se restrinja más ese uso. Es una de las reivindicaciones que tiene Asaja. ¿Qué consecuencias podría tener para las explotaciones una mayor limitación de las aguas subterráneas?
1: Bueno, pues Castilla y León, efectivamente una parte importante de nuestro regadío viene de aguas subterráneas. Hay que decir que estos regantes han acometido históricamente las inversiones a pulmón por su parte, quiere decir que no han recibido apoyos públicos como sí se ha recibido en el caso de las aguas superficiales, y bueno, pues ha llegado un momento, todas han sido restricciones, se ha impedido hacer nuevos alumbramientos de pozos y bueno, pues se ha restringido el uso de esos pozos, limitándolo pues a aquella superficie para que en un principio se concedió, ¿no? Bueno, desde luego, lo primero que tenemos que decir es que algunas de estas concesiones tienen fecha de caducidad en el año 2035. Nosotros nos negamos a que quien ha estado durante décadas regando sus fincas automáticamente se le pasen a fincas de secano. Por lo tanto, la primera exigencia es que esas concesiones que caducan en el año 2035 se prorroguen, porque no podemos contemplar absolutamente otra opción. Y siendo conscientes de que hay acuíferos que no tienen buena calidad desde el punto de vista cuantitativo o incluso desde el punto de vista cualitativo, porque puede haber cierta contaminación de esas aguas, nosotros reivindicamos el derecho a seguir regando sin más limitaciones que las que nos pone pues el Código de Buenas Prácticas Agrícolas, que ya nos limita de forma suficiente. Y también decimos que no somos nosotros los que exclusivamente contaminamos los acuíferos, si es que los contaminamos, ¿no? Esa contaminación difusa puede tener un cierto origen agrario, pero también hay otros orígenes, como por ejemplo, bueno, pues las aguas urbanas que no se depuran, que termina también en el subsuelo, y que, bueno, nosotros no podemos ser responsables de esa situación.
0: Porque esa fecha, la de 2035, es una de las fechas importantes. Hablamos de la caducidad de concesiones y los derechos de riego en ese año. Es una incertidumbre más añadida para los agricultores.
1: Sí, porque la agricultura hay que invertir permanentemente. Esas infraestructuras de riego pues terminan quedándose obsoletas, hay que hacer inversiones en ellas, en maquinaria. Un agricultor tiene que tener certidumbre, tiene que trabajar en el medio plazo, tiene que saber que cuenta con el recurso del agua y no puede ser que de un día para otro te digan esto pasa a ser una finca de secano. Por lo tanto, aparte de que se renueven esas concesiones, queremos que eso ya se recoja en el próximo plan hidrológico para darle esa seguridad jurídica y esa certidumbre a esos propietarios y a esos cultivadores de esas tierras.
0: Un aspecto que me parece importante e interesante también es ese código de buenas prácticas agrícolas realista que se propone desde Asaja. ¿Qué significa exactamente y cuáles serían esas medidas que se consideran asumibles para el sector?
1: Bueno, la Confederación tiene varias opciones para reducir esa contaminación que dice que hay en los acuíferos. Una de ellas es que nosotros no utilicemos ni fitosanitarios ni abonos. Hombre, pues ya me río yo de esa solución, ¿no? Si no utilizamos abonado ni utilizamos fitosanitarios, sencillamente mejor es que no estemos en nuestras casas porque no vamos a coger cosecha, no vamos a coger producción. Por lo tanto, nuestro planteamiento es que hagamos bien las cosas, que yo creo que todos estamos en línea con hacerlo así, que hagamos un abonado racional, que hagamos unos tratamientos fitosanitarios, lógicamente solo con los productos autorizados y con buenas prácticas agronómicas. En definitiva, creemos que tenemos un código de buenas prácticas agrícolas que estamos obligados a llevar a cabo, que lo hacemos y que con eso es suficiente. Los acuíferos no están empeorando y yo creo que eso es una buena noticia y bueno, por lo tanto, que se vaya en esa línea, porque la otra alternativa, repito, de cesar en la agricultura no creo que sea una alternativa viable ni que se pueda permitir España ni Castilla y León.
0: Y para terminar, como a forma de reflexión, ¿cómo se imagina Asaja la agricultura de Castilla y León dentro de 10 años con el papel que juegue el agua, para que sea un futuro viable y competitivo?
1: Bueno, estamos en un mundo absolutamente globalizado, tenemos que competir con todo el mundo, por supuesto con todos los países de la Unión Europea, donde la agricultura es más próspera, tienen la suerte de que les llueve, de que tienen un clima más benigno, sobre todo para los cultivos extensivos o los cultivos herbáceos que hacemos en Castilla y León. Nosotros eso lo tenemos que compensar con una agricultura de regadío, que efectivamente es más cara, tiene unas inversiones costosas que otros no tienen, pero nosotros cuando tenemos agua tenemos mejores producciones de las que hay en esas zonas de Europa, de Estados Unidos o de América del Sur que compiten con nosotros. Nosotros con agricultura de regadío somos capaces de estar en el mercado, en un mercado globalizado y competir, y yo creo que ese tiene que ser el objetivo. Por lo tanto, que haya agua, que haya buenas infraestructuras, y los agricultores somos los primeros que estamos dispuestos a rascarnos el bolsillo y poner de nuestra parte lo que sea necesario para sacarlas adelante.
0: Pues José Antonio Turredo, secretario general de Asaja en Castilla y León, muchas gracias por atender, como siempre, la llamada de Vive Radio.
1: Gracias a ustedes, un saludo.
0: Un saludo, hasta luego.

0: Y la campaña cerealista de 2026 en Castilla y León ha dado un vuelco radical en apenas unas semanas. Lo que hace unos meses apuntaba a una cosecha normal, incluso con previsiones optimistas por parte de algunos organismos oficiales, se ha visto gravemente afectado por las altas temperaturas que se han registrado desde mediados de mayo. Según UPA, Castilla y León, el calor extremo ha llegado a una fase crítica para el desarrollo del cereal, reduciendo el llenado del grano y provocando pérdidas que ya se estiman en un 40% respecto al anterior campaña. Esta organización agraria ha alertado además de que esta situación podría empeorar si continúan las temperaturas elevadas que están previstas para estos próximos días. En un contexto de bajos precios, de altos costes de producción y de creciente presión normativa, los agricultores reclaman medidas urgentes para evitar que esta campaña se convierta en un duro golpe para uno de los sectores estratégicos de nuestra comunidad. Para analizar esta situación, saludamos a Aurelio González, secretario general de UPA en Castilla y León. Aurelio, muy buenos días.
1: Hola, buenos días.
0: Bueno, esta es un poco la fotografía que presenta el cereal en Castilla y León. Hablamos de un contexto de altos costes, de creciente presión, de bajos precios, pero le hemos sumado las altas temperaturas registradas en las últimas 2-3 semanas.
1: Sí, bueno, ya lo decíamos, y que esta campaña partíamos de un problema de que en la campaña pasada, con una muy buena cosecha, que de las que vienen una vez cada 5 o 6 años, pues con los precios tan bajos que teníamos andábamos justos para pagar los costes. Uh-huh. Entonces, en algunos casos el año pasado se salvaron las cuentas, en otros le quedaría más, pero esta campaña, ya decíamos en la sementera, que había sido una sementera irregular y más complicada por exceso de aguas, que no iba a ser ya el año igual que el anterior, porque nuestras zonas, pues si veo mucho de invierno, no suele ser buen año, que luego es abril y mayo los que marcan la diferencia, y bueno, como bien decía, es en marzo, al final de marzo, las previsiones que hizo la Junta de Castilla y León, haciendo de pitonisas, pues se quedaron, pues ahora se han quedado pues desfasadas, ¿no? Se hablaba de una cosecha similar a la del año pasado, o incluso en algunas zonas incluso mejor todavía. Y bueno, pues hemos visto como primero ya había daños en las cebadas en el mes de abril. Aquellos golpes de calor de primeros de abril. También algún daño por heladas. Pero bueno, se solucionó un poco el problema porque a mediados de abril, pues a finales de abril empezó a llover y desde mayo pues estuvo lloviendo. Pero cuando ha llegado este golpe de calor, que llevamos ya pues 10-15 días con este calor tan grande, pues lo que ha supuesto es un secado rápido del grano. Las cebadas ya las ha pillado, a lo mejor más hechas, tengan menos merma, pero los trigos que estaban en plena, bueno, terminando la floración y empezando a granar, pues se los ha llevado. En amplias comarcas de nuestra comunidad habrá una cosecha normal, y en otras comarcas una cosecha totalmente ruinosa. Uh-huh. La zona sur de nuestra comunidad, con el terreno y los terrenos que sean un poco más flojos, pues calculamos que no van a salir ni a 2.000 kilos en la hectárea, y en otros terrenos pues puede coger una cosecha normal, pero ya con eso anticipamos que la media de pérdida de producción con respecto al año pasado va a rondar en el 35-40% de pérdida de cosecha. Si tenemos además en cuenta que los costes de producción no es que hayan bajado, es que encima han subido más que los del año pasado por esta guerra que en la que nos ha metido el loco de Trump y con el tema del petróleo, pues lo que ha hecho es dispararse más los precios de los costes, tanto del petróleo como del gas, como de lo que se necesita para hacer los fertilizantes. Si le sumamos además que se siguen imponiendo aranceles a la importación de fertilizantes de fuera del país de la Unión Europea, que no lo entendemos, pues entonces vemos cómo para el año que viene la próxima sementera la vamos a afrontar diciendo o pensando no me salen las cuentas. Si con 4.000 kilos de media por

0: unos controles para que se dejen de traer importaciones, y esto tiene que ser a nivel nacional, pero a nivel regional también, y desde luego se tiene que hacer algo para que en la próxima sementera se siembre otra vez cereales en Castilla y León. No nos podemos permitir abandonar la mitad del terreno. En Castilla y León se sembraban en torno a 2 millones de hectáreas de cereales. Esta última campaña ya hemos sembrado solo 1,5 millones, para la que viene, ¿en qué nos vamos a quedar?
1: Hablamos de que las altas temperaturas han sido especialmente dañinas en este momento, pero ¿cuál es la explicación técnica por qué han sido tan dañinas en esta fase de llenado del grano?
0: Pues porque el calor no las le ha quitado la humedad y las ha secado, sin dejarlas hacer grano. El grano necesita unas temperaturas y una humedad relativa para poder engordar, para poder crecer. Si viene una ola de calor, lo que llamamos el asurado, si viene una ola de calor y te pilla el grano que está empezando a formar y te lo arrebata, te lo seca, pues te queda el grano mermado, pequeñito, sin peso específico. Con lo cual, en vez de un grano pesar X, pues pesa la mitad, con lo cual, en vez de salir una hectárea a 4.000 kilos, te va a salir a 2.000.
1: Lo ha mencionado ahora, esas previsiones que se hacían desde la Administración Autonómica hace unos meses, se hablaban de una muy buena cosecha, de una cosecha incluso mejor que años pasados, y ahora nos encontramos con esta realidad. Fue una previsión precipitada, ya hemos hablado de ello, pero ¿cómo se puede entender este tipo de valoraciones antes con tanto tiempo de previsión, sin todos los datos y con el contexto actual que tenemos y la posibilidad de esta climatología?
0: Pues desde UPA salimos en su momento diciendo y denunciando que el Itacil estaba haciendo unas previsiones de cosecha a finales de marzo que no entendíamos y que solo obedecía a defender a lo mejor intereses de las multinacionales para que siguieran los precios bajos. Porque si tú en el mercado lanzas el mensaje de que va a haber una cosecha abundante, los precios no van a subir. Eso seguro. En el mejor de los casos se mantiene, no baja. Y ese es el juego muchas veces que entran las administraciones y algunas cooperativas, ¿no? Hacer valoraciones, pues, para controlar o para manejar los mercados. Y eso es especular. Ya le dijimos que a finales de marzo era precipitado, que era precipitado decir la previsión de cosecha, que eso hay que hacerlo ahora, en mayo. En mayo es cuando se pueden hacer las valoraciones, porque en el mes de abril y el mes de mayo, si llueve o si viene golpes de calor, es lo que va a hacer que se tenga una cosecha decente o no. Como bien dice el refrán castellano, abril y mayo tienen las llaves del año.
1: Y para ir terminando, ante el problema que tenemos, que estamos viviendo este año de ola de calor, hay que preguntarse y hay que reflexionar si estamos ante una nueva realidad climática ante la que hay que adaptarse y ante la que hay que tener respuestas concretas. Precisamente lo hablábamos, que llevamos 5 meses sin gobierno, hace falta una respuesta a, en este caso, el contexto que tenemos de crisis, de precios, de la guerra, del contexto internacional, pero hace falta también adaptarse a esta nueva realidad.
0: Sí, por supuesto. Yo creo que yo no entiendo que pueda haber algún agricultor que diga que no hay cambio climático, ¿no? Porque somos los primeros, somos los que lo estamos sufriendo, los primeros en verlo. Ahora mismo llevamos ya bastantes años que cuando llueve mucho, como nos ha pasado, cuando hace calor, hace muchísimo calor, cuando hace viento, hace mucho viento, y eso ya lo dijeron los científicos, que es en eso consistía el cambio climático, ¿no? En el incremento de los fenómenos, de que iban a ser más fuertes, no iba a venir ya un clima tan regular como se tenía. Y ante eso, pues bueno, yo lo único que cabe es la investigación, la colaboración entre el sector y los científicos. Aquí los biólogos, los científicos, pues tienen todo nuestro apoyo. Se está colaborando ya en muchos casos para el tema de la investigación de semillas más resistentes a estos temas. Pero eso lleva tiempo, claro. Pues todas las investigaciones llevan tiempo. Se está haciendo algo. Ya se tienen semillas que producen más. Con estos calores, con estos golpes de calor,

0: cereales de ahí, de hace 40 años, pues no darían ni 1.000 kilos por hectárea. Y ahora, pues bueno, pues dan el doble, ¿no?, de lo que podían dar aquellos cereales de antes. Eso es la mejora genética también. Pero hay que seguir evolucionando, investigando, porque esto va a más. Entonces, ¿cómo se puede mitigar eso? El cambio climático es difícil. Lo único que podemos hacer es intentar adaptarnos.
1: Pues Aurelio González, secretario general de UPA en Castilla y León, gracias por atender la llamada de Vive el Campo.
0: Gracias a vosotros.
1: Gracias, un saludo. Adiós.

Teníamos previsto hablar con Carlos Sánchez, secretario general de UPA en Salamanca, pero por motivos personales no ha podido atendernos. Hemos hablado con Aurelio, secretario de UPA en Castilla y León, también una eminencia en el sector cerealista. Nos comentaba un poco la situación, la realidad que tenemos en nuestra comunidad y esas previsiones un poco precipitadas que se hicieron hace un par de meses y la realidad que tenemos ahora con esta gran ola de calor que hemos sufrido en las últimas semanas y que ha afectado de lleno al sector del cereal. Hablábamos antes también de algo muy importante como es el agua. Hablamos del sol, del calor, hablamos también del agua y el plan hidrológico del Duero para el próximo periodo que se está realizando, que se está elaborando de momento con unos primeros documentos. Ya decía Saja que hay que estudiarlo y hacerlo todo desde el consenso. Nos lo contaba José Antonio Turrado, su secretario general, y un poco las claves que son muy importantes para ese plan hidrológico que entrará en vigor el próximo 2027. Hacemos ahora una breve pausa y seguimos aquí en Vive el Campo.

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1: Y en la segunda parte de Vive el Campo tenemos que llamar a la puerta de Agronews y saludar a nuestro compañero y amigo Nacho Falces. Nacho, muy buenos días.
2: Muy buenos días, César.
1: ¿Qué tal? ¿Cómo ha arrancado junio? ¿Cómo estás?
2: Bueno, vamos a ver, ya sabes, con este acuerdo de gobierno, con esos puntos que han pactado Vox y PP para dirigir a el... los designios de esta comunidad autónoma, y bueno, vamos a ver cómo se traduce. Luego queda todavía mucho por hacer en ese tema, el nombramiento de todos los consejeros, con todas las quinielas que estamos viendo estos días y que están apareciendo, y todos los nombres que van apareciendo, y más luego completar una parte muy importante, que es todos los cargos intermedios o los directores generales, ¿no? Pero bueno, una semana en la que ya se está empezando a cosechar en algunas partes de la comunidad autónoma, y donde, bueno, pues la verdad que la cosecha no está tan bien como se anunció al principio, y donde, bueno, pues estos calores que hemos tenido estos últimos días de mayo y primeros de junio, pues desde luego no han rematado bien una cosecha que desde luego va a ser bastante inferior a, o por lo menos algo inferior a la media de los últimos años.
1: Como decías, ha empezado con actividad. Hablábamos la semana pasada que faltaba movimiento en el gobierno autonómico, pues para el tema de todas las ayudas y todos los problemas que está habiendo en la agricultura, en el campo de nuestra comunidad. Parece ser que se ha desbloqueado ya esa situación, ya tenemos gobierno. La cartera de agricultura, ganadería, que vuelve a recaer en Vox como ya fue hace 4 años, aunque solo fueron finalmente dos, y habrá que ver un poco, bueno, pues quién es el consejero o la consejera, quién son todos los cargos que hay inmediatamente por debajo y cómo se reparten un poco las tareas en la consejería de agricultura y ganadería. Recordamos que los dos primeros años del último gobierno pues lo tuvo Vox, al salirse del gobierno pues volvió al Partido Popular, a María González, y ahora tendremos que esperar un poco a ver quién son los elegidos, un poco a ver cuáles son los movimientos de en este caso de Vox, pero bueno, es un poco adelantarnos. Ya cuando lo tengamos sobre papel pues lo pondremos a analizar un poquito mejor, pero esa primera parte de que decíamos que se tenía que desbloquear cuanto antes, pues parece ser el contexto nacional y demás no nos incumbe, pero parece ser que ya se ha desbloqueado, y como dices, un junio que sigue con estas temperaturas altas, que sí que han bajado un poquito, pero vamos, el respiro ha sido muy ligero. Un par de días frescos a partir de la tarde noche que no soluciona nada para el campo, y sobre todo para el sector del cereal, que es el que más está sufriendo ahora mismo por esta climatología.
2: Sí, la verdad que bueno, vamos a ver qué pasa con la administración regional. Sí que hay ya de lo que conocemos, aparte de los puntos de acuerdo, sí que hay un tema que creo que es interesante y que era pedido por el sector, y es esa cierta vinculación o crear una especie de consejería más potente, incluyendo todas las políticas medioambientales. Sobre todo, bueno, pues parece que se van a incluir aquí todo lo que hace referencia por ejemplo, al tema de fauna salvaje, etcétera, y bueno, la verdad que parece que es un poco una demanda que pedía el sector, ¿no? En una política agraria que está tan vinculada con el medio ambiente, tan protectora del medio ambiente, pues parece que las políticas agrarias recaigan o estén en la misma cartera que agricultura. Es interesante, y luego, bueno, pues en general, el resto de propuestas que hay, pues bueno, son un poco genéricas. Y un poco lo que se estaba ya, lo que se está trabajando, ¿no? O sea, igual ha sorprendido un poco el tema de mayores peticiones o mayores trabajos a nivel de infraestructuras hidráulicas que se reclaman, sobre todo a reclamar al Ministerio. También, bueno, pues se va a apostar por ese relevo generacional y una importante preocupación por la sanidad animal. Y bueno, pues yo creo que en líneas generales se mantiene, pero bueno, y en expectativa, pues, sobre todo por esa vinculación de o que parte de la política medioambiental de la Junta de Castilla y León esté de la mano de la misma persona que va a llevar a la agricultura, que yo creo que es un tema interesante y que se demandaba por el sector, ¿no?
1: Y respecto a otras noticias, otros temas que tenemos esta semana, ¿qué nos cuentas hoy?
2: Pues mira, sobre todo hay un tema que quería hablar, que era el tema de los precios de la leche. ¿Te acuerdas que en abril se estaba negociando la renovación de los contratos?
1: Sí.
2: Se hablaba de que era la baja, se hablaban de que... Pero bueno, realmente no sabíamos qué estaba pasando, todo eran dimes y diretes, y bueno, pues el informe del Ministerio de las Declaraciones Obligatorias de Leche para el mes de abril, o en referencia al mes de abril, ya habla de esa caída de precios. Estamos hablando de que a nivel de medio en España ha caído casi 4,5 céntimos de euro el litro de leche, es una caída interanual casi del 2,4%, y una de las que peor situación lo lleva es Castilla y León, que es la segunda comunidad autónoma en la que más baja ese precio de la leche. Estamos hablando de que solo en un mes ha caído 5 céntimos, y a nivel interanual una caída del 2,6%. Es una cosa que sí, que se hablaba mucho, se decía mucho, pero bueno, creo que es interesante que se constate y que un informe del Ministerio, un informe oficial, pues muestre esa reducción del precio de la leche, que bueno, pues las industrias lácteas lo vinculaban a un poco el exceso de producción que hay tanto en Europa, y especialmente en Europa, pero también en España. Hay que tener en cuenta, por ejemplo, que en España hay un aumento de la producción del 1,7% en los 4 primeros meses del año, y luego también sobre todo la llegada de importaciones, ¿no? Que es lo que hablaban las industrias, que era el motivo real de esa bajada de precio. Y bueno, se constata pues que, por ejemplo, en Galicia, la principal productora de leche de vaca de España, estamos hablando de una caída de casi 6 céntimos, casi 7, ¿no? Bueno, pues un poco constatar oficialmente lo que era ya una verdad en el sector. Y bueno, pues una de las críticas que se hacía es que no se entendía muy bien esa bajada del precio, que pone, bueno, pues en duda la rentabilidad de muchas granjas lecheras.
1: De esto hemos hablado varias semanas aquí en Vive el Campo, lo hemos analizado pues con ganaderos, lo hemos analizado con organizaciones agrarias, y al final el mensaje principal que nos trasladaban es que en esta negociación solo negociaba uno, que eran las empresas del sector lácteo, y que los ganaderos al fin y al cabo se ven obligados a aceptar las condiciones que les dan en todo momento, porque si no, la leche, como es un producto tan perecedero, tan necesario de utilizar rápido, se les quedaba en las explotaciones.
2: Sí, la verdad que esto es un poco una evidencia, ¿no? Pero la vaca va a seguir produciendo leche, aunque tú... Uh-huh. Digas, pues no quiero vendértelo, la vaca va a seguir produciendo leche, con lo cual ese es uno de los problemas, que esto no es una máquina que se apague y se encienda, ¿no? Entonces, bueno, pues es verdad lo que dicen muchos ganaderos, que hablar de negociación en este caso, pues es realmente un poco, por llamarlo de alguna manera, darle un calificativo, porque realmente la industria te propone un precio y tienes dos opciones, aceptarlo o no aceptarlo. Pero si no lo aceptas, a ver qué haces, ¿no? No tienes una alternativa de dejar de producir o irte a otra, porque además normalmente, como ya se ha demostrado en muchas ocasiones, todas las industrias van de la mano. Si una baja el precio, la otra baja el precio más o menos igual. El famoso cartel de la leche sigue funcionando. Y bueno, pues la verdad que es una situación complicada, porque además se venía en una época de buenos precios y bueno, pues se caen esos precios. En un momento además en el que, por ejemplo, el gasto energético pues ha subido, ¿no? Con lo cual es una situación complicada, más todo el tema de los piensos. Bueno, la verdad que un sector que ha vivido unos años bastante interesantes a nivel de precios, en España incluso por encima de los que se venían cobrando en Europa, y sin embargo ahora pues lo ha visto como lo mismo que está pasando en Europa, porque esto ya pasa en Europa dos o tres meses antes, pues se ha llegado aquí. Y bueno, pues sobre todo ahora que lo constatamos a través de este informe del Ministerio.
1: ¿Qué más asuntos tenemos para hoy?
2: Pues mira, otro tema interesante, polémico, porque es un tema polémico, que es que los ganaderos de Cochinillo de Segovia han decidido abandonar la lonja de Segovia. La verdad que En la Lonja siempre es un sitio de negociación en el que hay dos partes, la parte compradora, la parte vendedora, y entre los dos se trata más o menos de alcanzar un acuerdo, de fijar un precio que se suele situar como referencia, ¿no? Pues en el caso de Cochinillo, pues había una disconformidad muy importante ya desde hace unos meses entre ganaderos y compradores de Cochinillo, fundamentalmente porque se cree y se aseguraba por parte de los ganaderos de que el precio que quería pagar la industria, los mataderos, era muy muy inferior a lo que realmente valía ese cochinillo, sobre todo teniendo en cuenta las ventas que había posteriormente, ¿no? Las ventas que la industria hacía. Y sobre todo había un momento de crisis total y absoluta, que es en el momento de la previo a la Semana Santa, cuando lógicamente hay un impulso del turismo, del impulso del turismo gastronómico, llega más gente a nuestras ciudades, a nuestros pueblos, y bueno, pues uno de los platos favoritos o estrellas es el cochinillo, y habiendo una demanda tan fuerte, pues el precio seguía bajando, ¿no? Con lo cual, pues la respuesta del sector productor ha sido abandonar la Lonja de Segovia. Bueno, pues una lástima, porque que no seamos capaces de ponernos de acuerdo en unos precios, pues es triste, pero bueno, es una medida de presión para tratar de elevar esos precios. La verdad es que la situación de la Lonja siempre es conflictiva y siempre provoca hay mucha tensión. De hecho, por ejemplo, en la Lonja de Zamora hace ya creo que 2 años, por ahí aproximadamente, dejó de cotizar el cereal por esta misma situación. Los agricultores se quejaban de que los precios eran bajos, los compradores no querían subirlos, y la solución de la Lonja fue dejar de cotizar el precio del cereal, que sigue sin marcar precio en el mercado zamorano. Bueno, es una situación compleja, pero es un poco una lástima porque, bueno, demuestra un poco que hay dificultad a la hora de llegar a un consenso, y sobre todo que se pierda un precio de referencia es preocupante, porque, bueno, quizás deja más manga ancha que la industria pueda hacer lo que quiere, ¿no?
1: Y eso te iba a decir, además, con un producto tan especial, significativo, que como es el cochinillo de Segovia, que se ha llegado a esta situación. Lógicamente, se puede mirar que los que abandonan son los ganaderos, pero lógicamente necesitan una rentabilidad en su producto. Y últimamente estamos viendo estos conflictos en los que siempre, casi siempre, o en un alto porcentaje, sale perdiendo el productor.
2: Sí, la verdad que la famosa cadena alimentaria, el punto débil casi siempre es el ganadero, el agricultor, y el que sale casi siempre perjudicado de una posición de fuerza que, bueno, pues tiene tanto la industria como la distribución, y que al final, porque bueno, tú estás produciendo, en este caso, cochinillo, y lo tienes que vender, ¿no? Y aunque haya muchos que sean de intervención en los que ya esté fijado un precio, pero bueno, siempre hay un mercado libre interesante, y bueno, pues la verdad que siempre la dependencia es mayor, y los que tienen más capacidad de presión y de bajar esos importes son la industria, ¿no? Mientras que el ganadero pues difícilmente puede repercutir esa subida de precios de sus costes de producción en el precio, ¿no? Con lo cual, bueno, pues yo creo que es un poco el sino de la agricultura y la ganadería desde sus inicios, que es el tema de los precios, que si vemos protestas o manifestaciones de 1970, seguimos viendo lo mismo, y sigue apareciendo la famosa frase de queremos unos precios dignos, ¿no? Pues en 1970 se seguía pidiendo, y ahora mismo pues se sigue pidiendo igual.
1: Y aprovechando que nos quedan unos minutillos, ¿vas viendo ya las vacaciones en el horizonte o todavía te quedan bastantes semanas para irte de vacaciones?
2: Las vacaciones, yo creo que por lo menos lo que está, hasta que no tengamos la cosecha hecha, y todavía no ha empezado prácticamente en algún punto de Castilla y León, pero muy poco. Hasta que no tengamos hecha la cosecha, yo creo que de momento las vacaciones las vamos a llevar un poco con calma. Además, ahora tenemos, como decíamos al principio, todo el tema de nombramiento, de consejero, consejera, lo que sé, bueno, pues hay cierta expectación un poco a ver qué pasa. Luego habrá que presentarán un poco el proyecto de legislatura, que es lo que se quiere llevar a cabo en esta legislatura, con lo cual creo que todavía nos quedan unos meses intensos, por lo menos hasta finales de julio tendremos que aguantarnos sin sin vacaciones, pero luego iremos de vacaciones.
1: Sí, queda un junio todavía interesante y movido. Nacho, hasta la semana que viene. Un abrazo.
2: Pues la semana que viene traemos más noticias.
1: Adiós.
2: Hasta luego.

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1: Vamos con más noticias con nuestra compañera de informativos, Lucía Roales. Lucía, muy buenos días.
2: Buenos días, César. La Junta de Castilla y León ha abierto la convocatoria de subvenciones para la contratación de seguros agrarios de la campaña 2026-2027 con una dotación de 15 millones de euros. La principal novedad de esta línea de ayudas es el aumento del apoyo a los jóvenes agricultores y ganaderos. A partir de ahora, la subvención sobre la prima del seguro pasa del 10 al 25%. Para acceder a esta ayuda adicional, los beneficiarios deberán mantener la contratación del seguro durante 4 años consecutivos. Según la Consejería de Agricultura, Ganadería y Desarrollo Rural, esta medida busca favorecer el relevo generacional en el campo y fomentar que más profesionales protejan sus explotaciones frente a posibles riesgos. Podrán solicitar estas ayudas los titulares de explotaciones agrarias ubicadas en Castilla y León, tanto personas físicas como jurídicas, sociedades civiles, comunidades de bienes y explotaciones de titularidad compartida. Las pólizas deberán contratarse a través de entidades aseguradoras o agentes autorizados integrados en Agroseguro entre el 1 de junio de 2026 y el 31 de mayo de 2027. Tordesillas acoge desde esta semana las catas de los premios Cincho 2026, uno de los certámenes queseros más importantes a nivel internacional. Un jurado formado por 69 expertos de distintos países será el encargado de elegir a los mejores quesos entre las 1.300 muestras presentadas por productores de 18 países. La consejera de Agricultura, Ganadería y Desarrollo Rural en funciones, María González Corral, ha destacado durante su visita que los premios Cincho se han consolidado como una referencia internacional para el sector, contribuyendo a la promoción y apertura de nuevas oportunidades comerciales para las queserías participantes. Castilla y León vuelve a liderar la participación nacional con 349 muestras inscritas, mientras que Polonia encabeza la representación internacional con 88 quesos a concurso. Escuchamos a la consejera en funciones.
3: Son claros ejemplos del sector lácteo, de nuestros ganaderos, del peso que tienen en Castilla y León. Sin ir más lejos, estos premios Cincho cuentan con más de 1.300 muestras que provienen de casi 20 países, que podemos pasar desde Argentina a Sudáfrica o a Polonia, que es el país que más muestras ha presentado en este concurso. Unas muestras, 1.300, que tienen un peso importante dentro de Castilla y León. Unas 350 muestras proceden de nuestra comunidad y estamos convencidos que habrá grandes premios en nuestra comunidad y en todo el territorio. Lo hacemos porque estamos convencidos de ello y porque el sector demuestra que es un sector muy fuerte y muy sólido en Castilla y León. En lo que se refiere a la parte ganadera, somos los líderes en leche de oveja, los segundos a nivel nacional en leche de vaca y los sextos de cabra. Y si hablamos de la industria láctea, es la segunda más potente dentro de la industria ganadera, de la industria agroalimentaria en Castilla y León. Y eso se refleja con que tenemos aquí grandes industrias queseras y también, como no, grandes queserías artesanales. Así que desde aquí, dar la enhorabuena a todos, simplemente por el hecho de participar, agradecer, como no, la labor que están realizando desde aquí todos los técnicos del Instituto Tecnológico Agrario para desarrollar esto, unas catas a ciegas basadas en un programa informático que les facilita a todos las tomas de muestras, pero que garantiza el secreto en todas estas votaciones.
2: La Junta de Castilla y León ha defendido el regadío como una herramienta clave para el futuro del medio rural ante las posibles restricciones que contempla el próximo Plan Hidrológico del Duero para el periodo 2028-2033. El Gobierno autonómico ha presentado alegaciones al documento previo de planificación y propone ampliar en 43.000 hectáreas la superficie de regadío de la comunidad. Además, rechaza el planteamiento inicial por considerar que reduce las dotaciones de agua sin ofrecer alternativas suficientes para el sector agrario. Y también la Junta de Castilla y León ha participado en la presentación de los resultados del proyecto Fertisos, una investigación desarrollada en la provincia de Soria que pone de manifiesto el potencial de los purines como alternativa eficaz para la fertilización de cultivos. El estudio, impulsado por la cooperativa Copiso con la colaboración del Instituto Tecnológico Agrario de Castilla y León, ha analizado durante 3 campañas distintas estrategias de fertilización fertilización en 11 explotaciones agroganaderas sorianas. Los resultados concluyen que el uso de purines permite alcanzar niveles de producción similares e incluso superiores a los obtenidos con fertilizantes minerales convencionales, manteniendo además la calidad de las cosechas.
1: Y conocemos la predicción del tiempo con Daniel Angulo. Daniel, muy buenos días.
4: Hola, buenos días, amigos oyentes de Vive Radio y Vive el Campo. Bueno, pues estamos a punto de iniciar ya lo que es el primer fin de semana del recién estrenado mes de junio. Junio, el mes de los días largos, el mes más esperado desde que empieza enero, ¿verdad? Desde que empieza el año, nos llevamos esperando el mes de junio porque nos recuerda a los días largos, a las vacaciones escolares que ya pronto llegarán y sobre todo al verano. Dice el refrán que un junio brillante te pone de buen talante. Estamos en esos días, esta semana lo hemos visto, en esos días que aparece el sol brillando en todo lo alto, en cielos azules y claros. Y estamos también pues en los amaneceres ya más tempranos de todo el año. Las tardes todavía van a seguir alargando, lo harán hasta finales de junio y luego llegará el día 21, que será justamente cuando entre el verano astronómico, a las 9 y 25 de la mañana a la hora, y ya ese día, a partir de ese día ya pues empezará a cortar un poco la jornada, el día en sí, la luz, pero aunque cuando empiezan a cortar y ya se empieza a notar, suele ser a mediados de julio. Y bueno, pues una semana que ha pasado con altibajos en las temperaturas. Ayer llovió por zonas del norte de León, norte de Palencia, mitad norte de Burgos, norte de Soria también, pero en el resto pues no lo hizo. Fue otro día soleado, más fresco eso sí, y esto pues claro, está haciendo que ya el cereal en buena parte de la mitad sur de Castilla y León ya esté secándose, ya esté totalmente amarillo. Todavía permanece algo verde, espigado en el norte de la región, y empieza ya por la zona de Burgos incluso a verse esos colores verde-amarillos, especialmente en las cebadas. Y es que la falta de agua y esas temperaturas que tuvimos a finales de mayo tan elevadas, pues han hecho que el proceso de maduración del cereal, sobre todo trigo y cebada, avanzase rápidamente. Eso sí, la ausencia de lluvias está favoreciendo sobre todo a los forrajes. Hemos visto cómo se están estos días pues segando alfalfas, esparcetas, y también han comenzado a segarse las vezas. ¿Y qué tenemos por delante para este fin de semana en cuanto al tiempo? Pues tenemos más calor. Van a subir las temperaturas detrás del descenso que tuvimos ayer. Hoy, viernes, suben, lo harán sobre todo más en el sur que en el norte, ya con valores que van a estar pues claramente por encima de los 25 grados en el sur, con 24 o 25 grados por zonas del norte. Una jornada en la que van a estar los cielos más despejados, habrá algunas nieblas, nubes bajas, por ahora mismo las hay por el norte de Burgos y norte de Soria, también en el norte de Palencia, pero luego la tendencia será que los cielos queden despejados. Y mañana, sábado, pues llega otro frente. Por la mañana los cielos estarán despejados, pero luego por la tarde los cielos volverán a estar nublados en el norte de León, norte de Palencia y norte de Burgos y norte de Soria, pero sin precipitaciones. Y por la tarde también volverá a soplar ese viento de componente nordeste. No obstante, el sábado tendremos unas temperaturas más elevadas. Mañana incluso llegarán hasta los 28 grados en Valladolid y Zamora, en Segovia también, en Palencia, Salamanca, 27 tendrán en Burgos y en León se quedarán con 25 por la llegada de ese frente. El domingo, una jornada en la que también van a seguir subiendo las temperaturas, esta jornada con temperaturas, con nubes altas en los cielos, con viento del nordeste otra vez, viento del norte por la tarde y por la noche en zonas del norte, pero una jornada en la que van a seguir subiendo las temperaturas sin mucho calor, es decir, hará calor, pero será el propio de esta época, porque decía que junio es, aunque el verano llegará el próximo día 21, pero desde el punto de vista meteorológico, a junio ya se le considera un mes de verano. ¿Y la próxima semana? Pues vamos a empezar con un repunte de las temperaturas, sobre todo en el sur de la región. En el norte seguirán todavía bastante agradables. El martes va a haber un descenso y luego ya a partir del miércoles y de la segunda mitad de semana sí que podría empezar a hacer ya calor. A partir del día 11, el día de San Bernabé, ya podría empezar a hacer más calor. Y no vemos así lluvia en general, excepto en las zonas montañosas y en el extremo norte de la región. Decía del día de San Bernabé, que será el próximo día 11, y ya lo dice bien claro el refrán. Por San Bernabé, dijo el sol, hasta aquí llegué y de aquí no pasaré. Y es que lo que hemos visto estos días, que era el sol cada vez más al norte, ponerse un poco más al nordeste, pues a partir del día del Bernabé, del día de San Bernabé, ya no va a avanzar más. Que lo pasen bien, muchas celebraciones este fin de semana, es el Corpus Christi, fiestas, celebraciones. Buen fin de semana a todos.
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0: Son las 8 de la mañana.
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0: Hola, hola, ¿qué tal? ¿Cómo estás? Muy buenos días. Bienvenido, bienvenida a que sabes que estaba yo a punto de aparecer. ¿Qué tal? ¿Cómo vas? Un minuto sobre las 8 de la mañana de este viernes. Hoy es 5 de junio de 2026. Más fresquito me lo ha parecido a mí al venir ahora hace un ratito. Alrededor de los 10 grados de temperatura en el exterior. En un ratito nos trae la previsión del tiempo, por cierto, la EMET. Yo soy Patri Alonso, si te apetece, quédate porque te voy a acompañar hasta las 12 en punto del mediodía. Hoy no hay Vive el Deporte, pero tenemos, por ejemplo, de invitado a Pablo Novo, concejal del Ayuntamiento de Zamora y candidato a la Alcaldía por Izquierda Unida. Antes también tenemos, bueno, voy a llamar por teléfono a Dominga López. Quiero conocer a la nueva presidenta de la Asociación Zamorana de los Caminos de Santiago. Elena García, concejala de Arcenillas, nos habla un año más de la tercera edición ya de la romería Ni Fu Ni Fa, que es mañana. Mis amigos y amigas de Siempre Amanece me visitan cada viernes. Hoy estamos muy contentos y contentas. Hoy dos jugadores del Zamora Club de Fútbol aquí conmigo en directo en el estudio. El Vive y Disfruta con la Cueva del Jazz, como cada viernes, viene doble. Voy a tener a una banda jovencísima. Entre 15 y 22, 23 años tienen. Entre 15 y 22, 23. Se llaman Sin Más Band. Van a estar mañana en directo en la Cueva del Jazz en vivo, pero también voy a tener a Kirson, que van a estar esta noche. Dos bandas zamoranas muy diferentes y las dos este fin de semana conforman un cartel increíble de música en directo en Puerta Nueva 30, en la Cueva del Jazz en vivo. Y a última hora, el concejal, como digo, Pablo Novo, viene hasta el estudio de Vive Radio Zamora. Menudo, menudo programón, ¿eh? 93.4 si estás en la FM, ¿qué tal? Buenos días desde el estudio de Vive Radio hasta esa FM que no debes mover. 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Ya no hay excusas, hay un montón de sitios donde puedes escucharme, me puedes llevar contigo en el móvil, en el coche, donde quiera que vayas y donde quiera que estés. Así que sin más, bienvenido, bienvenida, vamos a disfrutar juntos de esta mañana de viernes.
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0: ¿Qué tal? Buenos días. Pasan 6 minutos de las 8 de la mañana de este viernes 5 de junio. Primer repaso a la actualidad más cercana a través de Vive la Mañana en Vive Radio. La Guardia Civil de Zamora, en coordinación con una entidad bancaria, ha logrado la recuperación de una transferencia fraudulenta de carácter internacional de 50.000 euros. La transferencia la realizó el tutor legal de la dueña del dinero estafado tras ser engañado mediante técnicas de ingeniería social. Ciudadanos afectados por los retrasos del AVE que comunica Zamora con Madrid se manifestaban ayer de nuevo frente a la subdelegación del Gobierno y reclamaban un servicio que realmente sea útil para los trabajadores.
8: Pero bueno, no nos cansamos, es algo vital para nosotros tener el tren madrugador, es algo que nos influye mucho, entonces no pararemos hasta que lo consigamos. Creemos que es una petición justa, entonces tenemos muchas esperanzas de que lo consigamos. Primordial es el tren madrugador, llegar a Madrid entre las 7:30 y las 8 para poder llegar a trabajar como muy tarde a las 8:30 es lo primordial.
0: Las 96 denominaciones de origen agrupadas en la Asociación Origen España recurren a la inteligencia artificial para hacer más atractivo el sector agroalimentario para los jóvenes y se preparan para afrontar los retos que suponen los acuerdos con Mercosur, que en principio dicen no son tan negativos. Ángel Pacheco, presidente de Origen España.
9: Bueno, más que problema, estamos avanzando temas como la inteligencia artificial para adaptarla a tanto nuestras explotaciones como nuestras industrias transformadoras, creo que va a ser clave para el futuro, sobre todo para hacerlo atractivo a los jóvenes. Tenemos un problema serio de relevo generacional y entendemos que sin tecnología los jóvenes no se van a incorporar al sector. Por otra parte, tenemos Mercosur, que tiene sus claroscuros, pero que para las figuras de calidad tiene un aspecto muy positivo de defensa de marcas a nivel mundial.
0: La COE entrega esta tarde los premios a los empresarios que han destacado a lo largo del último año. José Fermín Benayas como empresario del año, Esther Antón como mujer empresaria, Santiago Textil, premio al comercio y Orujos Panizo, premio a la industria. Zamora se convierte en punto de encuentro de la industria del videojuego con la celebración del Playfield Summit 2026, una convención de carácter profesional organizada por la Asociación de la Industria del Videojuego de Castilla y León y financiada por la Junta, que reúne a más de 30 ponentes de 5 países en un programa que incluye charlas, mesas redondas y masterclass especializadas de alto nivel.
10: Este evento es un encuentro profesional que va a reunir a más de 30 profesionales de 5 países y que pretende analizar el presente y el futuro del sector de los videojuegos, así como ser una palanca, un impulso para aquellas personas que pretenden emprender en el mundo del videojuego, pues que aprendan de los que ya han tenido éxito, con lo cual existe una sinergia, un posible filtro de profesionales que se pueden formar aquí, incluso desarrollar toda actividad aquí, pueden acabar su vida laboral en otras industrias.
0: En el marco de las celebraciones con motivo de las ferias y fiestas de San Pedro de este año, el Ayuntamiento y la organización del ZAS Summer Fest han presentado ayer esta segunda edición de un festival que tendrá lugar el sábado 27 de junio en la zona exterior del recinto ferial IFEZA. El concejal David Gago ha destacado la importancia de colaborar con este tipo de iniciativas que aportan diversidad musical y enriquecen el programa festivo de San Pedro, ofreciendo opciones para todos los públicos.
11: Volvemos con más ganas, más aprendizaje y una programación pensada para hacer crecer el ZAFEST y consolidarlo como una cita importante dentro del calendario festivo y cultural de la ciudad. ¿Qué buscamos con el ZAFEST? Buscamos unir ocio, gastronomía, cultura, comercio local, que todos los zamoranos sientan este proyecto como suyo y que quienes nos visiten vean el potencial que tiene Zamora.
10: es.
0: La Diputación se ha marcado como objetivo acercar la cultura de calidad a los pueblos de la provincia. Con esta premisa ha nacido Sonoridades Olvidadas, una gira de conciertos bajo la batuta de Ensemble Semura Sonora. Este ciclo, con el que calienta motores la actividad cultural estival en la zona rural, cumple ya su sexta edición. En esta ocasión incluye tres actuaciones en Corrales del Vino, el 6 de junio a las 9 en la iglesia de Santa María Magdalena, en Villar de Ciervos, el 7 de junio a las 9 en la iglesia de Nuestra Señora de la Asunción, y en Fuente Sauco el 8 de junio a las 7 y media en la iglesia de San Juan Bautista. En todos los casos, la entrada es gratuita. El Patronato Provincial de Turismo de la Diputación participa con Zamora es Calidad en la 29 edición de la Feria Salimata Banca, que se celebra en la localidad pontevedresa de Silleda del 4 al 7 de junio, consolidando así la apuesta de la institución provincial por la promoción del territorio zamorano a través del turismo gastronómico y agroalimentario. La Diputación asiste a esta feria por segundo año consecutivo debido a la gran acogida que tuvo por parte de las empresas participantes, que ha propiciado que este año haya lista de espera para asistir, motivo que ha llevado a la institución a incluirla en su calendario de ferias. Y a solo una semana de abrir sus puertas, Z-Life Rockfest 2026 afronta la recta final de preparación con el 90% del aforo ya vendido. La undécima edición del festival, que se celebra del 11 al 13 de junio, confirma así el crecimiento sostenido de un evento que se ha consolidado como una de las citas imprescindibles del metal en España. Con la cuenta atrás ya en marcha, la organización ha publicado los horarios completos de los conciertos disponibles tanto en su web oficial como en las redes sociales. Como es habitual, en Z-Life los escenarios principales volverán a funcionar sin solapamientos, permitiendo disfrutar de todos los conciertos completos y ofreciendo una experiencia diferente a la de grandes macrofestivales.
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7: Buenos días. En Zamora se espera una jornada de ambiente estable, con cielos poco nubosos o despejados, vientos que van a soplar de noreste, girando a oeste, y serán flojos con intervalos de moderado. En cuanto a las temperaturas máximas, se esperan pocos cambios, con valores de 22 grados en Puebla de Sanabria, 24 en Benavente y 26 grados en Zamora y en Toro. Es una información de AEMET.
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Espero que el plan que yo te propongo no te suene fatal. Es el siguiente: quedarte conmigo hasta las 12 del mediodía. Menos de 4 horas en directo en esta radio que se hace en Zamora, de Zamora y para Zamora. Pero también para el mundo, porque nos escucháis también a través del streaming. En nada, llamo por teléfono a Dominga López, es la nueva presidenta de la Asociación Zamorana de los Caminos de Santiago. Hablaré con Elena García, concejala de Arcenillas, de la organización de la tercera romería Ni Fun Ni Fa. Dos jugadores del Zamora Club de Fútbol conmigo en esta mañana aquí y con mis amigos y amigas de Siempre Amanece. Dos grupos de música zamoranos, por un lado, unos muy jovencitos, Sin Más Band, y por otro, unos más veteranos, Kirson y el concejal Pablo Novo, hoy en Vive la Mañana, en Vive Radio. Bienvenido, bienvenida.

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0: Bueno, pues de este tema hemos hablado varias veces en este programa y lo hemos hecho con José Almeida. Él era presidente de la Asociación Zamorana de los Caminos de Santiago. La pasada semana nos hemos enterado del nuevo nombramiento. Hay nueva presidenta, se llama Dominga López y yo la tengo al otro lado de la línea. Dominga, buenos días.
1: Hola, buenos días.
0: Muchísimas gracias por atenderme. ¿Cómo estás? ¿Todo bien?
1: Todo bien, todo perfecto.
0: Nueva presidenta, decía que eres desde hace nada, poquitos días, de la Asociación Zamorana de los Caminos de Santiago. Para empezar por el principio, Dominga, ¿qué te une a ti con esta asociación y cuánto tiempo llevas?
1: Bueno, pues en esta asociación llevo 6 años y he estado trabajando con un grupo de gestión que lo que hacemos es revisar los caminos y mirar a ver dónde hay algún fallo en la señalización y si hay que quitar alguna maleza o algo. Y bueno, yo desde el principio me uní al grupo, pues he sido voluntaria con ellos, porque la verdad es que es un equipo estupendo, y hemos estado pues revisando los caminos y seguimos en ello, desde luego.
0: Acabas de asumir, como decíamos, esta presidencia y no sé qué supone para ti este nombramiento o cómo lo afrontas.
1: Bueno, esto es un reto, porque la verdad es que es una asociación que no es muy vieja, pero hay muchos objetivos y hay muchas cosas que hacer, a pesar de que José Almeida ha trabajado muchísimo.

0: voluntariamente.
1: Es que es eso, claro.
0: Claro.
1: Además de tu implicación en esto, en los caminos, tú tienes experiencia en participar en numerosas iniciativas culturales, sociales. Me imagino que todas estas experiencias ¿qué te han aportado para asumir esta nueva responsabilidad?
0: Bueno, yo soy una persona bastante inquieta y cuando me pongo a hacer algo lo hago de verdad, y he estado ya hace 4 o 6 años también en la Asociación Cultural de Videmala. Estoy también aquí en Arcenillas en la Asociación Cultural y he estado en la de jubilados también pues 7 años. O sea que cada vez que estoy en algún sitio, pues intento hacerlo lo mejor posible y trabajar más bien por el bien de los demás.
1: Para ti, ¿cuáles son las principales, cuáles son las prioridades en tu mandato? Que es, me imagino que es un poco continuista, porque dices que José Almeida lo ha hecho muy bien, pero no sé si quieres cambiar algo, tienes en el horizonte algo pensado. ¿Qué nos cuentas de eso?
0: Bueno, yo creo que cambiar, más bien seguir con lo que empezó Almeida. Tenemos 2 albergues que abriremos en breves, el de Puebla de Sanabria y el de Almendra, y además pues hablar con Diputación y ayuntamientos para que nos ayuden a tener los albergues en buen estado. Y bueno, pues seguir también con la el este tradicional, diríamos, de donativo, que es el por lo que Almeida ha
1: ayudado. La acogida,
0: la acogida tradicional.
1: Hay que decir que José Almeida no está de presidente, pero que dentro de esta nueva junta va también a participar José, relacionado con esa acogida tradicional que aquí ha contado muchas veces, y también las relaciones institucionales. En esta junta directiva que formáis nueva hay gente con mucha experiencia y gente nueva. Yo me imagino que cada uno aportará lo suyo, ¿no?
0: Por supuesto, claro. Y Almeida pues ahora tiene esa gestión, que yo creo que lo va a hacer muy bien, y además pues él eso, tiene muchísima experiencia, y los nuevos pues se implican, y es lo importante, que lo que no sepamos, que lo sepamos aprender.
1: La asociación ha participado directamente en el impulso de esos nuevos albergues en Almendra del Pan y en Puebla de Sanabria. Me imagino que estos dos proyectos significan muchísimo para la red de acogida zamorana, ¿no?
0: Sí, claro, porque en Puebla pues no había albergue y era para los peregrinos bastante complicado, porque o tenían que hacer más kilómetros o tener que ir a un hotel. Entonces, pues eso para un peregrino es siempre un hándicap.
1: ¿Existen otros puntos de la provincia donde sería necesaria una mayor infraestructura para los peregrinos, Dominga?
0: Sí, yo creo que hay más sitios, pero estamos investigándolo y a ver cómo podemos solucionarlo. En Camarzana de Tera se está acogiendo a los peregrinos, pero también se están haciendo, o sea, no queda ningún peregrino en la calle, pero que también tendríamos que hacer algo.
1: Un nuevo albergue a lo mejor, ¿o qué?
0: Pues tendríamos que mirarlo a ver, porque es que yo estoy muy nueva en esto y...
1: Bueno, poco a poco, ¿no?
0: Eso, y habría que ir investigando y a ver cuándo hablar con alcaldes y con... Porque en principio, pues los alcaldes nos tienen que ceder locales y demás, porque la asociación no tiene dinero para comprar o adquirir locales.
1: ¿Tú sabes decirme algo de ese plan estratégico que habéis presentado en la Diputación?
0: Sí, bueno, ese plan estratégico es, pues eso, para que nos señalicen bien todo, para que los peregrinos no se nos pierdan, uh-huh. Y también es para dotar a los albergues de medios que no tengamos y para ponerlos pues bien, para que los peregrinos se sientan a gusto.
1: ¿Qué carencias veis o ves tú, Dominga, en los

0: en los albergues en este momento? El mal estado, no sé, la poca higiene, no lo sé.
1: Bueno, en principio en Tábara tenemos un albergue estupendo.
0: Bueno, el de Tábara es ideal. El de Tábara es ideal,
1: exactamente.
0: Sí, sí.
1: Y el de Fontanillas también, estos nuevos que estamos, que están construyendo, pues yo creo que los dejen también bastante bien. Y bueno, pues en Zamora y en algunos sitios, pues no hay hospitaleros. Siempre, o sea, siempre hay, pero vienen voluntarios y no abren a las horas que llegan los peregrinos. Entonces, pues esas, todas esas cositas, pues habrá que irlas perfilando para que los peregrinos, cuando lleguen sudando, que puedan ducharse y demás.
0: Normalmente, bueno, los peregrinos, da igual verano que invierno, siempre hay gente en los caminos, eso es lo bonito, pero me imagino que con el buen tiempo más, no sé si se puede conservar esa esencia del acogimiento tradicional cuando sube el número de peregrinos.
1: Bueno, en principio, si hay plazas, sí, pero si no hay plazas, pues hay que derivarlos, y entonces ya es a privados, porque ahí nosotros no podemos decirle a nadie lo que debe cobrar, claro.
0: Claro, claro, normal.
1: Y de momento, pues estamos hablando también con alcaldes. Por ejemplo, en Almendra ahora mismo están poniendo camas en las escuelas viejas, y que yo sepa, pues no se le cobra nada, lo hace el ayuntamiento, hay alguien que tiene una llave. Y ¿en qué otro pueblo hacían lo mismo?
0: ¿Y qué papel juegan los voluntarios en esta asociación? Porque
1: bueno, los voluntarios
0: es importantísimo.
1: Claro, los voluntarios somos todos.
0: Claro, es que hay que dejar claro eso.
1: Eso hay que dejarlo clarísimo. Y los voluntarios estamos dispuestos en cualquier momento, cuando un hospitalero tiene que ir a algún sitio, pues siempre hay alguno de nosotros que coge y se queda en el albergue y atiende a los peregrinos. O cuando alguien nos dice que hay algo que señalizar o que no está bien, pues allí nos vamos los que podemos y lo arreglamos. Y bueno, cualquier cosa que hay que hacer, sin pereza ninguna, allá que vamos.
0: Oye, Dominga, hay gente joven en la asociación. No sé si os gustaría que entrasen gente joven, porque no sé qué edad hay y qué perfil de gente estáis, de voluntarios en esta asociación.
1: Bueno, pues la verdad es que nos gustaría muchísimo que hubiera más gente joven. Sí que tenemos, pues diríamos, un 2% de gente que es más bien joven, pero los demás ya estamos casi todos jubilados. Entonces, pues lógicamente tenemos más tiempo, pero a veces pues
0: claro,
1: no podemos hacer todo lo que quisiéramos.
0: Claro, pues a veces
1: y, sí, hombre, yo apelo a que gente joven se implique y cuando pueda y lo que pueda, pues pueda aportar al voluntariado de estos albergues.
0: Pues a ver si es verdad, y entra muchísima gente joven. Dominga, tenemos desde hace poquito las cifras de 2025. Fue un año especialmente difícil para la peregrinación por nuestros caminos. Hubo un descenso cercano al 12%. ¿Qué lectura hacéis de esto? ¿A qué es debido, Dominga?
1: Pues yo en principio ahí no te puedo decir mucho, porque no lo sabemos por lo que es.
0: Y existe, pero existe preocupación.
1: Nos preocupa. Lo mismo es porque algunos también quieren hacer el hispano-portugués y ahí sí que tenemos un déficit de albergues y los caminos tampoco están muy bien señalizados. Entonces, pero bueno, que por ese camino también van muy pocos, por el que más vienen es por el Ruta de la Plata.
0: Tenemos dentro de estos datos, que no sé si los tienes tú, Dominga, la mitad de los peregrinos que atraviesan Zamora tienen más de 60 años, y también destaca el elevado porcentaje de peregrinos extranjeros.
1: Sí, efectivamente, hay muchos peregrinos extranjeros. Hemos tenido peregrinos prácticamente de todo el mundo.
0: Déjame que dé los datos y los comentamos, Dominga, porque es muy curioso. Italia y Alemania siguen siendo mercados muy importantes, pero también llegan caminantes de la India, que un día hablé con José de esto, Nepal, Nigeria, Turquía. No sé si sorprende tanta diversidad por nuestros caminos.
1: Hombre, pues sí que sorprende, porque de Corea han venido también, de Canadá, que vienen de todo el mundo. Y a mí sí que me sorprende porque efectivamente el Camino de Santiago es el Camino de Santiago. Y la gente coge, se vuela a Madrid o a donde sea y se pone a hacer el camino. Y eso es la verdad que muy curioso.
0: Es curioso. ¿Qué te gustaría hacer? ¿Qué os gustaría hacer desde la asociación para hacer que atraer a más peregrinos españoles?
1: Pues yo qué sé, yo creo que lo estamos haciendo bastante bien, pero apelar a que vengan los peregrinos españoles y que no tengan miedo.
0: Eso hay que... no está mal hablar de eso, de que no tengan miedo, ¿no?
1: Claro, claro que sí. La verdad es que hay bastante seguridad en los caminos, ¿no? Que yo sepa... pasan pocos accidentes. Además, la Guardia Civil está haciendo ahí también una labor, que tenemos una aplicación que cualquier cosa que pase se les puede avisar y enseguida se ponen en contacto con el peregrino o hacen lo que haya que hacer. Entonces yo creo que ahí sí dotamos de un apoyo y una seguridad bastante buena.
0: Dominga, ya casi para irnos, el próximo año es Jacobeo, está ya a la vuelta de la esquina. ¿Está Zamora, están nuestros caminos preparados para aprovechar esta oportunidad?
1: Hombre, yo creo que hasta entonces los tendremos ya todos perfectos, porque ya hemos presentado a la Diputación el plan estratégico, y lo que no esté bien hecho, pues intentaremos nosotros por nuestra cuenta hacerlo. O sea que yo creo que hasta entonces, además, según somos, seguro que lo tenemos hecho.
0: Hombre, el impacto económico y turístico siempre del año jacobeo es importante. A ver si se solucionan todas esas cositas que nos has ido contando. A ver si se ponen en marcha los nuevos albergues, ¿no? Que la masificación por otras rutas haga que, bueno, pues que se pasen por las nuestras, ¿no?
1: Exactamente. A ver si damos a conocer Zamora en todo el mundo.
0: Después de tantos años vinculada al camino, Dominga, ¿qué es lo que más te sigue emocionando cuando te encuentras a un peregrino? ¿Cuántas veces has hecho tú el camino?
1: Bueno, el camino yo lo he hecho 4 veces. Uh-huh. Y bueno, pues lo que emociona es pues cuando... A mí lo que me gratifica muchísimo es cuando estoy en el albergue de voluntaria y vienen los peregrinos, cada uno de su lado, y que no hay diferencia de nada. Allí todo el mundo somos iguales. Entonces, es una cosa que el que ha sido director de yo que sé, pues está cenando con el que ha sido un labrador, diríamos. Y entonces, no hay clases sociales, diríamos.
0: ¿Tienes alguna experiencia tú, algún encuentro, algún recuerdo bonito de algún año, de uno de los 4 años que lo has hecho?
1: Bueno, pues...
0: ¿Conociste a alguien que te marcó, no sé, o...?
1: Sí, bueno, cuando hice el Vía de la Plata, conocí a un chiquillo de 23 años que coincidimos en unos cuantos albergues. Y la verdad es que lo que era en tiempo de que tendría que haber estado estudiando. Y el chico, no sé, yo le decía, ¿por qué no llamas a tu madre? Y como que estaba con sus padres cabreado. Entonces, yo creo que se puso a hacer el camino para encontrarse a sí mismo. Pues, y sí. La verdad es que cada vez que lo encontraba, pues... No sé, te daba la impresión de que tenías que ayudarle y animarle. Y la verdad es que el chico yo creo que luego llamó a su madre.
0: Qué bueno, ¿no? Qué bueno. Qué bueno. Pues Dominga López, nueva presidenta de la Asociación Zamorana de los Caminos de Santiago, muchísimas gracias por atenderme. Va a ir estupendamente bien, ya lo sé yo, espero que así sea. Y cuando haya cosas importantes que contar, aquí tienes estos micrófonos de Vive Radio para decirlo, ¿vale?
1: Muchas gracias a vosotros y ya daremos guerra.
0: Muy bien, a dar mucha guerra. Un abrazo, hasta luego.
1: Gracias, un abrazo.

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0: Tres temporadas llevamos con Vive Radio Zamora y las tres ediciones, esta es la tercera. Hemos hablado con Elena García, concejala del Ayuntamiento de Arcenillas, de esta romería maravillosa que se llama Ni Fu Ni Fa y que llega mañana sábado. Elena, buenos días.
1: Hola, muy buenas.
0: Y ahora vas a decir, ¿y llevas tres años diciendo que vas a venir?
1: Efectivamente, y así un año más esperando a que aparezca.
0: ¿Cómo estás, Elena? ¿Cómo va todo por Arcenillas? A ver.
1: Pues mira, ya últimos instantes antes de abrir las puertas un año más a esta romería maravillosa que montamos aquí.
0: La verdad que sí. Oye, escucha, vamos a hacer como que nunca hemos hablado y vamos a hablar de cómo nace, ¿no? Esta una romería que ya, como decimos, alcanza tres ediciones, que parece que vino un poco así y tal, pero no, ha venido para quedarse. ¿Cómo nació la iniciativa y cómo ha evolucionado desde aquella primera convocatoria, Elena?
1: Pues mira, desde el ayuntamiento queríamos un poco traer cosas nuevas al pueblo, por una parte. Se venía comentando que la gente quería pulpo en el pueblo. Y luego, por otro lado, estaba el coro LGTB de Madrid, Voces LGTB de Madrid, y que también queríamos traerlo.
0: Sí.
1: Entonces, intentando juntar un poco todas estas cosas, de cosas nuevas, el pulpo y la diversidad en los pueblos, pues decidimos juntarlo todo, ¿no? Entonces así fuimos, venga, pues añadimos el pulpo, añadimos el coro, pues venga, otro concierto, pues venga, traemos el circo, pues venga, el bingo, la charanga,
0: es que
1: y ya.
0: Fue tal cual. Oye, yo, ¿por qué no ponemos un bingo? Oye, ¿y por qué no un mercadillo? Oye, fue así un poco, ¿no?
1: Sí.
0: De manera muy orgánica, quiero decir.
1: Claro, fue así totalmente natural, también tirando de contactos nuestros, por supuesto, porque
0: claro,
1: este pueblo, que es pequeñito, pues tiene pocos recursos.
0: Sí.
1: Entonces siempre hay que tirar un poco pues de gente amiga que quiera participar y apoyar iniciativas como esta.
0: Y llegando a este momento, Elena, ¿qué significa para Arcenillas contar con un evento pues tan singular dentro del calendario festivo y cultural, que creo que ya es como cita obligada?
1: Pues mira, la gente está preparadísima ya desde el principio de año, que cuándo es para que no coincida con nada.
0: Es
1: así,
0: que
1: claro, eso nos emociona. Y que es muy bonito, que claro, el primer año trajimos a un coro LGTB, que se dice
0: sí,
1: muy fácil, pero bueno, no es tan fácil en un pueblo.
0: Sí.
1: Y claro, el primer año, pues así un poco, a ver qué va a pasar. Pero claro, la respuesta ha sido tan estupenda que incluso las señoras mayores, que son las que más piden el coro de nuevo en Arcenillas, y eso pues
0: me encanta, tía. Es que cómo me gusta, tía, de verdad. Es la romería se presenta y desde el principio ha sido así como una celebración de la diversidad, de la igualdad, de la convivencia. ¿Por qué era tan importante impulsar un proyecto con estos valores desde el medio rural? Ojalá seáis ejemplo de muchos otros sitios, la verdad.
1: Pues porque en los pueblos se pueden hacer muchas cosas y lo que falta todo el rato es información, y la información tiene que llegar y hay que traerla para que llegue.
0: Claro.
1: Porque en los sitios pequeños, que hay funcionamiento, hay gente, hay diversidad, hay muchas formas de vida distintas, bueno, pues tiene que salir un poco de los sitios grandes, ¿no? Entonces hacer esto en un sitio tan pequeñito, pues es posible, porque puesto que ya muchísimo trabajo y mucho quebradero de cabeza, y bueno, pues que a veces no gusta todo lo que se propone, pero bueno, esto también es así, la opinión de la gente, ¿no?
0: Elena, la primera edición, ¿te dio miedo, os dio miedo como que la gente mayor, justamente lo contrario, ¿no?, de lo que ha sucedido encima, pero como que la gente mayor no entendiera lo del coro LGTBI, no sé qué, todo eso?
1: Pues fíjate que la gente mayor no, que desde el principio sabíamos que la gente mayor iba a entender perfectamente y a compartir sin ningún problema. Incluso era como que nos preocupaba, no miedo, ¿no?, pero como que nos preocupaba más la reacción de la gente joven, fíjate. Bueno, en estas estamos, ¿no?, este punto del mundo.
0: Bueno, pues la programación de Ni Fu Ni Fa, que es mañana en Arcenillas, vuelvo a repetir, combina música, folclore, circo, gastronomía, actividades de participación de todas y todos. ¿Cómo se diseña una jornada tan variada, Elena? Vaya, estaréis currando todo el año, imagino.
1: Bueno, no te puedes imaginar.
0: Hombre.
1: No te puedes imaginar. Y claro, tenemos una sorpresa que no aparece en el cartel, pero si eres seguidora de Instagram, a lo mejor ya te has enterado.
0: Pero si yo sigo y no me he enterado, a ver.
1: Bueno, pues la última novedad es que además del coro LGTBIQ+ de Madrid, viene a cantar el coro CUSA.
0: ¡Ah!
1: Claro, dirigido por Amatastro.
0: ¡Ah, no, calla! No es que lo haya visto en Instagram, es que ya me lo habían chivado. ¡Calla! Sí,
1: ¡anda!
0: Sí,
1: no estás informada. Claro, pues sí. Entonces esta es la última novedad y muy emocionante, por supuesto, porque de repente este coro que lleva rodando unos meses nada más, el primer coro LGTB de Zamora, pues viene a cantar aquí. También.
0: Qué bueno. Y también vienen los de Madrid, ¿no? Van juntas.
1: Claro, sí, sí, de repente bueno. Encuentro de colectivos.
0: Muy bien. Hay espacios para las propuestas más tradicionales, no solamente es la diversidad y la igualdad, que también la convivencia es el factor clave de la romería Ni Fu Ni Fa. Hay un mercadillo, ¿no?
1: Hay un mercadillo artesanal, eso es.
0: Sí.
1: Abrimos a las 2:30. Y hay un montón de puestos de artesanía que van a estar por toda la plaza durante todo el día, que llega la charanga a la una también.
0: El bingo pulpo, musical.
1: El bingo musical, que es un éxito.
0: Es un éxito. ¿Cómo se juega un bingo musical, tía?
1: Pues un bingo musical es divertidísimo, además si tienes a una alcaldesa y una tenienta de alcalde
0: como tú,
1: disfrazada como la... cantando. Eso entonces ya éxito. Pues mira, un bingo musical, en lugar de sonar números, suenan canciones.
0: Sí.
1: Entonces tú tienes tu cartón igualmente, pero en lugar de tener números exclusivamente, tienes un número con una canción. Entonces, en cuanto suena la canción, tú tienes que encontrarla, a ver si la tienes en tu cartón. Y si no conoces la canción, no pasa nada, porque justo el bingo musical se trata de que sea un juego más colectivo. Entonces, si la de tu lado, a lo mejor, que se sabe la de Karol G, y tú no, pues la escuchas y dices, pues ¿cuál es esta?
0: Pues escucha, tú serás concejala de Arcenillas, pero yo te contrato para mi pueblo este verano y te vas para allí disfrazada.
1: Oye, no, que tenemos mucho trabajo aquí nosotras ya.
0: Dentro de esta maravilla que habéis creado y de todo lo que estamos hablando y de las cosas importantes por las que nace, la iniciativa cuenta con el respaldo del Pacto de Estado contra la Violencia de Género, que eso tiene una importancia increíble, ¿no?, para el desarrollo de este proyecto.
1: Claro, claro, queríamos, ya el año pasado lo hicimos también, queríamos aprovechar esta subvención bien, porque sabemos que en muchos sitios no se hace, y bueno, pues queríamos realmente que sirviese para algo, ¿no? Este presupuesto que no es muchísimo, pero este presupuesto que nos dan, poderlo invertir realmente en algo que fuese significativo y que tuviese un sentido.
0: La repercusión de la romería, ¿ya habéis notado que, por ejemplo, os visita más gente durante el año porque estuvo y nunca había estado? No sé si también notáis que turísticamente hay esa repercusión como motor económico también.
1: A ver, es verdad que a los eventos, como que la gente nos empieza a seguir mucho por redes, ¿no? Las redes del ayuntamiento, tenemos un montón de followers nuevos todo el rato.
0: Sí.
1: Y ahí anunciamos todas las cosas que hacemos en el pueblo. Es verdad que como sitio turístico, pues para ver, tenemos las tablas de la iglesia, que además ahora en verano van a estar abiertas todos los días, por la mañana y por la tarde, para visitar. Y claro, a todos los eventos, siguiendo esto que te decía, de que de repente tenemos muchos followers, pues viene mucha más gente que a lo mejor no tiene ningún vínculo con Arcenillas, y viene más gente a los eventos, repente, ¿no?
0: Pues mira, es otra
1: Entonces,
0: cosa.
1: Entonces esto es una maravilla.
0: Bueno, Elena García, concejala del Ayuntamiento de Arcenillas, romería Ni Fu Ni Fa. El año que viene quiero volver a hablar contigo y todo, en el caso de que yo esté aquí y tú sigas de concejala. Se tiene que dar las dos cosas, pero bueno.
1: Es verdad.
0: Si no estás en las siguientes corporaciones, aunque no estuvieses, el mensaje es que continúen con esto, que me parece increíblemente bonito.
1: Sí, que ¿verdad? Hay que seguir visibilizando, juntando a la gente, haciendo cosas diferentes y dejando que la gente se conozca.
0: Ya. Oye, ¿a ti qué canción te gusta para poner? Que ahora no sé qué poner.
1: Así de repente.
0: Algo festivo que tenga que ver con la romería. Y que la tenga yo a mano, claro. Pero vamos a probar.
1: Pues mira, es como he estado preparando el bingo musical, una de las que sale en el bingo musical es la Despecha.
0: Despecha, pues creo que sí, espérate.
1: Que esto es Rosalía, me parece.
0: Pues la tengo, espera.
1: Bueno, pues mira.
0: Invita por favor a los zamoranos y zamoranas a ir a Arcenillas mientras la busco.
1: Bueno, todo el mundo de Zamora y de no Zamora, venid mañana, sábado, a la romería Ni Fu Ni Fa en Arcenillas. Va a ser un día precioso, va a estar lleno de gente, va a haber una programación exquisita durante todo el día. Así que ya tenéis plan para el sábado.
0: Pues ya tenemos, y ya tenemos aquí a la Despecha de Rosalía.
1: Perfecto.
0: Y Elena, os mando un abrazo, que sois geniales, gracias. Y
1: a ver si
0: me visitáis un día en el estudio también, ¿eh?
1: Vale,
0: un abrazote grande, que salga muy bien.
1: Un abrazo, gracias.

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0: Son las 9 de la mañana.
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7: ¿Qué tal? Buenos días. 2 minutos sobre las 9 de la mañana de este viernes. Hoy es 5 de junio, 11 grados de temperatura y vamos con el repaso a la actualidad de Zamora y provincia. Sin tren madrugador, Zamora se queda atrás. Con ese lema, escrito en una pancarta, se manifestaban ayer algunos ciudadanos afectados por los retrasos del AVE que comunica Zamora con Madrid para reclamar un servicio que realmente sea útil para los trabajadores. Así lo explica Carolina Dillana, vicepresidenta de la Asociación de Usuarios del AVE.
8: Pero bueno, no nos cansamos, es algo vital para nosotros tener el tren madrugador, es algo que nos influye mucho. Entonces no pararemos hasta que lo consigamos. Creemos que es una petición justa, entonces tenemos muchas esperanzas de que lo consigamos. Primordial es el tren madrugador. Llegar a Madrid entre las 7:30 y las 8 para poder llegar a trabajar como muy tarde a las 8:30 es lo primordial.
7: El Ayuntamiento de Peleas de Abajo impulsa una asociación de municipios por la energía sostenible de Castilla y León, creada para representar, coordinar y defender los intereses de los ayuntamientos en cuyos términos municipales se proyecten este tipo de instalaciones, una asociación en la que se han integrado 6 ayuntamientos. Félix Roncero es alcalde de Peleas.
9: Lo único que buscamos es, como he estado explicando antes, es poder apoyarnos unos a otros y tener armas para poder defendernos de que alguna empresa quiera pasarse y abusar. Y a la vez, si tenemos que ir a exigir algo a la administración, lógicamente vamos a tener mucha más fuerza. Un grupo de pueblos y una asociación de este tipo vamos a tener mucha más fuerza que si va a un ayuntamiento a título personal.
7: Dice el alcalde que no es una defensa frente a las reacciones sociales que se han mostrado en contra de las plantas de biogás, aunque añade que no se van a permitir ataques contra los ayuntamientos que conceden licencias cuando los proyectos tienen todos los permisos.
9: Pues si hace falta también contra los grupos que se manifiestan, no tenemos nada en contra de la gente que se quiera manifestar, porque estamos convencidos de que la gente que se manifiesta, porque yo he ido a montones de manifestaciones toda mi vida y voy convencido de que es necesario hacerlo. Yo en eso lo tengo clarísimo. Ahora, lo que no vamos a permitir también desde la asociación es que se nos insulte y se nos critique y se meta con nuestras familias y con todo eso, eso va a ser denunciable también.
7: La Asociación Origen España, que reúne a más de 90 denominaciones de origen e indicaciones geográficas protegidas, celebra una jornada técnica en Zamora para afrontar lo que se consideran los principales retos del sector. Ángel Pacheco es presidente de Origen España.
10: Bueno, más que problema, estamos avanzando temas como la inteligencia artificial para adaptarla a tanto nuestras explotaciones como nuestras industrias transformadoras. Creo que va a ser clave para el futuro, sobre todo para hacerlo atractivo a los jóvenes. Tenemos un problema serio de relevo generacional y entendemos que sin tecnología los jóvenes no se van a incorporar al sector. Por otra parte, tenemos Mercosur, que tiene sus claroscuros, pero que para las figuras de calidad tiene un aspecto muy positivo de defensa de marcas a nivel mundial.
7: La COE entrega esta tarde los premios a los empresarios que han destacado a lo largo del último año. José Fermín Benayas como empresario del año, Esther Antón como mujer empresaria, Santiago Textil premio al comercio y Orujos Panizo premio a la industria. Zamora se convierte este fin de semana en punto de encuentro de la industria del videojuego con la celebración primero del PlayZeal Summit 2026, una convención de carácter profesional organizada por la Asociación de Industria del Videojuego de Castilla y León y financiada por la Junta, que reúne a más de 30 ponentes de 5 países en un programa que incluye charlas, mesas redondas y masterclass especializadas de altísimo nivel.
11: Este evento es un encuentro profesional que va a reunir a más de 30 profesionales de 5 países y que pretende analizar el presente y el futuro del sector de los videojuegos, así como ser una palanca, un impulso para aquellas personas que pretenden emprender en el mundo del videojuego, pues que aprendan de los que ya han tenido éxito, con lo cual existe una sinergia, un posible filtro de profesionales que se pueden formar aquí, incluso desarrollar toda actividad aquí, pueden acabar su vida laboral en otras industrias.
7: En el marco de las celebraciones con motivo de las ferias y fiestas de San Pedro, el Ayuntamiento y la organización del ZA Summer Fest han presentado ayer la segunda edición de este festival, que tendrá lugar el próximo sábado 27 de junio en la zona exterior del recinto ferial IFEZA. Laura Bresme es la organizadora.
12: Volvemos con más ganas, más aprendizaje y una programación pensada para hacer crecer el ZA Fest y consolidarlo como una cita importante dentro del calendario festivo y cultural de la ciudad. ¿Qué buscamos con el ZA Fest? Buscamos unir ocio, gastronomía, cultura, comercio local, que todos los zamoranos sientan este proyecto como suyo y que quienes nos visiten vean el potencial que tiene Zamora.
7: La Diputación se ha marcado como objetivo acercar la cultura de calidad a los pueblos de la provincia y con esta premisa ha nacido Sonoridades Olvidadas, una gira de conciertos bajo la batuta del Ensemble Semura Sonora. Este ciclo, con el que calienta motores la actividad cultural estival en la zona rural, cumple ya su sexta edición. En esta ocasión incluye 3 actuaciones: en Corrales del Vino el 6 de junio a las 9 en la iglesia de Santa María Magdalena, en Villar de Ciervos el 7 de junio a las 9 en la iglesia de Nuestra Señora de la Asunción y en Fuentesauco el 8 de junio a las 7 y media en la iglesia de San Juan Bautista. En todos los casos, la entrada es gratuita. El Patronato Provincial de Turismo de la Diputación participa con Zamora es Calidad en la 29 edición de la Feria Salimat Abanca, que se celebra en Silleda, Pontevedra, del 4 al 7 de junio, consolidando así la apuesta de la institución por la promoción del territorio zamorano a través del turismo gastronómico y agroalimentario. Y a solo una semana de abrir sus puertas, Zeta Life Rock Fest 2026 afronta la recta final de preparación con el 90% del aforo ya vendido. La undécima edición del festival, que se celebra del 11 al 13 de junio, confirma así el crecimiento sostenido de un evento que se ha consolidado como una de las citas imprescindibles del metal en España. Con la cuenta atrás ya en marcha, la organización ha publicado ayer los horarios completos de los conciertos disponibles tanto en su web oficial como en sus redes sociales.
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13: Buenos días. En Zamora se espera una jornada de ambiente estable, con cielos poco nubosos o despejados, vientos que van a soplar de noreste, girando a oeste, y serán flojos, con intervalos de moderado. En cuanto a las temperaturas máximas, se esperan pocos cambios, con valores de 22 grados en Puebla de Sanabria, 24 en Benavente y 26 grados en Zamora y en Toro. Es una información de AEMET.
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0: Se llama Metaverso, es uno de los temas del disco en solitario de David Otero, ex del Canto del Loco, con el que hablamos en este programa. Visitó la Cueva del Jazz, menudo tío majete, ¿eh? 9:14 minutos de esta mañana de viernes en directo contigo. Esto es Vive la Mañana en Vive Radio. En nada, en este estudio voy a tener a dos jugadores del Zamora Club de Fútbol. La Peña Siempre Amanece a V4 me visita cada viernes, qué guay que lo haga. Hoy tenemos visita especial doble, Como tenemos también hoy en este estudio doble visita de grupos zamoranos, por un lado, unos muy jóvenes, demasiado me parece. Sin Más Band están en concierto mañana en la Cova del Jazz en Vivo también. Mis amigos Kirson estarán esta misma noche. En la última hora, hoy no hay Vive el Deporte, pero hemos invitado e invitado al concejal Pablo Novo.
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0: Despistaos junto a 21. Me encanta esta canción, se llama Nunca la Primera.

0: hora y pico juntos que llevamos, pero es que fíjate, la buena noticia que tengo que darte ahora mismo es que hasta las 12 vamos a estar, si tú quieres, con muchos temas muy guays, así que nada, bienvenido, bienvenida, si te acabas de incorporar, esto es Vive la Mañana en Vive Radio.
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0: Tengo el estudio petao como nunca en la vida. Hace muchísimo calor, pero bueno, hay caras de felicidad, ¿a que sí? A ver, qué felicidad. Oh, muy felices. Unas más que otros. ¿Verdad, Kira? Buenos días. Acércate, acércate. Pero ponete el micro como para arriba, porque ahí está.
1: Porque tampoco soy tan alta.
0: Escucha,
1: que llego de sobra.
0: Pero acerca más. ¿Cómo del 1 al 10 qué felicidad tienes en este momento?
1: 8.
0: Oh, bueno.
1: Que luego me toca ir a clase.
0: Ah, vale. Bueno, me gustaría que te acercaras al micro, se lo puedes quitar a ellos, ahora les presento, porque también me hace mucha ilusión tenerte aquí. ¿Cómo estás?
2: Como una cabra.
0: Además, ¿me traes el que toca?
2: Yo siempre.
0: Ese eres tú, ¿no? Oye, pues gracias por venir, Juan Carlos, ¿cómo estás? ¿Bien?
2: Bien, bien, muchas gracias.
0: Los que habéis viajado, me contaréis un poco que, bueno, algo os divertiríais, me imagino, ¿no?
2: Sí.
0: Bueno, pues ahora me cuentas. Tengo a José, buenos días, por ahí.
3: Hola, buenos días, ¿qué tal?
0: Tengo a Gato, buenos días.
4: Hola, buenos días.
0: A los mayores, tengo a Sergi Tropi, que me hace
5: hola,
0: mucha
5: buenos
0: ilusión
5: días.
0: Que estés aquí, Sergio. Tengo aquí a la princesa presidenta, buenos días.
6: Buenos días, Patri.
0: Oye, ¿tú habías visto el estudio así, en esta sección hablo?
6: No.
0: Bueno, y en otras, yo no he tenido tantas entrevistas multitudinarias, la verdad.
6: Es porque esto ya huele a playoff.
0: Huele, huele. Bueno, estamos muy contentas, ¿verdad? Agradecemos
6: mucho.
0: Muchísimo al club, pero sobre todo a Celia. Venga, vamos, muy bien. Ahora quiero que volváis a aplaudir, ¿vale? Alto. Moreno. Con un poquito de bigotito. Pendientes. En el campo no. No, no hables, no hables. Tatuajes. Bueno, con esta descripción podría ser cualquiera, en realidad. Sergi López, buenos días.
7: Buenos días.
0: Acércate más, por favor. Ahí está. ¿Ah, sí? Fenómeno. ¿Cómo estás?
7: Muy bien. Encantado de venir.
0: Y yo también, de que estés contento, bien, nervioso. Me has dicho, a ver qué has preparado. Digo, nada, no he preparado. Lo que preparen los socios y socias de la peña que están por aquí.
7: Con estos nenes nunca se sabe.
0: Nunca se sabe, porque fíjate, parece que no, pero luego hacen unas preguntas interesantes,
7: Sí, sí, ya me dijo Miki.
0: Ya te dijo Miki.
7: Que luego te sorprende a alguno.
0: Le digo, Miki, me hubiera encantado que hubieras venido. ¿Te acuerdas que quedó que veníais los tres, verdad? Me dice, yo me reservo para el próximo. Y digo, vale, eso es buena noticia. Voy por el segundo porque han venido dos. Tenemos Pac. Castaño.

0: Me han hablado bien.
1: Sí,
0: Miki,
1: sí,
0: ¿qué
1: sí.
0: te ha dicho?
1: A ver. Que me lo voy a pasar muy bien.
0: Oye, Miki, sabes que tuvo sorpresa incluida, ¿no? Que le llamé a su padre.
1: Eso no lo sabía.
0: ¿No lo sabías?
1: No, eso no lo sabía yo.
0: Llamé a su padre por teléfono y le dije, ha ganado un concurso un oyente y tengo que llamarle para que hable contigo. Y me dijo que me había pillado, pero yo creo que no. Bueno, ya escuchó la voz y tal, sí, muy bien, estuvo muy bien. Bueno, vamos a empezar ronda porque somos muchísimos. ¿Quién puede empezar? Luis, voy a... Bueno, Eva, vamos a hacerlo desde el así. Eva, pregunta qué quieres hacer o reflexión o lo que quieras. Ah, coges de ahí, venga, vamos para allá.
2: Bueno, yo primero daros las gracias, siempre lo hago. Daros las gracias por la cercanía, sobre todo con los niños, y por prestaros a venir y echar este rato con nosotros, que a los niños les encanta, pero a los mayores también.
0: Sí, hombre, y a los mayores, sí.
2: Y ahora os pregunto, yo creo que ninguno de los dos habíais venido a Zamora ni a jugar, no sé si de fin de semana, no sé si la conoceríais, pero un sitio que os haya sorprendido, que no os esperarais que tuviera esta ciudad.
1: Bueno, empiezo yo. A mí lo que más me ha gustado ha sido el río, el paseo que hay por el río, las aceñas, toda esa zona del río me encanta.
0: ¿Tú de dónde eres, Dani?
1: Yo de Barcelona.
0: Barcelona.
1: Y ahora con el buen tiempo, pues se aprovecha mejor, la verdad.
0: ¿Y a Sergi qué le
3: pues
0: gusta?
3: Yo, aunque parece repetitivo, estoy muy con Dani. Porque además ahora que tengo a un perrito salchicha.
0: Ay, sí, un
3: que tequil. Se llama Toy, sí.
0: Qué guay.
3: Suelo pasear mucho por ahí y la verdad que está muy chulo.
0: ¿Te queda tiempo para sacarlo?
3: Sí, por las tardes tengo mucho tiempo.
0: Bueno, fenomenal. Gato, le pillas así a Sergi y ala, lo que quieras.
4: Buenas tardes, chicos.
0: Buenos días.
4: Bueno, pero yo es que...
0: Yo no he
4: vamos
0: comido,
4: a ver,
0: yo
4: pero,
0: no
4: pero para mí siempre es tarde.
0: Es verdad.
4: Porque tengo que marchar a trabajar.
0: Es verdad.
4: Para
0: es
4: mí
0: verdad.
4: Siempre es tarde.
0: Pues buenas tardes para ti también.
4: Claro, y mi hija tiene que ir al colegio, acuérdate.
0: Vale.
4: Bueno, yo... soy los de catalanes, ¿no?
5: De Bilbao.
4: Ah, de Bilbao.
0: Sergi,
4: ah, pues
0: de Bilbao.
4: Pensé que eras catalán.
0: Pero cómo me gusta mi Bilbao, no sabía que eras vasco. Muy bien, ahora hablamos de Bilbao. Sí.
4: Bueno, pues entonces solo se la puedo hacer a él. Un sitio para dormir en Sabadell, porque hay que ir a Sabadell.
1: O sea, pues Sabadell no domino mucho, ¿eh?
4: Pues
1: bueno, te puedes ir a Barcelona, que está a 15 minutos.
4: No, sí, iremos.
0: Cualquier hostal vale.
4: Sí, tú verás, cualquier tienda de campaña no sirve.
0: Si vas a estar poco tiempo durmiendo, vas a celebrar.
4: Sí. Más que otra cosa.
0: Entonces, poco.
5: Sí.
0: Muy bien, ¿esa era tu pregunta?
5: Sí, yo sí.
0: Vale.
5: Sí.
0: José, confío en tu criterio siempre. ¿Qué quieres decir? A ver.
6: Muy buenas, bueno, pues nada, lo primero... Yo, a pesar de que soy hombre, como vivo con tres mujeres, sí, y tengo, sí, te lo juro, te digo verdad, y además tengo tres hermanas, y todo eso, bueno, pues os quería agradecer en el nombre de las mujeres de Zamora que hayáis venido, porque yo sé que a muchas se le partió el corazón cuando se fue Bolo, y un poquito, alguno de vosotros se lo ha reconstruido.
0: Porque... No son tan guapos de cerca,
6: Te digo,
0: sí,
6: te digo
0: sí
6: una
0: lo
6: cosa.
0: Son, sí lo son, sí lo son.
6: A mí no me llama la atención ninguno de los dos, pero joder.
0: Sí lo son.
6: Los tíos son, ¿sabes?
0: Lo que pasa es que son jóvenes, pero son muy guapos.
6: Sí, la verdad que sí.
0: Sí lo son. Y son buenos jugadores, que eso es lo importante.
6: Eso sobre todo. Bueno, pues yo un poco. Siempre me gustan este tipo de preguntas, a mí que también se la hice. Como sé que. Que sobre todo tú, Sergi, he oído que también eres bastante serio, igual que él. Y eso, pues al llegar
0: son
6: a
0: compañeros
6: un,
0: de piso, se lo deben de pasar fatal.
6: Al llegar a un vestuario tan así que no les gustan las tonterías, no les gustan las bromas, es muy gente muy seria, muy recta, muy y todo eso. Pues que nos contéis alguna anécdota, alguna broma, algún percance que hayáis tenido. Que se pueda contar, claro, a estas horas de la mañana en directo.
1: Es complicado.
0: Es que hay cosas que no se puede, ¿verdad?
1: Cada día, la verdad, cada día te sorprende el vestuario que tenemos.
3: Sí, la verdad, cada día pasan bastantes cosas.
0: Se trabaja duro, pero se pasa bien, que está muy guay eso.
1: Sí, se pasa muy bien, Sí.
0: Es importante, no creas. No hay nada que se pueda contar, ¿verdad?
1: Sí, seguramente alguna estoy pensando.
0: A ver, Sergi, piensa.
1: Lo primero que se me viene a la cabeza cuando me hablas así de tonterías es Miki.
3: Porque sí, Miki está todo el día haciendo.
1: Miki es el número uno en eso.
0: Es que yo a Miki lo quiero muchísimo.
1: Es
0: ya,
1: el número uno.
3: Pero venía aquí a mancharle un poco ya que nos ha vendido.
1: ¿Y qué anécdota? ¿Qué anécdota?
0: No. A mí que se le trata bien en este estudio, por favor, sí, te lo pido, ¿eh?
3: Sí, muy sí, vamos a ser buenos.
0: Pero yo sé que sí, que payasete es mucho, hostia, entonces,
1: la de,
0: claro.
1: La de.
0: ¿La de cuál?

0: sabe cuál.
1: La última. La de...
0: No nos está escuchando.
2: No es la última.
0: No es la última, o sea, tiene tantas.
1: Sí, tiene bastantes.
2: La de... Bueno, da igual, no se puede contar. No se puede contar.
0: No puede contar.
2: No se puede contar.
0: Eso es porque se lo pasa muy bien.
3: Venga, pues os voy a echar un capote.
0: Venga.
3: Os voy a hacer otra pregunta. Se ha filtrado. Bueno, se ha filtrado. Se ha hecho público por las redes sociales una charla preciosa que te pone los pelos de punta que os hizo Óscar Cano.
0: Bonita, sí.
3: Me imagino que fue antes de salir al campo o en la concentración o cuando fuera. Y la verdad es que es impresionante. A cualquier zamorano o a cualquier aficionado al fútbol o al deporte le tiene que poner los pelos como escarpias. Y bueno, pues un poquito que nos habléis de ese momento, ¿no? De cómo lo sentisteis, cómo os no afectado, cómo si os elevó el ánimo, de verdad, si valió para algo, si todo eso. Independientemente de que luego en el partido pasara lo que pasara, que no vamos a hablar de eso, porque como vamos a remontar.
0: Porque nos da igual, exactamente.
3: No hay manera. O sea, no hay por qué hablar de eso. Aquí te lo dejo.
0: Habla bien el Oscar, el jodido.
2: Sí, sabe hablar. La verdad que toca la fibra.
0: Toca la fibra. ¿Y os emocionáis en algún momento?
2: Sí.
0: ¿Os llega a tocar
2: nos
0: lo
2: llega,
0: que dice?
2: Nos llega, sí. Por lo menos a mí.
1: Sí, yo creo que a todos un poco.
2: Sabe hablar. Y nosotros, pues bueno, llegábamos muy ilusionados todos, con muchas ganas del partido. Y al final, luego el míster te da esa charla que habéis escuchado y sales al campo pues como una moto. Sí que es verdad que luego no se dio, pero sí que te motiva mucho.
3: ¿Fue antes de saltar al campo?
2: Antes, sí.
0: Fue antes, pues con más razón, claro. Mi Sergio querido, ¿qué les dices a estos chicos?
4: Pues a estos chicos, hablando en nombre de la afición, aunque todos sabemos que vamos a pasar, que nos dierais algún motivo más por lo que vosotros pensáis de que vamos a pasar, pero vamos a pasar, ¿no?
0: Hombre, lo
4: ¿vamos
0: tenemos
4: a pasar o no?
0: Aquí, en
4: pues
0: este
4: que nos dierais algún motivo. Claro. Y luego de Villarreal, de que cómo os sentisteis cuando visteis a 400 zamoranos, como bien dijo
0: eso
4: Oscar.
0: Eso es precioso, ¿eh?
4: A 700 kilómetros, siendo domingo. ¿Cómo os sentisteis eso vosotros? De ese desplazamiento, porque si hubiera sido sábado hubiéramos sido más, pero...
0: Sí, desde luego.
4: Yo sé que vosotros, la cara de felicidad que teníais antes de entrar para el campo, pues lo dice, pero bueno, que se lo explicarais a la afición.
1: Pues yo creo que al final es lo más bonito.
0: Quédatelo en la mano porque te lo van a quitar, cariño. Y tú también a lo mejor te lo van a quitar por ese lado, a ver.
1: Decía eso, que yo creo que al final eso, que la afición se mueva, que nos apoye en un sitio que está tan lejos... Al final es lo más bonito. Tú sales al campo ya viendo eso, te motiva. Sí. Solo verlos te motiva.
0: Es que es muy bonito, ¿eh? Y es muy bonito lo que hace esta peña, ¿eh? No sé si conocéis a fondo el trabajo tan bonito que hacen y cómo os quieren y los niños. Y bueno, queremos porque yo soy de la peña. O sea, que voy a hablar también.
1: Claro.
0: No, pero es verdad que es una comunidad muy guay. Siempre preguntamos eso. ¿Sentís en el campo... cuando la gente está gritando, grita vuestro nombre, todo eso os llega?
2: Sí, pero sobre todo este fin de sabíamos que iba a ir mucha gente, pero no es lo mismo saberlo que cuando llegas y ves a toda la gente con las bengalas, la gente con las camisetas, te da un empujón y luego dentro del campo, como tú dices, pues sí, hombre, nosotros sabemos que tenemos a nuestra gente ahí, quieras que no, nos dan un empujón.
0: Claro. Huguito, ¿vas a querer preguntar algo?
5: Sí.
0: Bueno, le has quitado los auriculares a Sergi, pero da igual, ¿eh? A ver...
5: De ¿sabes? Todos los campos.
0: ¿No oyes un bombo cuando estamos ahí en el fondo? ¿Es este?
5: Soy yo.
0: ¿Es esta cosa pequeña?
2: Pues no lo diría viéndolo
0: es
2: aquí,
0: este,
2: ¿eh?
0: Es
2: no
0: este.
2: Veas.
6: Cambia, cambia.
5: De todos los campos que habéis estado, ¿cuál ha sido vuestro favorito?
0: De qué buena.
2: Para mí el Ruta. Y después, si tengo que escoger otro, el Heliodoro.
0: ¿Sí?
2: El del Tenerife. Me gustó, sí.
7: Ay, a mí no me gustó mucho el Tenerife.
2: No, el Tenerife no es su campo. Su campo.
3: Encima con el chicharro que metiste, si nunca mejor dicho, allí.
2: Se me ha juntado todo.
3: Claro, es que sí, todo hace.
0: ¿A ti, Sergi?
1: A ver, hay que correr para casa, este está muy bien. Pero es verdad que yo estuve una temporada en el Logroñés y Las Gaunas también es un campo que me gusta bastante.
0: En Las Gaunas, vale.
7: ¿En Las Gaunas?
5: Sí.
0: Gol en Las Gaunas. Amigo,
8: dígame.
0: Venga, pregunta.
8: No, yo pregunta no, yo agradezco.
0: Bueno, pues lo que quieras.
8: Yo pregunta no voy a hacer porque al fin y al cabo a pie de campo los veo mucho porque estoy metido dentro del oso, pero bueno, yo quiero solo agradeceros por haber apostado por Zamora y que seguiremos apostando y que seguiremos pasando. O sea, que gracias por todo y para adelante.
0: Muy bonito, muy bonito.
3: ¡Vamos!
0: ¿Tú querrías preguntar algo? Ven aquí. ¿Quieres saludar por la radio?
7: Saluda a tu madre.
0: ¿No?
8: Dile mamá, estoy...
0: Dile hola mamá. Ven. Que te va a oír, ven.
8: Dile hola mamá, estoy en la radio.
0: Tienes que decirle hola mamá, estoy en la radio. Espera.
9: Hola mamá, estoy en la radio.
0: No me preguntes más, ¿no?
9: No, ya.
0: Bueno, yo no sé tu nombre.
9: Manuel,
0: ¿quieres preguntarle o decirle algo a estos jugadores? Venga, va.
7: Sí,
0: ¿no?
7: Sí.
0: ¿No te gustan? ¿Te caen mal?
7: No.
0: ¿Te caen mal?
9: Lo que no, yo no sé de fútbol.
0: Ay, que no. ¿Y con quién ha venido este niño? Pregunto yo. Ah, contigo. Vale. ¿A ti qué te gusta? Más el pádel, ¿no?
9: Las motos.
0: Ah, las motos.
7: Pero, vale. Pero el Zamora va como una moto.
0: El Zamora va como una moto.
7: Claro, el Zamora va como una moto, entonces.
0: Bueno, pero muy bien. No, pero el Zamora, aunque no te gusta mucho el fútbol, el Zamora sí.
9: Sí.
0: Vale, perfecto. Bueno, la siguiente persona quiere ser periodista deportiva. Y entonces este momento es muy importante para ella, porque aparte es muy fan del Zamora, que sí.
10: Sí.
0: Pues nada, cuando quieras.
10: Yo más que una pregunta es algo que haríais si el Zamora asciende a segunda división.
2: A ver, celebración.
0: Pues da igual.
2: Hemos hablado desde raparnos la cabeza, pintárnosla, tatuarnos.
0: Pues lo vamos a ver.
2: Lo que sea, y si es todo, pues también.
0: Lo vamos a ver. Te toca.
10: Me toca,
0: amiga.
10: Me toca.
0: La pregunta es, no te importe que la pregunta sea
10: no.
0: Solo para Dani, ¿no?
10: No, valió ya, dejadme en paz. Llevan dos temporadas conmigo, madre mía.
7: Dalo
0: prisa
7: que tiene que ir al colegio.
0: Yo, por Sergi, pobrecillo, tío.
1: No me importa.
0: Venga, pues lo que quieras.
10: Voy a preguntar si os veréis capacitados de jugar de delantero centro si se lesiona Rosado Carbonell. O sea, que sois defensas, pero quién sabe.
1: Por supuesto que sí.
2: Donde
0: ¿sí?
2: nos pongan,
1: hombre.
2: Donde nos pongan, nosotros cumplimos.
0: La verdad que sí.
1: No sé si lo haremos también, pero bueno.
2: Seguro que no, pero
1: hasta ratito algo haremos.
2: Lo intentaremos.
0: Bien. Te toca a ti. A ver qué le preguntas. Estáis sentada tan a gusto, ¿eh?
9: Tengo dos, pero la importante: Madrid o Barça.
0: Hombre, Sergi, yo digo, Dani dirá Barça, ¿no?
2: No, Madrid, me quedo con el Madrid.
0: Oye, choca, por favor, si ya me caía bien. ¿Y tú también? Uy, Sergio, te puedes ir de aquí ya si quieres. Qué desastre, Sergio.
7: Nos esperamos en el bar.
0: Pero no ves que tenían caras de buena gente, de que saben de fútbol. Es que Sergio no muy bien. Me ha gustado esta pregunta, me ha gustado. Paula, te toca, tía. Venga.
9: Que si tenéis alguna manía o algo que hagáis antes de salir al campo.
1: Pues yo la verdad que así raras no, creo que no tengo ninguna.
2: Yo tampoco, yo a
0: de
2: ver.
0: Pisar con el pie izquierdo.
2: Bueno,
0: derecho,
2: sí, entra,
0: no sé
2: es verdad,
0: qué,
2: sí, entrar siempre dando dos pasos con el pie izquierdo.
0: Sí.
2: No sé. Un saltito, pero tampoco nada más.
1: O la típica de un sprint antes de entrar.
2: Poco más, no tenemos nada así, no tenemos,
1: no somos muy raros,
2: no
0: de lo, como Miki, los calzoncillos los mismos siempre y eso.
2: El Miki tiene un boquete en los calzoncillos.
0: Pero déjale, si le das suerte, déjale.
1: Está para tirar ya.
0: Oye, Miki, tío, te voy a regalar unos, de verdad. Más preguntas, Triana, vamos, cariño.
9: Si os tuvierais que quedar con una tapa zamorana, ¿con cuál sería?
0: Qué buena esa.
2: Una tapa.
1: Claro, pero todas las tapas que hay no sean zamoranas.
2: Claro.
0: Bueno, pues también podéis decirle el sitio y la tapa. No, aquí no importa que digáis sitio. Si hay algún sitio que os guste más.
1: A ver, está la tortilla esa que tiene como una salsa brava, ¿no?
0: La salsa de callos del chillón.
1: Y el lobo este, ¿no? El de los pinchos.
0: Los pinchos, ¿no? Tú eres de los clásicos.
2: Yo me iría un arroz a la zamorana, pero no es una tapa.
0: No, pero te gusta.
2: Pero bueno, que me pongan una tapita de arroz a la zamorana.
0: También habrá sitios que pongan tapas.
2: Está
0: ahora
2: muy
0: no,
2: bueno, sí.
0: No juntar. ¿Vino o cerveza?
2: Nosotros dos agua siempre.
0: Agua. Bueno, y si no estuvieses jugando y estabas de vacaciones, ¿qué?
2: Cerveza.
0: Cerveza.
1: Sí, yo también. A mí el vino no me va.
0: A ti el vino no te va. Bueno, en eso no coincidimos. Yo tengo aquí, mira, unas preguntas. Voy a hacer alguna. Que tenéis pensado una canción que os voy a poner. A ver quién tiene más peor gusto de los dos.
1: Pues tenemos el mismo, así que.
0: ¿Malo?
1: Parecido.
0: Sí. A ver, ¿qué es lo que más os gusta?
8: Pimpinelo.
2: Es que claro, es que son.
0: Tenéis bastante más mal gusto en este vestuario. Yo, musical.
2: ¿Sí?
0: Sí.
1: A ver, nos podríamos inventar una, o ser sincero.
2: Di una.
0: Venga.
1: ¿Alguna de JC Reyes?
2: Pues estaba yo pensando.
0: Dale, Jobar, pero no la tengo. Vaya, bueno.
1: Tú tienes aquí más clásica.
2: Pues alguna, ¿no? Del Quevedo, no. Alguna del Quevedo seguro tienes.
0: No.
1: Tampoco. Aquí tiene de Melendi.
0: No, tengo de todo.
1: Tiene de todo.
3: ¿Quién es el JC Reyes?
0: JC Reyes no, pero...
11: JC Reyes uno que canta... Música de canta.
3: Moderna. Pues yo, el último Reyes que conocí y jugaba al baloncesto.
0: Bueno, luego veremos algo, intentaré algo parecido, a ver. ¿Quién de los dos tarda más en arreglarse para salir a la calle?
1: Dani.
2: Sí.
0: Sí, si sí. Os intercambiarais el móvil durante una hora, ¿qué sería lo más peligroso que podía encontrar el uno del otro?
1: Nada que le sorprendería al otro.
2: No, es que...
0: Bueno, lo contáis todo, ¿no?
2: Sí.
1: No, no
2: sí.
1: Nos contamos todo, pero no nos sorprende, ya nos conocemos.
0: Iba, mira, ¿quién tiene peor gusto musical? Me iba a preguntar.
2: Pasamos.
0: ¿Cuál es el apodo más raro que os han puesto en algún momento de vuestra vida?
1: Raro, que sea raro...
0: O, aunque no sea raro, ¿qué apodo te han puesto alguna vez?
1: A mí me llamaba Loren, me llamaba Mazapán, porque decía que tengo el culo grande.
0: Pues en el vestuario del Zamora los hay como el culo más grande que tú, ¿eh?
1: Sí,
0: perdón,
1: sí, sí.
0: Pero es verdad.
2: A mí, el más raro, el primero que se me viene a la cabeza, Naripa. Naripa por la naricilla que tengo pequeña.
0: ¿Te llamaban Naripa
2: sí,
0: también?
2: Sí, sí, sí, sí.
0: Si no existiera el fútbol, ¿a qué te dedicarías, Dani?
1: No es mala, no es mala.
0: ¿Qué ha dicho pues que no le ha oído?
2: Se me da bien el ping-pong.
11: Al ping-pong.
2: ¿A qué me dedicaría? Probablemente. Arquitectura.
0: ¿Sí?
2: Sí.
0: ¿Tú?
1: Yo a cortar el pelo.
0: ¿Pelitero?
1: Sí.
0: ¿De chicas también?
1: Lo podría intentar, pero...
0: ¿Te lo cortas tú?
1: No.
3: Sí tienes cara peluquero, ¿eh?
1: ¿A que sí?
3: Sí, sí, sí. Peluquero antiguo de esto, sí, sí, sí.
1: Antiguo.
3: Sí,
1: el niño no tiene nada de vida,
0: ¿no? ¿Qué os hace
3: pues
0: perder...?
3: Conmigo te ibas a pasar pipa.
0: Sí, oye, con Joselillo te prepara una, vamos. No te vas a cortar el pelo, ¿no? Es tu esencia un poco.
3: Venga, va. Voy a lanzar sí, una sí, exclusiva sí, sí. Y una...
0: Espera. Que acabo de pensar lo que vas a decir y es muy importante, ¿eh?
2: Sí, sí, sí.
0: Voy a quitar hasta la sintonía.
12: Lo hemos visualizado todos.
0: Joselillo, si este domingo pasa lo que todos pensamos que va a pasar, porque va a pasar, te cortas el pelo.
3: Me lo corta Sergi.
0: ¡Vamos! En este estudio, ¿eh?
1: Pues voy preparando la maquinilla.
0: Sergi, en este estudio, ¿eh?
12: Y si ascendemos terraza.
1: Yo no voy a barrer, ¿eh?
0: Lo barro yo.
1: Que va a barrer, cuidado.
0: Lo barro yo, te lo prometo. Vale, muy bien. ¿Alguien más quiere hacer alguna locura?
11: Yo también quiero una...
1: ¿Una rapada?
11: No, si ascendemos, me pinto el pelo como Mickey.
0: Venga, perfecto. Pues eso será que tu madre está aquí diciendo que sí. Que sí. Que sí. Vale, ¿qué os hace perder la noción del tiempo? Esto de que jugar. Llevamos 3 horas aquí, se me ha pasado volando. ¿Algún hobby que tengas, a ver? Después de ver fútbol, que
1: jugar a la Play.
0: ¿A la Play?
11: En eso te acompaña.
2: A mí el pádel.
11: En eso también te acompaña.
2: El pádel.
0: ¿Te gusta el pádel? Sí,
2: sí. Me encanta.
0: ¿Qué habilidad tienes tú que la gente no imagina? ¿Quién me ha llamado?
13: Lucía.
0: Ahora vas. ¿Qué habilidades tienes que la gente no imagina?
2: Esto está siendo más profundo de lo que
1: sí,
2: yo me pensaba.
1: Sí, sí, esto lo habíamos preparado, ¿eh?
2: ¿Habilidades? ¿Pero habilidades de en qué sentido?
0: Algo que sepas hacer muy bien, por ejemplo, soy un...
1: No, sí,
0: soy
1: sí.
0: Algunos postres que flipas, soy un cocinero de la leche.
2: Pues mira, es verdad, sí, cocino bien, ¿eh?
0: Cocino bien,
2: sí. Tengo yo que no tener la receta pero... adelante.
0: Claro. Sí.
2: Poco a poco, paso a
0: pero
2: paso.
0: Pero te sale rico.
2: Pero me sale bien, sí.
0: ¿Y tú tienes alguna habilidad?
1: Yo creo que soy un cafre, entonces. No sé hacer nada así raro.
0: No, yo de cocinar también, ¿eh? O sea, que no te preocupes. ¿Alguien quiere preguntar? Por favor, alguien más que quiera preguntar, que diga, ¿eh? Nos quedan 7 minutos, va.
13: Si no podéis ser el número que seáis, ¿cuál seríais?
2: Yo el 23.
1: Yo el 7 del bicho.
0: El 7.
2: Del 7 del bicho.
0: Del mejor jugador del mundo, dices.
1: Exacto.
0: Mira, Sergio.
3: De Quique Márquez.
1: Está bien, está bien.
0: Es de Quique Márquez. Eva, por si alguna pregunta. Que no te he oído hablar nada, va.
14: Espera, es que no sé. Ahí no.
0: No importa, venga. Hay mucho ruido hoy. Entiendo que a través de la radio es un poco tal, pero es que hay mucha gente, muchos micros, o sea que disculpar.
14: Antes os he preguntado lo que más os gustó cuando llegasteis, lo que más os decepcionó o a lo que más os costó acostumbraros cuando conocisteis Zamora, ¿qué fue?
2: A ver, yo venía ya mentalizado, un poco me habían explicado, pero yo creo que es el frío. Me había pasado...
0: Ya, es que vienes del Mediterráneo,
2: frío.
0: ¿Que
2: no ha pasado frío?
0: No ha hecho, en comparación con otros años, no ha hecho.
2: Yo he pasado frío.
0: Ya, pero tú eres
2: pero
0: del
2: eso es lo que menos me ha gustado.
0: Claro, ¿y tú?
1: Pues yo también venía mentalizado porque tengo algo de familia aquí en Toro y en algún pueblo de aquí alrededor de Zamora.
0: Más cerca, porfa. Ay.
1: Y bueno, me había hecho un poco la idea. Tampoco es muy diferente con Bilbao, hace más frío. Pero nada,
0: mira, Bilbao es una ciudad increíble, por lo menos para mí. A mí me gusta muchísimo Bilbao.
1: Sí, la verdad que es muy bonita.
0: Es muy guay Bilbao. Hugo, venga, coge el micro, por favor, que te oímos siempre de lejos.
5: ¿Cuál es vuestro youtuber o influencer favorito?
0: Uf. No voy a saber cuál es.
1: Es que no, pues es que, la verdad que ya no. No es que tenga ninguno favorito,
2: YouTuber,
1: pero
2: no,
1: antes
2: no
1: era
2: mucho YouTube.
1: DJ Mario.
0: Oye, Pablo, ven, carretero, ven aquí. Buenos días.
15: Buenos días.
0: Como tenemos visita y tú estás con el playoff en Onda Cero, no vamos a hablar de fútbol, pero a lo mejor necesitas decirles algo.
15: Nada, que se acerquen al estadio todo el mundo, que estamos todos muy ilusionados y que vaya fiesta, nos espera.
0: ¿Os parece bien lo que ha dicho?
2: Muy bien, muy bien.
0: Me parece perfecto. Te escucharemos. Gracias, Pablo.
15: Gracias, Patri.
0: Adiós. Bueno,
15: y bienvenidos a todos y bienvenido también, Dani, por aquí a Vive Radio, que imagino que...
0: ¿Y Sergi?
15: ¡Ay, Sergi!
0: A Sergi lo tenías tan cerca que no lo has visto.
15: Sí, pero Sergi ya puedo jugar. Este.
1: Sí, efectivamente.
15: Ya este. O sea, con mucha gana.
0: No, el mensaje es eso. Zamora entera tiene que estar en el Ruta. Ya está.
7: Se va de borrachera.
0: Zamora entera se va de borrachera, exacto. Pues nada, gracias. ¿Quieres preguntar algo? No quiero hablar de fútbol. Así, no, de
15: sí,
0: fútbol no.
15: Yo sí que os quería preguntar a los dos. Quiero decir, un partido de este de ¿qué sensación tenéis? Porque la sensación que tenemos nosotros como aficionados y sobre todo con los antecedentes que tiene el Zamora Club de Fútbol hace 2 años con esa remontada, ¿qué sentís? ¿Sentís ganas? ¿Sentís que es algo que es prácticamente imposible? El otro día, los 20 minutos primeros del Villarreal, daba la sensación de que era un auténtico gigante, pero oye, que le podéis meter mano. ¿Qué es lo que sentís?
2: Pues muchas ganas, mucha ilusión de volver, todo lo que nos está dando la gente. Sabemos que va a ser difícil, pero igual que ellos nos han metido 2, nosotros podemos meter 2 y 3. Y nosotros vamos a pensar simplemente en ganar el partido y ya está.
0: En este estudio estamos convencidos de que va a pasar. Entonces claro. Estamos hablando de que si tienen manías. Dicen que no. Por ejemplo, de que le gusta a él el arroz a la zamorana.
15: Qué bueno.
0: Y a él la tortilla del chillón.
15: Con gallo.
0: Sí, con la salsa. Sí.
2: Sí.
0: Bueno, gracias, Pablito.
15: Gracias. Muchas a ti, gracias. Patrick, por tenerme.
0: Te puedes quedar aquí, ¿eh? Si quieres, sí, sí. Te invitamos. ¿Quién quería preguntar? Triana y luego Erika, ¿vale? Va.
16: Que si marcáis algún gol en el próximo partido del domingo, que si podéis hacer la V de Vive Radio.
2: Eso está hecho.
0: Miki nos la hizo, el Torero nos la hizo, ¿quién más?
7: Tito.
0: Y Mario Lozada nos la hizo, es verdad. Bueno, pues os toca.
1: Es algo poco probable, pero...
2: No, pero bueno, si cae, se hace.
1: Pero si cae, se hace.
0: Pues ya está, con eso nos vale. Erika.
17: ¿Persona favorita, persona con la que más os gusta compartir vuestro tiempo libre?
1: Pues yo, por suerte o por desgracia, tengo
0: con
1: a Miki.
2: ¿De aquí, pero del vestuario?
17: No, en general.
0: Ah, pero como viven juntos, ¿no? Pues claro.
1: No me queda otra, tampoco.
2: Yo con mis padres y con mi novia.
0: Claro. ¿Quién liga más?
1: Me refería aquí. ¿Quién, hasta ahora?
2: Hombre.
0: ¿Quién liga más? ¿Quién liga más de los dos cuando ves por ahí?
1: Dani. Pero claro, no lo hace jamás. No. Porque tiene novia.
2: Entonces no ligo.
0: Yo no voy a. Yo no.
1: Pero claro, si no lo haría.
0: Es que yo no quiero contar cómo he conocido yo a Sergi, porque no lo voy a.
2: Me va a buscar
0: decir.
2: Una pelea fuerte.
0: No le creemos.
2: Di la verdad.
0: No,
1: soy yo el que liga más.
0: El que liga más es Sergi. En las colas de los baños. No, no, venga, ya está, no digo más. ¿Quién más? ¿Quién más? ¿Quién quiere preguntar? ¿Alguien más? ¿Nadie más?
10: Yo quiero admitir algo. Si hoy notáis voces por detrás, es Juan Carlos, que le ha afectado Villarreal y está hablando con Sergio, que les ha comido mucho la playa, el
0: no
10: sol.
0: No pasa nada, te ha dado el sol además, es verdad.
8: Pues no sé por qué.
0: No, bueno, porque tú estás todo el día por ahí. Porque tú estás todo el día por ahí, por la calle. Sergio, ¿otra preguntita o algo más? Que nos vamos.
10: Habla Sergio.
4: Pues pregunta, no, pero...
0: ¿Para qué me vienes, hijo?
4: Pero el estudio este parece... No sé, parece un funeral. Podríamos cantar las de domingo por la tarde,
0: oye,
4: ¿no?
0: Oye, pues sí, pues
4: vale,
0: me
4: chicos,
0: parece,
4: venga.
0: Me parece
4: ¿cómo
0: muy
4: es,
0: buena
4: chicas?
0: Idea.
4: Domingo.

0: Aquí está la fiesta
1: pues
0: ya.
1: Pues el domingo.
0: Y solo es viernes hoy, ¿eh?
1: 90 o 120 minutos vamos a estar así, chicos.
0: Desde luego. Poco más que decir. Primero, que la situación en la que habéis venido es un poco especial, vosotros lo sabéis, así que me gustaría que volvieseis en una situación más normal. Confiamos muchísimo en vosotros y en vuestros compañeros. Estamos convencidos. Solo quiero que sepáis que vamos a estar apoyándoos al máximo. Y nada más, ¿qué se le puede decir?
1: Yo quiero, antes de irnos, decir que bueno, que ayer se salió la noticia de que uno de los nuestros, ya no solo como zamorano, sino como peñista, que es don Pito Camacho, desciende el contrato con el Torremolinos.
0: No me había enterado.
1: Sí, saltó ayer la noticia. Y bueno, pues darle ánimos y decir que
0: Pito,
1: es el
0: un
1: mejor
0: abrazo, tío.
1: Y que lo queremos mucho y que nos acordamos muchísimo de él.
0: Muchísimo.
1: Y eso. Y nada más, chicos, que muchísima suerte, confianza.
2: Muchas gracias.
1: A por ellos.
0: Creer, que dice el Capi,
1: que sí.
0: Creer y ya
1: sí,
0: está.
1: Sí, sí.
0: Y ya está.
1: Y que a todos los cenizos, que también los hay.
3: Que se queden en casa.
1: Exactamente.
4: Sí.
1: Ayer...
4: No queremos cenizos, quedaros en casa. Sí. Y el que baje animal.
3: Ni come tampoco.
4: Y no a decir, siéntate que no veo. Si no ves, te pones de pies. Hostia.
0: Uy, perdón. Sí, es verdad. Oye, por favor, ojo con los tacos, que hay muchos niños además.
1: Ayer me tuve que morder la lengua y aún así... Algo le dije, estaba en un bar y un comentario de otra vez, si no van a subir, siempre están igual y tal. Pues,
0: pero esa persona no ha ido nunca al fútbol, ¿a que sí? Es que son esos los que no van.
1: Llamaba a Quique Márquez, Quique Pérez, o sea que con eso
0: claro,
1: te lo digo todo.
0: Por eso te digo, eso no les importa, no importa.
1: Así que, y nada, que si por lo que sea, que no va a pasar, pero si por lo que sea, pues oye... al final el objetivo no se consigue y no ascendemos.
0: Es que se va a conseguir.
1: Bueno, pero que exactamente, que muchísimas gracias por la temporada.
0: Sí, desde luego.
1: Que pasaremos San Pedro, nos iremos a la playa si podemos. Llegarán las fiestas de los pueblos, llegará agosto, volveremos a sacar el carné. Y en cuanto sea el primer partido en el Ruta de la Plata ya estaremos, porque con el Zamora siempre. ¿Vale?
5: Venga, que y el chico ese no es que no haya ido a la ruta, es que no sabe de fútbol.
0: Dile, no tienes ni idea, tío.
5: Si no eres del Zamora, no sabes de fútbol.
0: Hombre, muy bien, ahí está.
4: Bueno,
0: nos vamos.
4: Y que nos vamos a marchar. Y si no lo sabéis, hacemos una convivencia todos los años, a la cual, cuando se sepa la fecha, estéis invitados para ir a unas partidas al balón, a echarnos unas risas.
0: Yo lo que
4: alcohol
0: quiero...
4: no hay.
0: Sí, va a haber en la celebración.
4: Bueno,
0: final,
4: pero eso es otra
0: habrá
4: historia.
0: Y me voy a tomar una caña con cada uno de
4: pero
0: ellos.
4: Pero la convivencia, que se vengan a pasar el día con nosotros.
0: O dos si son pequeñas, Dani.
2: Dos.
0: Que decía la presi, a ver.
6: Yo dos cosas. La primera, mandarle un beso a Alicia y a Peñín, que han sido papas
0: el
6: domingo. Que tenemos un socio nuevo del Zamora, un peñista nuevo del Zamora.
0: ¡Felicidades!
6: Y lo último, que yo no sé qué otra cosa hay en Zamora para hacer el domingo que no sea bajar
0: nada,
6: a ruta,
0: nada.
6: A chillar, a gritar y a darlo todo. Así que el domingo nos vemos.
1: Sí, hay cosas, sí. Sí, hay cosas, sí.
6: No, que no hay cosas.
1: Que mi cuñado me ha puesto el bautizo de mi sobrino. Pero voy a ir, ¿eh? Voy a ir.
0: Mira, tu cuñado
1: nos vamos
0: se merece,
1: a escapar y vamos a ir.
0: Tu cuñado se merece un capón, hombre. Voy a ver qué puedo encontrar yo. Que parezca parecido a Beret, no sé.
2: Sí, igualito.
7: Igualito.
0: Es que...
1: ¿Cómo se llama el pollo este que estaba en el
2: Bernabéu? Bad Bunny.
1: Ese.
0: No tengo Bad Bunny aquí.
5: No estuve en el Bernabéu.
0: No me
5: gusta.
0: Ay,
5: State
0: Metropolitan. No, no, si los que os tenéis que actualizar sois vosotros.
1: Yo tengo mucha novia. Ese.
0: Mira, voy a poner Fuimos Felices aquí de Viva Suecia, porque vamos a ser muy felices y os voy a enseñar lo que es una canción bonita y no tanto Bad Bunny y tanta tontería. Gracias, Dani.
2: A vosotros por invitarme.
0: Muchísimas gracias, Sergi.
2: Igualmente.
0: Tomamos esa caña seguro, ya verás.
2: Sí, sí.
0: Gracias a los dos.
2: Ya.
1: Y me cortas el pelo.
2: También.
0: Además, tenemos esa cita, ¿verdad?
2: Voy a editar, vamos, tijeras así.
0: Abrazo enorme a Miki, que le he dicho que para la próxima viene también.
8: Y en el pelo.

Pues vamos a ser muy felices, claro que sí, en el Ruta este domingo. Vamos a invitar a todos los zamoranos y zamoranas, porque hoy, más que nunca, ahora más que nunca, hay que apoyar al equipo de nuestra ciudad. Gracias a Sergi y a Dani, jugadores del Zamora Club de Fútbol, los niños han sido muy felices, pero los adultos también, en este ratito de radio en directo. En 4 llegamos a las 10. Venga, os he buscado a Bad Bunny. Muchísimas gracias. En contra de mi voluntad, Dani.

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1: Con el baile inolvidable de Bad Bunny llegamos en 3:30 a las 10 en punto de la mañana. Te hemos contado muchos planes que hacer. Hemos comenzado la mañana hablando con Elena García, concejala del Ayuntamiento de Arcenillas. Mañana allí se celebra la tercera edición ya de la Romería Ni Fu Ni Fa, de la que hemos hablado aquí siempre todos los años. Hemos conocido también a Dominga López, es la nueva presidenta de la Asociación Zamorana de los Caminos de Santiago. Hemos recibido en este estudio a dos jugadorazos del Zamora Club de Fútbol. Mucha suerte. Tengo otra visita doble, a vuelta de nada. Dos grupos zamoranos, unos más veteranos y otros más jóvenes. Los dos conforman el cartel de música en directo de este fin de semana en la Cueva del Jazz.

0: Son las 10 de la mañana.
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0: He de decir que antes de que se hicieran estrellas, porque ya son un poco, han estado aquí en el Vive la Música con Nai conmigo. Descubrimos en este programa a Sin Más Band, Zamoranos, Zamoranas. Y lo primero que tengo que hacer, Fernando, buenos días. Uy, pero si te abro ahora mejor, mira, a ver.
1: Ahora bueno, mejor, ahí está.
0: Es que si no te abro el micro, no.
1: Difícil, buenos días,
0: buenos
1: ¿qué tal,
0: días,
1: Patrick?
0: Fernando,
1: ¿cómo estamos?
0: Bienvenido, muchísimas gracias por estar aquí. Tengo que, primero, bueno, daros la enhorabuena. Milena, buenos días.
2: Buenos días.
0: Omar, buenos días.
3: Buenos días.
0: César, ¿qué tal? Buenos días.
4: Buenos días.
0: Y Yaiza, buenos días.
2: Buenos días.
0: Los cinco forman parte de esta banda que se llama Sin Más Band y que primero tengo que daros la enhorabuena. Felicitaros porque acabáis de ganar la primera edición, esperemos la primera de muchas porque la iniciativa es muy guay, de mi primer escenario que organiza Threemax con la colaboración del ayuntamiento. ¿Qué pasó? ¿Qué sentisteis cuando salió vuestro nombre, Fernando?
1: Una ilusión tremenda. Lo primero por tocar en la Plaza Mayor, porque
0: claro,
1: no es ninguna tontería. Nosotros ya cuando nos dijeron que era tocar allí, ya la emoción era gigante, porque no es lo mismo, es tocar en salas es precioso, pero cuando te dicen que vas a tocar en la Plaza Mayor de tu ciudad,
0: Hombre, por favor, es que mira, con lo jóvenes que sois y el poco tiempo que lleváis, habéis tocado en la Plaza Mayor de vuestra ciudad, habéis tocado en el Avalon Café y os queda la cueva y ya no os queda porque va a ser este fin de semana.
1: Y tocamos el año pasado.
0: También
1: tocamos el año
0: Entonces,
1: pasado.
0: En esta iniciativa de mi primer escenario se apoya el talento local y tal. Me imagino que Milena, por ejemplo, para vosotros supone, un orgullo, ¿no? Como primerizos también que estáis luchando y que no tenéis techo vosotros,
2: Pues sí, la verdad que, es un orgullo, estamos nerviosos por lo general, aunque creo que siempre lo estamos. Y nada, fue una alegría. La verdad que yo entré en un momento de disociar de la situación. Subes ahí, te dicen enhorabuena, no sé qué. Y luego encima nos tocaba ir para Salamanca. Entonces, pero nada, fue una alegría muy grande, la verdad.
0: ¿Cómo es el arco de edad? Estáis entre 15 y 22, ¿no? Más o menos.
1: 23, casi 24 ya.
0: 15 y 24. ¿Quién tiene 15 todavía? Ah, yo. Omar, vale. Entre 15 y 24, o sea, Omar, hijo mío, es que ya te has subido al Avalon, te has subido a la cueva, ¿qué te queda? El Wizzing ya de aquí,
3: A ver, habrá más cosas, supongo, pero sí.
2: Siempre hay que apuntar alto, ¿no? Sí, claro.
3: No sé.
0: ¿Qué ha cambiado algo desde que viniste en la primera entrevista ahora?
3: No sé, tengo más manejo, o más o menos sé lo que quiere decir, pero no es un cambio así súper radical.
0: La ilusión está intacta, eso sí, ¿no? De continuar y de estar a tope. ¿Tenéis muchas cosas este verano, César?
5: Sí, tenemos unas cuantas cosas. Son 7 conciertos, ¿no? Creo.
0: ¿7?
1: No, 6 en total en todo.
5: Así es, vale, pues. Sí.
0: Madre mía, a ver, ¿dónde?
5: Pues que vamos, te lo digan ellos, que lo saben mejor.
0: Pues contad quien lo sepa las fechas, ya que estáis, ¿no?
1: Tenemos varias fechas por ahí preparadas. De momento empezamos este sábado 6 de junio en la Cueva del Jazz, compartiendo escenario con Undercover Outlaws. Luego tenemos también el 25 de junio en San Pedro. Estaremos allí tocando.
0: Bien, en los escenarios estos que va a poner.
1: Efectivamente. Y luego también tendremos el 3 de julio en el Mubaza.
0: Ah, muy bien.
1: Y luego hay otra cosita que todavía no podemos decir,
0: que habrá,
1: estará, bueno, existirá.
0: Pues tú me mandas un WhatsApp y yo te lo cuento en el programa para que vayan.
1: Hombre, muchas gracias.
0: En la final de mi primer escenario compartisteis cartel con propuestas muy diferentes. No sé, ¿eran todos zamoranos y zamoranas?
1: Sí, en general, lo que pasa que, por ejemplo, unos de los colegas que tocaron, La Bruja del Este, también eran de Valladolid. O sea, tenían mitad del grupo de Zamora, mitad de Valladolid. Pero generalmente éramos de Zamora, sí.
0: Mi pregunta es sobre todo cómo está el nivel, ¿no? Que todavía es una maravilla que continúan saliendo bandas nuevas, que hay gente que sigue apostando por la música, que se hace su banda con su grupo de amigos, como os pasa a vosotros. Eso es muy guay, ¿eh?
1: Sí, al final es lo más bonito. O sea, cuando empiezas el grupo con los colegas, luego todo al principio son risas, empiezas genial y al final eso es lo que te hace la ilusión. O sea, el empezar tan a gusto, el sentir que estás muy bien, porque al final es eso, sois un grupo de amigos que quedáis a ensayar, a tocar, y luego pues de repente van saliendo cositas, ¿no? Y vas apuntando y dices, oye, pues esto va mejor de lo que pensábamos en un principio.
0: Milena, ¿lo tienes? ¿A ti te viene en vena, un poco en la sangre, ¿no? ¿Canta alguien en tu casa?
2: Que sí, canta alguien.
0: Sí, o es música.
2: Bueno, mi madre, que cantaba desde jovencita, pero hasta hace poco no dio el paso. También por parte de mi familia de padre, mi abuelo tocaba la batería.
0: Ah,
2: y
0: qué
2: ahí
0: bueno.
2: Es donde empezó mi vena un poco de eso, de tocar la batería, que me enseñó Manu. Luego ya se lo pega a mi padre, tocar la batería, y luego pues descubrí que cantaba. Y se practicó y aquí estamos.
1: Y vaya descubrimiento de voz, ¿eh?
0: ¿Cómo es, Fernando? ¿Tú eres guitarrista?
1: Sí, sí, yo guitarrista.
0: Milena
1: sí.
0: Es cantante y...
2: Yo cantante, sí.
0: Y batería también.
2: Sí, pero bueno, en el grupo...
0: Ahora cantante, Omar. Cantante. Sí, sí. Omar es el batería.
5: Sí.
0: César.
5: Yo el teclado.
0: El teclado y Yaiza.
2: Y yo el bajo.
0: Y tú el bajo, que es mi instrumento favorito, Yaiza. Así que a mí me encanta. Tuvisteis una masterclass, coge el micro porque si no te vemos mal. Tuvisteis una masterclass, ¿no? Después de lo de... cuéntame cómo fue, qué os enseñaron.
1: Ahí es que...
0: Ah, tú no estuviste, vale.
1: Claro.
0: Pues César, dime.
5: Sí, sí, pues nos dijeron muchas cosas de pues, eso, ¿no? Los riders y todas estas cosas que se necesitan para los conciertos. Cosas técnicas.
0: ¿Cogisteis ahí consejitos para un futuro?
1: Sí, porque además nos hacía falta. Realmente sí que hace ya unos meses intentamos informarnos bien de cómo hacer el tema de los riders, porque es algo que cuando no tienes ni idea te vuela la cabeza.
0: Ya.
1: Y al final nos ayudó bastante la masterclass.
0: ¿Os está sorprendiendo, Omar, un poco la velocidad a la que están ocurriendo las cosas? ¿No? ¿No da la sensación de que parece que hace 2 días que habéis empezado y ya estáis consiguiendo muchas cosas?
3: Realmente sí, o sea, yo no me imaginaba que iba a ser tan rápido un cambio así de repente, que te llamen de muchos sitios, y pensaba que iba a ser pues más progresivo en el tiempo, yo que sé, pues 2 conciertos al año o algo así, no de repente 6 o los que fuese.
0: Sí, de repente es que estáis ahí como sonando en todos los lados. Yo me alegro un montón, un montón, y ojalá esto continúe mucho tiempo. Que alguien me... Ya estuvisteis aquí, pero no está de más recordar cómo nace Sin Más Band.
1: Pues al principio nos juntamos Milena y yo. Ella empezó como batería al principio. Íbamos ahí sacando cosillas al principio, versiones, más que otra cosa. Pero la voz de Milena, yo la había escuchado una vez suelta cantar y dije, ¿por qué no cantas directamente?
0: Igual te pasó como a tu madre, que tú cantabas pero que no te habías atrevido como a hacerlo, ¿no? ¿O qué?
2: Sí, claro, yo cantaba en los karaokes de los videojuegos de Sing 2 y eso lo hacía desde pequeña, pero nunca había probado algo en serio. Y con esta propuesta que había ahí, pues intenté poco a poco sacar voz, y es verdad que con el tiempo he notado una mejora, pero igualmente irá mejor.
0: Qué bueno. Vienen con las camisetas que me encantan, luego nos hacemos una foto. Tenéis influencias musicales muy diferentes, os gustan cosas diferentes a los 5. Yaiza no ha hablado nada, así que por favor.
4: Sí, yo creo que mis principales influencias igual son como más de metal. Me gusta más Alice in Chains, pues bandas más así. Igual Fernando pues tiene otros gustos como más suaves.
0: ¿Cuáles son los de Fernando?
1: Sí, bueno, yo generalmente tiro mucho por grupos españoles como La Sonrisa de Julia, Sinova, pero luego también mi grupo favorito es Rainbow, el proyecto de Richie Blackmore.
0: Hombre, Rainbow.
1: Entonces son cosas muy diferentes.
0: Oye,
1: pero
0: pues si tienes gustos muy diferentes, muy guay.
1: Sí, pero sobre todo La Sonrisa de Julia es el grupo que más me ha influenciado en general en mi vida. Sí.
0: Qué bueno.
1: Sí, sí.
0: ¿Sabes qué? Viene mañana Carlos Ares aquí. Y
1: el mismo día que tocamos nosotros,
0: claro,
1: en la cueva.
0: Claro.
1: Sí, sí,
0: bueno,
1: sí.
0: A lo mejor puede coincidir que os veáis o algo, ¿no?
1: Ojalá, de la casualidad, ojalá.
0: Milena, que escucha.
2: Bueno,
0: ¿qué se oye en tu casa? A ver.
2: En mi casa siempre se ha escuchado rock, pero es cierto que yo he empezado a escuchar muchos tipos de cosas. Pero ahora mismo lo que más me gusta es un grupo que se llama 21 Pilots, que es como hip hop, rock, una mezcla de muchas cosas, y luego el metal industrial de Rammstein.
0: Ahí ya no coincido contigo. Yo soy más casi... En Rammstein no me ha...
2: Es muy fuerte.
0: Sí, es demasiado, un poco sí.
2: Eso no lo vemos en nuestra banda, pero bueno. A lo mismo algún día.
1: No, pero nos lo está intentando meter ya Milena, y cuidado, que igual cuela, ¿eh?
0: Oye, pues... pues ¿por qué no? Pues ¿por qué no, eh?
1: Hay que tocar todos los campos, siempre lo hemos dicho.
0: No, eso está clarísimo. ¿Y por qué no? Omar, ¿qué escucha?
3: No sé cómo explicarlo. Es como tan diverso que al final no hay una forma de definirlo. Por ejemplo... ahora es como que estoy en mi época de escuchar mucho trip hop o yo que sé, bandas tipo Portishead o Massive Attack, pero he tenido épocas de metal, he tenido épocas de black metal, he tenido épocas de gótico sobre todo también. Uh-huh. También he tenido mi época de folclore, de muchas cosas en general.
0: Está guay también eso, lo del folclore se meta con el... Es que las influencias son muy guays, luego salen cosas muy chulas. Y el folclore últimamente, lo hablaba ayer con Nae en el Vive la Música, se está metiendo en muchos estilos de música y a mí me está gustando muchísimo. César, ¿qué escucha? A ver.
5: Pues a ver, yo lo que me ha influenciado ha sido básicamente Pink Floyd, Dire Straits y cosas así.
0: Yo estoy con César a tope entonces. Sí, muy
5: pero
0: bien.
5: Eso también, como Mar, depende de la época, me apetece escuchar una cosa u otra. Ahora estoy bastante con Alaska, todo de Alaska. Y los Pegamoides, Dinarama y todo esto. Uh-huh. Y Aviador Draw, cosas españolas también así de los 80, Radio Futura, etc.
0: Bueno, ¿qué se va a ver mañana? ¿Cómo tenéis planteado el concierto? Háblanos tú también luego del grupo que se acompaña, que tú
1: sí,
0: también estás, ¿no?
1: Estoy los dos, y la bajista Yaiza también están los dos.
0: Ah, Yaiza también,
1: compartimos.
0: Vale. Pues ahora
1: que dan familia, al final.
0: Ahora que me habla Yaiza, que está hablando muy poco. Venga, va.
1: Uy,
0: tú dime cómo, qué vamos a ver, qué concierto va a ofrecer Sin Más Band mañana en la Cueva del Jazz.
1: Una vez más, nosotros seguimos con nuestra idea de canciones propias a tope. Uh-huh. Es lo que hacemos. Vamos a seguir tocando nuestro nuevo EP, el primer EP que ya sacamos, y cositas que van a salir muy prontito, esperemos, y nuevos temas que hemos creado.
0: Lleva las primeras ideas para que se conviertan en canción? ¿Cómo es el proceso creativo entre
1: todos? Porque realmente a veces uno tiene una base, otro se la sigue, a veces otra persona la que lleva la base, entre todos. Realmente no hay un compositor claro, o sea, todos participamos en todo. Y básicamente vamos a llevar, le hemos dado también un cambio a alguna canción, le hemos hecho un poco más fuerte. Va a haber novedades y va a haber cositas muy interesantes en nuestro concierto, porque nos hemos metido muy a fondo con ello. Queremos darle mucha fuerza.
0: Qué bueno. Yaiza, háblame de quién es primero y quién después, cómo es.
1: Primero tocar Undercover y luego tocar Sin Más.
0: Pues Undercover, que cuéntame, háblame de la banda, Yaiza.
4: Pues en Undercover pues hacemos covers, ¿no?
0: Muy bien, eso sí, pero ¿de qué tipo de covers, de qué?
4: Pues principalmente rock, yo creo que de entre los 80 hasta los 2000 prácticamente, de bastante variedad.
0: Qué guay. ¿Quiénes más estáis? ¿Vosotros dos y quién más?
1: Los padres de Milena, de nuestra querida cantante.
0: Ajá.
1: Pato y Silvia.
0: ¿Sí?
1: Pato es el batería, Silvia la cantante, Yaiza es la bajista, yo soy el guitarrista. Y luego hay otro guitarrista que nos acompaña que se llama Juanjo, que es un pedazo de guitarrista, es buenísimo. Y luego va a colaborar con nosotros a modo de sorpresita en un
0: no,
1: par de...
0: Pues,
1: no, lo diré, no lo diré,
0: no lo diré.
1: Os dejo con las ganas.
0: ¿Quieres que baje la gente a veros? Si
1: hombre,
0: no,
1: claro, sí,
0: está.
1: señor, pero ahí está, si os he dado ganas, ¿eh?
4: Sí. No lo sé yo, así que...
0: Escucha, Fernando, tú has traído una guitarra. Eso significa
1: guitarra.
0: Que hay que usarla.
1: Bueno, no hace bonito también así apoyada en la pared.
0: No, yo prefiero que la uses. Si hace bonito me la quedo.
1: Me ha salido un poquito cara, te traigo otra mejor.
0: Vale, perfecto. No sé si habéis preparado algo, sí. Pero me encantaría que sonara en directo Sin Más Van en esta mañana, así que venga.
1: Pues hagámoslo.
0: Vamos para allá. ¿Qué vais a tocar? ¿Qué vais a cantar?
1: Vamos a cantar Miseria, una de las canciones del primer EP.
0: Ha estado sonando por debajito. Venga, pues cuando queráis. Sin Más Van en directo en la mañana de Vive la Mañana en Vive Radio. Mañana estarán en concierto en la Cueva del Jazz en Vivo.

0: Oye, vamos a aplaudir, que está así está, aunque estamos muchos hoy. Oye, muy bien. Muy bien. Qué bonita, tío. Suena mucho mejor. Escucha, ¿quién entre todos también, Miseria?
1: Esta,
0: ¿la letra de quién es?
1: Esta la empezamos cuando todavía éramos Milena y yo. Y la letra es de un colega nuestro que se llama Adrián López, que escribe unas letras muy muy buenas, muy tristes, muy buenas.
0: Muy bonita.
1: Y nada, Milena le dio totalmente la melodía de la voz. Quedó, me parece, preciosa.
0: Muy bonita.
1: Y la guitarra, pues lo que se me ocurrió un día.
0: Pues muy bonita. ¿Os acordáis de la primera vez que fuisteis a un concierto en la Cueva del Jazz de público?
2: Buah. Pues no.
1: Yo tampoco, ¿eh? Es que hace... Es que ¿cuántos habremos en nuestra vida?
2: Yo en verdad creo que fui hace no muchos años.
0: Son muy jóvenes, tampoco habréis
2: bueno,
0: ido
2: claro,
0: hace mil años.
2: Sí, cierto, pero...
1: Pero mucha cantidad. Esa.
2: Supongo que tendría que ser algún grupo famoso de Zamora o incluso Kirso, ¿no? Tal, no lo
0: ¿creéis
2: sé.
0: Que Zamora está pasando un buen momento de grupos locales, de diferentes géneros? No sé, ¿qué opináis de toda esta movida que hay en esta ciudad, que hay tanto talento en la música?
2: Pues yo creo que Zamora es... un privilegio en todos los aspectos. O sea, hace no mucho me tuve que mudar, entre comillas, a Salamanca para estudiar. Y el hecho de que tengamos dos salas en las que puedas actuar con tanta facilidad, que te den tantas oportunidades, es una maravilla. Y luego, todas las bandas que tenemos, a mí me parece una barbaridad. O sea,
0: de muy diferentes géneros, ¿verdad?
2: Sí,
0: porque
2: sí.
0: Hay rap, hay heavy, hay rock, hay de todo.
2: Completamente. Y todas las que hay son muy buenas, todas y cada una de ellas. Mm. Y bueno, es cierto que hay que agradecer en este caso al ayuntamiento por habernos dejado participar en este San Pedro que tocaremos, y a unas 40 o 50 bandas más que van a tocar durante todo San Pedro.
0: El otro día vi un reel en Instagram de David Gago, el concejal, que decía, yo entiendo, porque a mí también me gustaría traer a Estopa o a Melendi o tal. El otro día he visto que Dani Fernández iba a no sé qué ciudad de Castilla y León por 300.000 euros. Pero es que 300.000 euros para un ayuntamiento como Zamora es una salvajada. Y a mí, que no tengo nada en contra, perdón, de Dani Fernández, me parece que por estar tocando dos horas 300.000 euros para una ciudad como Zamora, como Palencia o como León, me parece un abuso, sinceramente. Cuando hay un montón de grupos y yo esta teoría que aplica David, estoy muy de acuerdo. Si nosotros en esta ciudad podemos estar haciendo conciertos todo el día y toda la noche, los siete días de San Pedro, porque hay bandas que van a hacerlo, pues ya está.
2: Incluso durante todo el año, o sea, ya no solo enfocarse en San Pedro, que evidentemente son las fiestas importantes de aquí, pero hay tantas bandas que pueden ofrecer tantos espectáculos, que yo creo que es algo que se podría alargar durante todo el año con pequeños conciertos, uno a la semana, que bueno, en verdad ya se hace, ¿no?
0: De hecho, hay que agradecer a La Balón y a la Cueva del Jazz que nos ofrezcan, ¿no?, música en directo.
2: Sí, sí, sí, sí.
0: Todos los fines de semana, y no en muchas ciudades pasa, como dices tú, pero bueno, a la hora de las fiestas locales, me parece, vamos, maravillosa idea. Por cierto, que el lunes estará aquí el concejal, así que le preguntaré sobre eso. Pues Fernando, Milena, Omar, César y Yaiza, muchísimas gracias. Toda la suerte del mundo para el de mañana y para todos los que queden.
1: Muchas gracias.
3: Y
0: disfrutad mucho, que también está un poco para que vosotros lo paséis bien, que tampoco, ¿no?
3: Sí.
0: Que supongo que...
1: Hombre, disfrutan. Siempre hemos dicho que si tú disfrutas en el escenario, todo el mundo va a disfrutar en el público.
0: Pues nos quedamos con un poquito de Rock 1. Mañana, sin más, va ante en la Cueva del Jazz en vivo. Adiós, gracias. Adiós.
1: Chao.
2: Adiós. Chao, chao.

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0: Bueno, pues lo he dicho, hemos tenido doble visita de jugadores del Zamora Club de Fútbol y doble visita también de grupos zamoranos, los primeros más jovencitos. Estos son más veteranos, tampoco muy mayores, pero más veteranos. Miguel Ángel Ayuso. Ayuso, buenos días.
1: Hola, buenos días.
0: ¿Qué tal, tío?
1: Muy bien.
0: Te han dejado solo, ¿eh?
1: Me han dejado solo a última hora.
0: Es que mira,
1: y
0: tío,
1: echando el peligro.
0: De verdad, Manu y Álvaro, que iban a acompañarte, no han podido, no pasa nada. Vamos a hablar del concierto de Kirsson de esta misma noche en la Cueva del Jazz.
1: Sí.
0: Pero también de que tenéis nuevo disco, ¿eh?
1: Sí, lo hemos sacado ahora mes y medio, más o menos calculo yo. Lo tenemos ya en todas las redes, en todas las plataformas. Y bueno, pues está recibiendo una buena acogida y contenticos con ello. Y ya pensando en el siguiente.
0: Ya pensando,
1: sí,
0: en, el
1: pensando
0: siguiente.
1: En el siguiente.
0: ¿Cómo sois? Oye, ¿va a sonar en directo la primera vez el nuevo disco hoy?
1: No, ya lo hemos venido tocando el último año. Lo que pasa que, bueno, no lo hemos grabado hasta pues el año pasado y lo hemos sacado hace unos meses. Pero sí que lo hemos rodado un poquito en directo.
0: Estábamos hablando, Ayuso y yo, mientras la publicidad de, y mientras se iban los chicos de Sin Más Band, que bueno, volvemos un poco a insistir, ¿no?, en el talento musical de esta ciudad y la creación de nuevas bandas, de que los jóvenes vienen pisando fuerte. Están mañana,
1: sí,
0: después de vosotros, y que son buenísimos, porque tienen un talentazo, ¿eh?
1: A mí me encantan. Además han ganado hace poco el concurso de Mi Primer
0: Escenario,
1: creo que era, ¿no?
0: Sí.
1: Nada, son unos cracks.
0: Bueno,
1: si podéis ir a verlos, tenéis que ir a verlos.
0: Pues eso es mañana, pero esta misma noche vais a estar compartiendo escenario con unos gallegos llamados Lucifernaga.
1: Lucifernaga, sí.
0: Que también es un sonido parecido al vuestro, ¿no?
1: Más pesados.
0: Sí, son como más...
1: Más oscurotes, sí. Pero son unos músicos increíbles. Yo solo he podido ver vídeos de momento, pero lo que he visto me ha gustado mucho. Y Alvarito, que sí que ha estado con ellos en directo, dice que es mucho mejor de lo que puedas imaginarte. O sea, son unos musicazos increíbles.
0: Pues nada, Álvaro, como no ha podido venir, no nos lo cuenta, pero lo vamos a poder ver en directo. De todos los bolos que tenéis, que ahora me vas a contar, porque este fin de semana tenéis,
1: sí,
0: me imagino que siempre hace ilusión tocar en casa, ¿no?
1: Hombre, pues sí, y la cueva más, porque llevamos tocando desde que nos... Bueno, yo por lo menos, desde que me subí al primer escenario, prácticamente, en la Cueva del Jazz.
0: Kirsson nació en 2012.
1: Sí, por ahí, yo creo.
0: Ya,
1: yo no recuerdo muy bien, que fue hace mucho, pero
0: ya.
1: Sí, por ahí.
0: Pero es que lleváis, todos lleváis media vida en la música, ¿no?
1: Sí, sí, sí, yo empecé también... Bueno, yo empecé un poquito más tarde que esta gente, porque Manu yo creo que nació con las
0: Manu
1: baquetas
0: nació con la baqueta.
1: Y con un micrófono en la otra, ¿sabes? O sea, él
0: es
1: sí
0: verdad.
1: Que no se ha bajado.
0: Es verdad, es verdad. No sé si echas la vista atrás, Ayuso, ¿qué queda de esa banda que comenzó hace tantos años, que ha cambiado radicalmente? No sé.
1: Claro, es que son muchos años y con el paso de los años, pues tú también vas cambiando, ¿no? Van cambiando un poco, bueno, los gustos. Yo creo que musicalmente viene a ser un poco lo mismo, solo que he tocado de otra manera, quizás. Yo qué sé, yo también me ha influido mucho la manera de tocar la batería de Manu. Tiene pegada, es agresivo, y con él pegaban más canciones basadas en riffs, quizás, y por eso dejé un poco más atrás los acordes, y hemos evolucionado juntos, yo creo.
0: Qué guay. Y lo bueno es que sois amigos desde hace mucho tiempo.
1: Sí, desde el instituto.
0: Desde el instituto.
1: Ahí es,
0: Esa amistad influye un poco en la dinámica, tanto para lo bueno y para lo malo, dentro de un grupo.
1: Sí, para lo bueno en mi caso. No le veo nada malo, la verdad. Además, y con Manu es que tengo una... Tenemos wifi, como dice él. O sea, lanzo una idea y a la primera ya la ha cogido él y sabe perfectamente por dónde quiero ir y por dónde tiene que ir el tema, y es que no hay ni que hablar. Ha sido a gusto.
0: Tenemos wifi, me gusta mucho eso.
1: Sí.
0: Vamos a escuchar, está sonando, bueno, va a acabar, vamos a ver cómo suena, a escuchar cómo suena. Un poquito de espejismo, este es uno de los temas del nuevo disco de Kirsson.

0: Definís vuestro sonido, Ayuso, como stoner, grunge, no sé cómo, yo me pierdo con los estilos, te lo digo. ¿Cómo lo definirías tú? A ver,
1: no deja de ser rock lo que hacemos.
0: O como, sí, es rock, pero mezclado con otras cosas.
1: Claro, es que dentro del rock, si ya nos ponemos exquisitos, pues te puedes empezar a buscar matices y cosas. Pues sí, el stoner igual está un poco más basado en riffs pentatónicos, sobre todo, muy de la escuela de Black Sabbath y de estas bandas de los 60-70.
0: Zeppelin, ¿no?
1: Sí, rollo, pero más rollos también oscuros, como Pentagram, Black Sabbath, vale, quizás un poco más por ahí, y de los 80s como Black Flag, en el disco de My War, por ejemplo, o ya de los 90, que para mí es la referencia absoluta, por lo menos, hablando por mí, no por el resto de la banda, los Cayus, los Kyuss, que fueron un poco los padres de todo el rollo del stoner, o los que lo llevaron al mainstream un poco, por lo menos. Que después de ahí vinieron los Queens of the Stone Age, que son los famosos.
0: Ajá, vale. ¿Compartís gustos musicales entre vosotros?
1: Hombre, a la hora de darle un sonido a la banda sí que ponemos en común ciertas influencias y cierto sonido, porque luego cada uno tiene sus influencias más allá de lo que hacemos. Al Manu le encanta el thrash metal, a Carlos Carpio, el bajista, el death metal, Alvarito es muy del blues, por ejemplo, pero a la hora de hacer canciones para Kirson sabemos acotar un poco el estilo y los detalles, los arreglos, cómo tiene que sonar.
0: ¿Alvarito es muy de blues?
1: Sí, sí, sí.
0: No me digas.
1: Muy, muy, muy de blues.
0: Nunca lo hubiera dicho, tío.
1: Y de hecho el stoner también tiene sus licks de blues, viene de ahí un poco también.
0: Vale, es que si veis a Kirson en directo, si ves a Álvaro en directo, Álvaro es un huracán, el tío.
1: Sí, bueno, y Carpio igual.
0: Sí, ¿no?
1: Al final me tengo que poner yo en la esquina para dejarles a ellos dos.
0: ¿El stoner sigue siendo como escena underground un poco o ya crees que pasa por mayor reconocimiento?
1: Hombre, yo creo que siempre ha estado un poco metido en su pequeño nicho, pero aún así de unos, yo qué sé, 10 años para acá, hay muchísimas bandas, están surgiendo por todos los lados y sí que tiene una escena bastante definida. Sigue siendo nicho, no es algo muy mainstream, porque la mayoría de la gente le hablas de stoner y no tienen ni idea. Por eso la mayoría de las veces digo, hacemos rock y ya está.
0: Ya, no voy a explicar más. Bueno, pero si nos explicas lo que es el stoner y nos das influencia, sí que dices, ah, vale, esto es el stoner, ¿vale? Sí, pero claro, yo entiendo que la gente se pierda, ¿eh? Porque
1: claro, claro, claro.
0: Es que cuando hablábamos del Z, por ejemplo, metal, trans metal, no sé cuál, heavy metal, dices, buah, tío,
1: sí,
0: es que
1: sí,
0: dentro
1: sí,
0: del
1: sí,
0: mismo
1: sí,
0: género hay muchísimos diferentes. En Kirson creo que tiene mucha importancia los directos, ¿no? Escuchar a Kirson está muy bien, pero yo creo que vuestra esencia está en el directo, ¿eh?
1: Ah, pues muchas gracias, pero yo creo que en el fondo eso es lo más importante, ¿no? O sea, tú grabas como una excusa para mostrar lo que haces y que la gente vaya a verte a un directo. Y al final es donde mejor te lo pasas, yo creo.
0: Sí, ¿no? Vosotros sí. Disfrutáis. Y el proceso de grabación del disco, hay gente que le parece guay, pero más muy pesado. ¿A ti te gusta eso?
1: Nosotros también es que hemos tenido la suerte de poder grabar todos a la vez, que a mí es como me gusta. Normalmente suele ser como por partes. Primero grabas la batería, después grabas el bajo, después grabas la guitarra. Y te permite ser más perfecto, tener más cuidado en los detalles. Pero nosotros hemos preferido grabar todos a la vez. Si tienes un batería como el Manu, que es un metrónomo humano, solo tienes que seguirle a él y ya está. Y queda todo como más fluido, tiene más dinámica. A mí me gusta más.
0: A ti te gusta
1: más. Y es más rápido también, ¿eh?
0: Algo que os diferencia es la importancia que dais a las letras. Que, bueno, la verdad que en una época en la que vivimos que muchas bandas priorizan la estética, bueno, la música también, pero poco la letra, vosotros habláis en vuestra narrativa de profundidad y de temas interesantes. Eso sí os diferencia un poco, ¿eh, Ayuso?
1: Bueno, pues muchas gracias. La verdad es que este disco está... Bueno, la idea por lo menos es contar una historia.
0: ¿De dónde nacen esas historias?
1: Pues... Cuando estaba haciendo el disco, vi que todas las canciones estaban como relacionadas entre sí musicalmente y que podía jugar a hacer como si fuera una canción larga. Empieza en un punto y acaba en prácticamente el mismo punto, porque el disco empieza y acaba con el mismo riff. Y a partir de ahí contar una historia, seguir el camino del héroe, entre comillas, como se ha utilizado siempre el monomito. Y contar la historia de un personaje a través de 12 pasos. Los 12 pasos, el camino del héroe, que son las 12 canciones que van a integrar los dos discos, Catábasis y Anábasis, que será la segunda parte que saldrá después del verano. Y a partir de ahí, pues ir siguiendo los pasos de... Cada canción cuenta uno de los pasos. Es decir, la primera canción, la presentación del personaje. La segunda canción sería como la llamada a la aventura. La tercera canción sería un poco el rechazo del personaje a esa llamada a la aventura. Son la estructura básica de todas las historias, que sean desde El Señor de los Anillos hasta cualquier película que puedas haber visto la semana pasada en el cine. Y un poco pues esa sirvió como base a la hora de contar las historias. A partir de ahí, pues ponerte el papel del personaje y ver qué es lo que puede pensar, qué es lo que podía estar sintiendo y tratar de llevarlo a frases, básicamente.
0: Qué bueno, Ayuso, tío. ¿A ti te preocupa, ya que te ocupas tanto de todo esto que has contado y de que las letras sean guays, que la gente no se detenga en el mensaje?
1: Hombre, luego cada uno que haga lo que quiera, también te digo. Pero yo que sé, a mí también me gusta hacer una canción que diga algo, pero luego también es verdad que a la hora de un directo pues la gente no le va a prestar mucha atención.
0: Yo sí, ¿eh?
1: Sí, pues normalmente sí. La gente dice, pues no te he entendido. Digo, pues normal, vocalizo poco.
0: No entenderse no se le entiende a Bad Bunny, a Ayuso se le entiende. Claro. Este disco está grabado en Portugal, he leído.
1: Sí.
0: Cuéntame, ¿qué tal la experiencia?
1: Pues genial. En Hearth Control Studios, un estudio en Seixas, en el norte de Portugal. Con Marco, un tipo increíble, sabe muchísimo de lo suyo, es ingeniero de sonido y tiene un montón de equipo vintage que tenías ahí para aburrir a la hora de elegir. O sea, para los frikis de la música o del equipo del gear y tal, era un paraíso eso. Sí. Y el tipo sabía muy bien lo que quería, cómo tenía que grabar las cosas y de hecho, la batería, yo escucho la batería de este disco y flipo, nunca habíamos grabado una batería así de bien, por ejemplo.
0: ¿Sí?
1: Y las guitarras tienen un sonido, me encanta.
0: ¿Es el más ambicioso de todos los que habéis grabado?
1: Hombre, sí.
0: Por la calidad del sonido.
1: Ha sido la primera vez que hemos grabado un disco, porque estos eran como
0: demos.
1: Que grabábamos un poco pues como podíamos aquí en Zamora, con nuestros medios, en nuestro local o en el local de un amigo o tal. Y este es la primera vez que hemos dicho, venga, vamos a un estudio a grabar en condiciones.
0: Qué
1: condiciones
0: bueno,
1: entre comillas, claro.
0: Se asume como más riesgo, ¿no? Cuando suena tan bien en el coche, en casa, tal, a la hora de veros en directo es como, a ver, tiene que sonar muy bien también, ¿eh?
1: Bueno, hombre, yo creo que con una base rítmica como la que tenemos no hay problema.
0: Bueno, pues Manu, Álvaro, Ayuso, Miguel Ángel Ayuso y Carlos van a estar esta misma noche. Primero los gallegos, a ver cómo eran. Lucifernaga, que me encanta el nombre.
1: Sí.
0: Me gustaría mucho preguntarle por qué. ¿Kirson por qué es, Ayuso?
1: Uy.
0: Es un nombre, es una pregunta típica que nunca te he hecho, ¿eh? Así que venga, dímela.
1: Es que tampoco sé si le puedo responder al 100% aquí ahora mismo.
0: Ah, vale, no se puede.
1: No, creo que mejor lo dejamos para Petit Comité, ¿vale?
0: Me parece bien, pues te agradezco un montonazo, Ayuso, que hayas
1: Muchas
0: estado
1: gracias.
0: Conmigo en esta mañana en directo. Las 10:47 vamos a escuchar cómo suena Cobarde, que me ha parecido así como más contundente, para ir despertando en esta mañana de viernes y para ir haciendo boca, porque esta noche estáis en directo en la Cueva del Jazz. ¿Mañana dónde?
1: Mañana estaremos en el Bola 8 en Gijón, y el domingo estaremos, bueno, en Gijón estaremos con otra banda que se llama Amazing Relámpago, y el domingo estaremos en la Sana del Torío, en León, junto a otra banda de aquí de Zamora, que es Trío Coyote.
0: Vaya tute, ¿eh?
1: Sí, yo hace mucho que no lo hago y no prometo nada.
0: Gracias por venir, un abrazote a todo Kirsten, gracias.

0: Bueno, pues te hago memoria de lo que va a haber este fin de semana en la Cuba del Jazz, lo primero. Hace nada que han salido de aquí unos jovencitos llamados Sin Más Band. Ellos están mañana en la Cueva del Jazz en vivo, en calle Puerta Nueva 30. Pero antes, esta noche, otros tamoranos, estos más mayores. Se llaman Kirson. Así suena su nuevo disco, acaba de visitarme. La entrevista era para hablar con Álvaro, Manu y con Ayuso, pero solo ha venido él porque les ha surgido una historia. Espero que vaya muy bien el concierto de hoy y de este fin de semana, que lo tienen petado. Talento zamorano del que siempre damos buena cuenta aquí en este programa. Quédate, hoy no hay Vive el Deporte, pero yo te ofrezco que conocer un poquito más al concejal Pablo Novo. En un ratito está aquí.
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0: Hombre, después de esto que hemos escuchado, ¿qué pongo? Pues mira, me he encontrado esto y me apetecía. Muy fan, de Cristina Rosenvike, con Subterráneos, como quiera.

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1: Con Buscando en la basura de la fuga llegamos en 3 minutos a las 11. En nada en este estudio, Pablo Novo, concejal del Ayuntamiento de Zamora.

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0: Lo primero que hace cuando llega a este estudio es decirme, ya sé qué canción quiero que me pongas al final, así que yo lo primero que hago es preparar la canción del final. 11:08 minutos en directo, Pablo Novo, buenos días.
1: Días.
0: Ay, perdón, estoy oico por no abrir el micro, repite. Buenos días.
1: Buenos días, Padri.
0: No te había abierto. No sé, estoy de viernes, tío. ¿No te pesa mucho la semana, tío?
1: Yo, mira, hoy hemos tenido una rueda de prensa y he llegado tarde. La primera vez que me pasa de estas de prisa y corriendo, asfixiado y poco viernes está siendo. Sí, muy, muy descolocado hoy.
0: Pablo Novo, 30 años, licenciado en Historia, máster en Ciencias Políticas por la Universidad de Salamanca, concejal del Ayuntamiento de Zamora de este 2019. Actualmente lleva las áreas de Obras, Movilidad, Infraestructuras, Participación Ciudadana, candidato a la alcaldía con un respaldo de cercano al 90% de la Asamblea de Izquierda Unida para las próximas elecciones, relevo de un una tarea difícil, la de relevar a Francisco Guarido, amante de Sanabria, de Galicia y del Depor, tío.
1: Ha sido un
0: lo mes, del Depor viene, ¿eh?
1: Un mes muy intenso. En todo lo que acabas de describir ha sido un mes muy, muy intenso.
0: Sí, 30 sí, todavía, sí. Pablo.
1: 31, recién hechos.
0: ¿Qué día?
1: El día 15, día de San Isidro.
0: Ah, o sea que ya son 31.
1: Ya cayó uno más, sí.
0: Insultantemente joven para tu capacidad de trabajo. Espera. Para tu experiencia en gestión dentro de una administración, ¿no?
1: Y por un lado insultantemente joven, pero también en otras facetas de mi personalidad insultantemente, no sé si puedo utilizar este término.
0: Viejo
1: radio,
0: joven.
1: Mejor, porque tenía uno un poco más brusco que también tiene el viejo,
0: eres
1: pero otra
0: viejo
1: cosa
0: joven.
1: Adelante. Sí,
0: Pablo,
1: sí,
0: yo
1: sí.
0: Ya sabes que te adoro, pero tú eres viejo joven.
1: Sí, de hecho, luego adelantarás ya o pondrás la canción final, que para mí está siendo renovarse, pero
0: vale,
1: bien.
0: Sí, vale,
1: sí.
0: Cuando ponga la canción que me has pedido, me vas a contar por qué, ¿vale? Y vas a contárselo a los oyentes. Los que estén con nosotros en esta mañana van a conocer un poco más. Normalmente aquí hablamos de muchos proyectos que se llevan a cabo desde estas áreas, de las tres áreas, que bueno, Obras, Movilidad, Infraestructuras y Participación Ciudadana. Me gustaría que contaras lo que quieras de eso, pero Pablo, que los oyentes conozcan a la persona detrás del candidato también, ¿no? Iba a decir joribiao, ¿no? Relevar a Francisco Guarido.
1: Hombre, es una gran responsabilidad, ya que estamos hablando de una institución dentro de una institución dentro de una institución, ¿no? Paco es una persona que tiene todo en la cabeza, en una mirada ves cómo está leyendo las situaciones, la dinámica de trabajo, es decir, es pues eso, una institución, va a ser el concejal más veterano en la historia de los ayuntamientos democráticos de nuestra ciudad, ¿no? Cuando finalice este mandato, una persona, insisto, que el plan de urbanismo no hay un gramo de parcela que no controle, pues hombre, es importante, pero por otro lado es...
0: Pablo, muchos años en la oposición a Guarido le dieron una maletita y una mochila de controlar mucho, muchísimas cosas dentro del ayuntamiento antes de llegar al equipo de gobierno.
1: Efectivamente, fue una de las personas que denunció, destapó pues innumerables tropelías del Partido Popular, ¿no? Desde cuestiones, por ejemplo, en la pavimentación del casco antiguo, que quedó muy bonito, pero superficies pagadas pero no construidas, es decir, ese tipo de cuestiones, pues bueno, que hay que estar muy pendiente, ¿no? De en esa fiscalización desde la labor de la oposición, y que desde luego fue también un poco lo que toda esa carga de trabajo, no solamente de él, sino de los equipos que se ha echado a sus espaldas, o los equipos dentro de los cuales ha pertenecido, porque hay que recordar que él, como concejal de la oposición, no siempre fue el portavoz de grupo, pues es lo que nos avaló ese trabajo para que llevemos con este tres mandatos gobernando, y con la intención, o desde luego con toda la carne en el asador, para intentar revalidar un cuarto mandato gobernando a partir de 2027.
0: Dime sí o no solo, ¿eh? Esos dos monosílabos. ¿Ilusión?
1: No.
0: Responsabilidad.
1: Sí, eso es porque ya me has escuchado decirlo, y básicamente es por eso, ¿no? Porque hay que tener en consideración el contexto del que partimos.
0: ¿Es la palabra que mejor define el momento en el que estás viviendo?
1: Sí, porque ilusión. Yo no estaba sonriente y dando saltos el día en el que la Asamblea te
0: ratifica, Pablo, no
1: como
0: me
1: candidato.
0: Digas ilusión un poco, ¿no?
1: No, de verdad.
0: ¿Tampoco?
1: Y yo me alejo sobre todo porque para mí es un concepto que se ha mancillado mucho desde la política, de hecho desde ciertos sectores que yo he calificado también otras entrevistas de posmodernos, ¿no? Es decir, esa política del culto a la personalidad que que venimos viendo, visibilizando de todos estos partidos que han salido de Izquierda Unida, todo este mare magnum de nuevas marcas que al final acaban siendo fracasos rotundos en todo el territorio nacional, algo que por otro lado es la crítica que nosotros le hemos hecho siempre a nuestra organización, es decir, estamos confluyendo con gente que ha salido de nuestra organización para montar sus proyectos personalistas que han acabado en nada, ¿no? Y siempre han tenido en boca esa ilusión. Pues no, la ilusión la podrás tener pues con un detallito que te hacen, con cualquier, pero la política es responsabilidad, no vamos a vender humo, a hablar de, pues eso. Yo te hablo de mi ejemplo personal, es lo que comentabas, ¿no? Trascender la figura, la máscara del político, es decir, pues yo el día de la asamblea, te pesa la responsabilidad, no estás con una sonrisa de oreja a oreja, lo estás luego cuando estás con tus compañeros, estás de comida, estás tomando algo, digo después de la asamblea, pero en tus adentros ya te está pesando la responsabilidad, es decir, joder, es que ya no es el cargo o la responsabilidad pública que tienes en este mandato con las principales áreas del ayuntamiento, sino que ahora es un paso más, es decir, y sobre todo teniendo en cuenta lo que estabas comentando antes, ¿no? Es decir, la figura que no va a dejar de estar. Otra cosa que
0: el
1: también hay que recordar.
0: El único alcalde de capital de provincia de Izquierda Unida en España, una figura que ha marcado la política zamorana durante casi 3 décadas, me imagino que toda esta dimensión conlleva responsabilidad, seguro. Pero Pablo, ¿a ti qué te gustaría que los zamoranos y zamoranas vieran en Pablo Novo, que no han visto en Francisco Guarido?
1: Hombre, yo creo que cada persona es un mundo, ¿no? Como dice el propio dicho, pero por un lado, lo que vamos a intentar proyectar, porque frente a esa imagen que alguien pueda tener, decir, joder, bien el jovencito este, pues no, es decir, aquí hay experiencia ya en la labor de gestión, sobre todo en estos últimos 4 años, llevando, insisto, las áreas con mayor peso presupuestario, o algunas de las áreas con mayor peso presupuestario del ayuntamiento, y sobre todo estabilidad, es decir, tendremos proyectos que emanan del equipo de mandatos anteriores que los teníamos ya cavilados, pero que no hemos sido capaces de sacar adelante porque hay otras prioridades, otras cuestiones en las que seguir trabajando, pero sobre todo estabilidad de grupo y esa estabilidad también de cara a la imagen del equipo que somos, y que la ciudad sienta tranquilidad a la hora de si consideran depositar y revalidar su confianza en nosotros, esa estabilidad de decir, cambiarán las caras, pero el equipo, la esencia se mantiene, la dinámica de trabajo se mantiene, y yo creo que eso es lo más importante, independientemente de qué pueda ofrecer cada persona a nivel individual.
0: Para ti existe un riesgo, aunque sea mínimo, de que las elecciones del próximo año se planteen como un plebiscito sobre la figura de Guarido, más que en un proyecto a futuro de un partido político.
1: Hombre, somos conscientes de ese peso individual que ha tenido su figura, pero creo que también es importante, dentro de lo que acabo de decir de esa dinámica de equipo, que la gente sepa que él no se va, es decir, él, aunque no esté en las listas como en puestos de salida, por así decirlo, para ser elegido como concejal, es una persona que va a seguir involucrada en la política municipal dentro de Izquierda Unida, nuestra agrupación.
0: Yo creo que Guarido no puede estar sin,
1: claro,
0: estar en política,
1: y
0: ¿no?
1: Que ese conocimiento, ese activo personal que él supone, no solo para nuestra organización, sino para la ciudad, va a seguir estando ahí, va a ser una persona que nos siga asesorando cuando necesitemos consejo, y ese conocimiento no se va a perder, esa figura va a seguir estando ligada a los futuros equipos que salgamos elegidos, ¿no? Independientemente de la oposición al gobierno, por Izquierda Unida. Somos conscientes de todas las posibilidades. Nosotros, pues como el resto de formaciones políticas, vamos a salir a ganar las elecciones. Y con cuantos más votos y a más personas podamos convencer, mejor, porque mayor estabilidad y mayor capacidad de gobernabilidad va a tener el ayuntamiento. Pero bueno, somos conscientes de todas las posibilidades.
0: ¿Queda pereza la campaña?
1: A mí ahora mismo yo ahora mismo ya estoy en un momento de tranquilidad, es decir, tranquilidad dentro de lo que es esa proyección a futuro. Siga habiendo lo que nos queda en este año, una carga de trabajo ingente, ¿no? De proyecto a seguir sacando adelante, que si quieres ahora comentamos a presente y a futuro, pero el agobio lo pienso ya de aquí a un año, sobre todo en ese momento ya de campaña. Es decir, pues ya incluso algún comentario dice, parece que están de campaña. No, joder, pues como a un año, cualquier proyecto que saquemos adelante, ya sea campaña, pues apaga y vámonos. Es decir, no, estamos a seguir gobernando, y el momento ya de turbulencias electorales, pues llegará.
0: Llegará. Llevas desde 2019, como digo, como concejal, y diriges áreas tan importantes como obras, movilidad, infraestructuras y participación ciudadana. Has estado al frente de contratos fundamentales como la limpieza viaria, recogida de residuos, parques y jardines, en Línea Zamora, que se ha convertido en una herramienta muy utilizada por vecinos y vecinas, iniciativas como el Zamora Variopinta. ¿Cuál ha sido el aprendizaje más importante de gestionar servicios tan sensibles, por otro lado?
1: Pues para mí, y te iba de hecho a enseñar ahora, por ejemplo, una respuesta sin entrar a dar datos personales, conjugar pedagogía, que es para mí una de las patas fundamentales o de los prismas, ¿no?, que rodean a la figura de Paco en particular y su labor comunicativa, ha sido la pedagogía. Pues saber conjugar pedagogía, participación ciudadana y gestión eficaz. Es decir, cuando hablo de gestión eficaz, dejo a un lado los grandes proyectos, que siguen siendo elementales, ¿no? Y me centro sobre todo aunando pues los contratos, los principales contratos públicos, mantenimiento de pavimentos, parques y jardines, limpieza viaria, en dar la respuesta más inmediata posible a la ciudadanía a través, por ejemplo, de canales como
0: política de baldosa. Me gusta mucho cuando dices
1: ese ese término. De hecho, ya te digo, te voy a leer un correo electrónico, una madre en concreto, ¿no?, que ayer, un aviso que nos llegó del Arias Gonzalo, de una problemática que habían tenido con una puerta, unos cristales rotos, peligro para los niños. Hostia, en cuanto lo ves, pum, lo lees, mandas a los bomberos, es decir, gestión eficaz, y luego participación ciudadana, es decir, que la persona, cualquier ciudadano puede enviarnos un aviso a través de esta plataforma.
0: Yo lo hice,
1: que el propio concejal lo ve. Hay algunos, y esto es evidente, que se tardará más, se tardará menos, pero cuando hay cuestiones de inmediatez, de un peligro, pum, y esta ciudadana, esta línea de comunicación funciona muy bien, y es de agradecer que di respuesta rápida en situaciones de urgencia. Es decir, el ser eficaces en la labor de gestión, pero sobre todo intentar dar una atención lo más personalizada posible, es decir, interactuar con el ciudadano a través de correo electrónico en este caso, pues para que vean, joder, que la institución está ahí cuando se la necesita, ¿no?, cuando se necesita prontitud. Para mí eso es fundamental, y es una de las cuestiones en las que más me he centrado. Puede ser esto, o puede ser dentro del servicio de limpieza, el mantenimiento del ornato público, ¿no?, la limpieza de grafitis, por ejemplo, algo en lo que hemos profundizado una barbaridad, que le ha dado un vuelco estratosférico al casco, al conjunto histórico de cómo se encontraban ciertas calles, al mantenimiento, a la pulcritud que intentamos tener, sobre todo en esos entornos patrimonialmente sensibles, o esa protección del patrimonio que hemos tenido también con el servicio de limpieza. Es decir, son muchas aristas también dentro de la dinámica de trabajo que tenemos en estas áreas, pero que creo que tienen que conjugar esas tres cuestiones: pedagogía, eficiencia y participación ciudadana.
0: Las elecciones de 2027, Pablo, yo creo que todos y todas somos conscientes de que es como el fin de un ciclo político, ¿no? Francisco Guarido lleva muchos años. Hay tres candidatos, ¿no?, que nos falta saber el del Partido Popular también. Vamos a imaginarnos.
1: Ya hay tres.
0: Bueno, David Gagol pensamos que va a ser del Partido
1: Socialista. A ver,
0: Socialista,
1: eso, ¿no?, se sabe de sobrísimo, pero no ha ratificado todavía la Asamblea Local, que lo ha dicho él, ¿eh?
0: No hay nada formal, pero sabemos que es
1: David Gagol. A ver, su proyección pública constante y diaria pues indica que desde luego está en esa línea, ¿no? Sí, pero ¿cuál es la tercera opción? Que sabe, yo no me la sé.
0: ¿Qué partido? Así. Partido Popular, no sabemos quién.
1: Te había entendido que había tres ya definidos, no, y uno por definir.
0: Partido Popular queda, nos queda saber candidato o candidata.
1: Sí.
0: Bueno, pues imaginamos que Pablo Novo sale elegido alcalde en 2027. Si tuvieras que definir en tres prioridades la Zamora que quieres construir en esos próximos años, ¿cuál sería?
1: Bueno, pues por un lado está pensando ya, y sobre todo con previsión en la labor de gobierno, la nueva licitación de los principales contratos de la ciudad. No pensemos que en el siguiente mandato van a caducar parques y jardines, limpieza viaria, y habrá que revalidar, ¿no? Eso sería la alcaldía en todo caso. Y volver a sacar a licitación el contrato de mantenimiento que hemos puesto en marcha por valor de 2 millones de euros, el mayor que se ha sacado en la historia de la ciudad. Eso por un lado, a nivel administrativo, pues va a suponer mucha carga de trabajo, y sobre todo siendo conscientes, si seguimos nosotros evidentemente, y si no, pues desde la oposición echaremos una mano a los futuros equipos de gobierno con nuestras aportaciones, ser conscientes de cuáles han podido ser las fallas que hemos tenido, o de qué manera va a haber que sobredimensionar o dimensionar de una mayor manera estos servicios municipales, atendiendo pues eso, a deficiencias o a necesidades que presente a día de la ciudad y a los que no llegamos, pues porque la ciudad está en proceso de transformación, ¿no? Parques y jardines, por ejemplo, pues incluir todas las travesías, limpieza viaria, poner más atención, por ejemplo, a pistas deportivas. Digo, cuestiones que ya tenemos en la cabeza para esos futuros pliegos y que tendremos que dejar pues claramente definido de cara a esas futuras licitaciones, incrementando también en algunos casos el personal pues para mejorar la eficacia también de estos servicios, que aún así, si me permites, todos en general, pero yo sigo más o más diariamente el tema de limpieza viaria, ha mejorado, pero de una forma muy sustancial. Y yo creo que también lo vemos en que hay muy pocas quejas diarias y, sin embargo, muchas peticiones o sugerencias y una rapidez también muy grande en el servicio de limpieza a la hora de, pues se ha fastidiado, iba a decir también lo mismo que tú antes, se ha fastidiado la tapa de un contenedor, que en el día quede resuelto, por ejemplo. Luego vamos a encarrilar otra cuestión que en la que directamente no tenemos competencias y que en la que ya estamos trabajando con la Junta, pero que creemos que es fundamental para cualquier administración, como es el tema de la vivienda pública. A día de hoy ya hemos cedido a la Junta de Castilla y León una parcela en Vista Alegre, en la que se están construyendo, creo que en torno a 50 pisos de dentro de una dinámica colaborativa, un proyecto de piloto en Zamora, y tenemos, aprovechando que la Ley de Urbanismo de Castilla y León permite la construcción de viviendas en parcelas de dotación comunitaria, que el Ayuntamiento tiene varias y muy amplias, seguiremos en nuestra línea, incluso con el actual equipo de gobierno que prioriza a los nacionales y no a la gente que trabaja, porque, bueno, si quieres podríamos entrar en eso. Me gustaría traer a ciertos señores de Vox o hablarlo con los compañeros también de la corporación y que vean quiénes son los que están abriendo negocios a día de hoy en Zamora. ¿Quiénes han abierto, si me permites, la publicidad, el Arturo? Gente hispanoamericana, por ejemplo. ¿Quiénes han abierto en Avenida Galicia hace poquito un negocio de comidas? Gente magrebí. Es decir, es gente que está contribuyendo, que se está sentando en Zamora, que va a querer tener un futuro y que tiene que tener los mismos derechos que nosotros. Pero bueno, no me quiero ir por las ramas. Lo digo en el sentido de la vivienda, que es muy importante potenciar esa construcción.

0: la que está justo enfrente de la cueva de abajo, esa gran parcela, es donde se ubicará el futuro parking de Puerta Nueva, que
1: es
0: ya
1: verdad,
0: estamos encarrilando.
1: Enfrente, sí.
0: Y
1: oye,
0: también
1: el casco histórico, no nos podemos olvidar el casco antiguo, por favor.
0: Sí, no, sí, de hecho, el otro día presentábamos el inicio, ¿no? La licitación de bueno, un proyecto que tiene esa licitación de modificación del plan especial del casco histórico, que ha llevado, y de verdad, mi compañera Ana Belén en este caso lleva trabajando todo el mandato para tener estos pliegos listos, sacar la licitación. Hay que pensar que en este caso es un trabajo pues también que copará prácticamente todo el mandato que viene, solamente el avanzar en esa modificación del plan especial del casco histórico.
1: ¿Es complejo revitalizar un casco histórico?
0: Hombre,
1: en Zamora, digo, porque claro, sí. Vas a otras ciudades y hay muchísima vida.
0: Mira, por ejemplo, yo entiendo, lo digo sin ánimo de crítica, ¿no? La cantidad de conciertos, cositas estas que está haciendo mi compañero David, pero eso está muy bien en el día. Es algo coyuntural y viene bien también para el comercio, pero no profundiza o alivia las problemáticas que tenemos, por ejemplo, en el entorno del conjunto histórico. Sin embargo, la modificación del plan especial, que era algo que todos los grupos, incluidos nuestros compañeros cuando estaban en la oposición, el resto de los grupos de la oposición a día y nosotros, llevamos planteando tiempo. En ese sentido se ha trabajado en tener unas bases pues que modifiquen cuestiones tan fundamentales para que pueda haber esa vitalidad en el caso, como son las alturas de construcción, es decir, permitir construir a más alturas, siempre salvaguardando los entornos de bien de interés cultural, pero cuestiones que a día de hoy no se entienden en la Zamora de 2026 y que hay que modificar para permitir que constructores, en este caso privados, pues puedan invertir en construcción de viviendas en el entorno del casco. Facilitar el asentamiento con modificaciones urbanísticas también en la parte del casco de nuevos negocios que no tengan la necesidad de tener que adaptar a determinadas condiciones los espacios interiores de los locales. Es decir, pues una carga de trabajo muy grande y hay que dejar fijada sobre el papel, jurídicamente muy bien definida, pues para desde luego intentar o impulsar esa revitalización del casco.
1: El acceso a la vivienda es uno de los grandes problemas de esta ciudad y de toda España, creo. La vivienda se ha convertido en una de las principales preocupaciones de los ciudadanos. Estás hablando de esas promociones públicas previstas en Vista Alegre o en La Alberca. Pero, Pablo, uno de los grandes problemas de Zamora sigue siendo la pérdida de población. ¿Qué puede hacer un ayuntamiento para combatir un fenómeno tan complejo, por otro lado?
0: Sí, bueno, en el caso de Zamora hemos de decir, y sobre todo por ese contingente poblacional inmigrante, trabajador, que estamos teniendo en Zamora, y además yo en ese sentido, siguiendo la internacional comunista, soy de esa frase de no más derechos sin deberes, ningún derecho sin deberes, es decir, al que trabaja, igualdad de derechos, y al que no trabaja, pues bueno. No voy a decir desigual, pero bueno, que tiene que quedar bien claro que en ese sentido el repunte poblacional que estamos teniendo es de gente que viene a trabajar. Vamos a desmitificar los bulos y perdóname si me pongo un poco no beligerante, pero más intenso, porque la verdad que estas cosas me sacan lo peor de mí mismo, sobre todo cuando Zamora es un ejemplo de convivencia de joder, pues una ciudad en la que está aumentando la inmigración de gente que de población activa, mucha gente, sobre todo hispanoamericana, que viene y está abriendo negocios y que necesitan también de ese respaldo institucional para formar sus vidas, regularizar sus situaciones y bueno, pues vivir la vida, que es lo que querríamos hacer cualquiera, como hicieron nuestros abuelos. Ya te voy a un caso familiar en Estados Unidos o en Francia, donde también recibieron muchos palos, y que eso no se nos olvide, que también fuimos un país inmigrante de gente que quería ir a trabajar y a ganarse la vida. Que me preguntabas, que me he ido un poco
1: por
0: las ramas.
1: Lo que más te enfada, Pablo, puede ser esto, lo que más te pone de mal humor. Mira, que yo pocas veces te veo de mal humor.
0: Sí, sobre todo pensando en que nosotros vamos a seguir dispuestos a colaborar con cualquier administración, independientemente de cuál sea su signo político, de cara a responder a esa necesidad material que puede tener cualquier trabajador o cualquier persona que resida en nuestro término municipal, pero siendo conscientes de que para mí no eres distinto porque vengas de otra parte. A mí me interesa qué es lo que te hace igual al resto, es decir, trabajas, contribuyes, pues tienes que tener igualdad de derechos, ¿no? Ya está.
1: La pregunta era qué puede hacer un ayuntamiento respecto a la pérdida de población. Es verdad que en la última entrevista, creo, Pablo, me dijiste que habíamos vuelto a los 60.000 habitantes.
0: Estamos,
1: ¿no?,
0: en 61.000, sí.
1: 61.000.
0: Sigue siendo una barra baja, pero bueno, sí.
1: Bueno, si hablamos de Zamora y provincia en general, ¿no? Pero en Zamora capital, ¿qué hace un ayuntamiento para revertir esto?
0: Bueno, por un lado, creo que es una lucha institucional, ¿eh? Sobre todo porque es otra cuestión en la que tampoco, y ojalá pudiéramos tener competencias, pero no es así. Nosotros llevamos mucho tiempo peleando, como bien sabrás, con la importancia que tiene igualar Zamora a otras provincias de nuestro entorno en materia ferroviaria. Zamora tiene el potencial de la alta velocidad, sin olvidar nunca las líneas convencionales que nos unen con los pueblos, pero la potencialidad de la alta velocidad no es que por un lado ha venido muy bien a Zamora

0: en materia turística, ¿no? Que la gente venga, pase un día, se vuelva, pase dos días, consuma, se marche. Lo importante es esa unión con Madrid, que no seamos un cero a la izquierda, un punto intermedio entre Galicia y Madrid, sino que tengamos servicios bien estructurados que permitan ir y venir a la capital nacional en el día, y eso ya ha resultado ser un revulsivo demográfico en provincias como Valladolid, también con sus consecuencias negativas si no se invierte en vivienda, ¿no? Que es el aumento del nivel de vida, la presión poblacional que aumenta, pues los costes de todo. Entonces, son cuestiones que hay que...
1: Valladolid no tiene sitio para crecer, claro, más, Pablo.
0: Hay que paliar con este tipo de medidas. Es decir, si tú aumentas el parque de vivienda pública, pues vas a evitar, por un lado, la especulación con los precios. Es decir, de ahí que la importancia de que la administración intervenga e invierta en una cuestión fundamental como vivienda. Pero el tema ferroviario es que es fundamental para Zamora. El poder ir y venir generaría una potencialidad de que cientos de personas del sector privado, jóvenes, muchos jóvenes que están en Madrid, hostia, digan a día de hoy, ¿puedo pagar un alquiler por 400, 450? Que aún así ya son precios elevados. Pero bueno, nada estratosférico en comparación con ese agujero negro que es Madrid. Que puedan pagar un precio relativamente asequible por una vivienda en Zamora o hipotecarse, ¿no? Con precios que incluso son más bajos que los de los propios alquileres, y poder ir y venir en el día con una seguridad, con unos abonos, con la potencialidad que da alta velocidad para asentar a gente en el término municipal, aunque no trabajes aquí. Pero es que ese asentamiento poblacional o esa recuperación de gente que está fuera y que le gustaría estar en Zamora, si están viviendo aquí, van a tener sus necesidades, van a tener que consumir en Zamora. Eso va a implicar, pues, que la nueva apertura de negocios, bares, es decir, es ahora mismo una de las líneas coyunturales más importantes en las que tenemos que seguir trabajando como administración, presionando para lograr, pues, los objetivos finales, porque sabemos que ya está funcionando en otros sitios y que en Zamora funcionaría de la misma manera.
1: Ayer hubo una nueva propuesta frente a la subdelegación de la Asociación de Usuarios del AVE, y en este caso por los retrasos. ¿Cómo está la mesa del ferrocarril, que presides tú, por cierto?
0: Sí, bueno, tuvimos la última reunión hará un mes aproximadamente, antes de la última concentración que se hizo en el puente de la Iniesta, que también nos esperábamos, bueno, que siendo puente pues fuera a haber menos gente, pero bueno, estuvimos en torno a medio millar de personas, todos los grupos políticos con representación en el Pleno de Ayuntamiento estuvieron también en la concentración. Otro ejemplo más en el que yo creo que el Pleno de Zamora, frente a las tensiones nacionales, y en este caso incluso contando con dos representantes de Vox, independientemente de que yo pueda estar en muchos aspectos de las antípodas de sus pensamientos, son gente que ha sabido leer el clima político de Zamora y adaptarse a él. Es decir, no ha sido gente conflictiva, ha sido gente que se ha sabido comportar, no ha sido auténticos radicales, gente despreciable como la que ves. Las situaciones que vemos a otros niveles políticos que en Zamora afortunadamente no hemos tenido, ¿no? Pues yo creo que en ese sentido la mesa ha sabido dar ejemplo, y continuaremos, pues, un poco a la zaga, pero tras la bandera que enarbole la propia asociación, ¿no? Que sean un poco, pues, el elemento tractor de la propia mesa y pues que las agrupaciones políticas, aunque podamos tener luego nuestras discrepancias, estemos detrás de las peticiones de los usuarios, porque somos plenamente conscientes de la importancia que tiene el ferrocarril y unos servicios razonables y equiparables a otras provincias para Zamora.
1: Zamora es un caso singular dentro de España. No sé, desde tu punto de vista, como militante de Izquierda Unida, ¿cuál ha sido la clave para que esté durante más de una década en una capital de provincia como Zamora? Y no sé cómo valoras la coalición del gobierno con el Partido Socialista.
0: Bueno, pues por un lado la eficiencia en la gestión de los servicios públicos. Pensemos en la población que tiene Zamora, ¿no? A día de hoy, el componente sociodemográfico de Zamora, una población envejecida que tiene necesidades muy concretas. Nosotros hemos, no sé si era cuatriplicado el presupuesto de una competencia impropia que debería asumir directamente la Junta, como son los servicios sociales, el contrato de ayuda a domicilio. Un contrato que creo que en este año, además estaba en proceso de renovación, van a ser más de 5 millones de euros sin listas de espera, con atención personalizada a toda persona que necesite de verdad esa ayuda, sobre todo esas personas mayores. Y pues esa es una cuestión fundamental que la gente ha sabido valorar. Por ejemplo, la honradez en combatir la corrupción, sin ir más lejos, los casos interiores que aquí ha habido dentro del ayuntamiento y que se han denunciado por parte del equipo de gobierno. Eso es fundamental. la licitación o la renovación de los contratos públicos y la mejora, ¿no? El ver que tú cuando... eso que a la vez que todos pagamos impuestos, sí, para que haya unos servicios públicos, evidentemente, que eso yo lo leo mucho en redes sociales y digo, sí, y te quejas y a los dos días está, se tardará más, se tardará menos, hay veces que hay que ser más o menos inmediato en función de las capacidades, pero hay servicios públicos para gestionar la ciudad y sobre todo, y también es otra labor, al margen de la pregunta que me has hecho, que yo creo que ha sido muy importante para nosotros y en particular para mí, visibilizar a los trabajadores. Que la persona que está recogiendo, que está quitando una pintada, que está podando los jardines, está ahí, no es invisible, ¿no? Se tiene que ver, porque enseguida está la crítica, es que está salvajado ese jardín. Bueno, ya llegará, no se puede hacer todo al momento. Visibilizar los servicios públicos y desde luego mejorarlos. Yo creo que eso ha sido una de las cuestiones que hemos hecho bien. Y respecto al pacto con el PSOE, pues yo creo que son gente que ha sabido, al margen de sus propias iniciativas, ha sabido leer muy bien las dinámicas de trabajo que habíamos tenido anteriormente. Por ejemplo, en el área de comercio se ha continuado y se ha potenciado el trabajo previo de mi compañero Christoph, una iniciativa de Izquierda Unida, como son los bonos del comercio solidario. En servicios sociales, AUSI ha hecho una estupenda gestión también de este contrato que comentaba, que viene de las épocas anteriores de Izquierda Unida, de ayuda a domicilio, y luego pues han tenido sus propias iniciativas. Tendremos discrepancias como todo hijo de vecino y como toda familia, ¿no? Pero bueno, yo creo que se ha estado gobernando bien. Será un año que, a pesar del frente o de la previsión electoral, pues se continuará sin ningún tipo de tensión, independientemente de, pues, de cada uno tengamos un estilo comunicativo. A mí me gustará más, me gustará menos lo que haga David en su línea comunicativa, por ejemplo, ¿no? Ahí digo que podemos tener ciertas discrepancias, pero en la labor de gobierno y en la seriedad, creo que eso no nos lo puede reprochar nadie, y ha sido la proyección que hemos tenido.
1: Y si los resultados electorales lo hicieran necesario, ¿tú volverías a apostar por un acuerdo similar para garantizarte esa gobernabilidad?
0: Hombre, tendremos que ver los resultados nosotros, hombre, y siendo sobre todo conscientes, ¿no?, del peso de Paco, pero bueno, vamos a continuar con esa proyección de equipo, ese mostrar no a una persona joven, sino a una persona completamente involucrada en la gestión pública, que vive con devoción. Cualquiera que me conozca sabe que incluso me lo dice muchas veces, te desconecta un poco del ayuntamiento porque estás las 24 horas, pero con capacidad de gestión vamos a salir a por todas, a por el mejor resultado, que el mejor resultado sin duda, pero para cualquier formación sería la mayoría absoluta, garantiza una gobernabilidad distinta y que también, porque también lo demostramos siempre en mandato, puede tener en consideración las propuestas de la oposición, pero en el caso de tener que revalidar con el mismo equilibrio de fuerzas, pues habría que tener un proceso de negociación y ver qué pide cada uno y cómo gestionamos ese posible futuro acuerdo de gobierno, que lo tenemos que hacer nosotros, y en el ala de la derecha yo creo que va a suceder, o podría suceder exactamente lo mismo, porque yo creo que no va a haber, es una sensación, ojalá en nuestro caso, pero no va a haber unas mayorías tan sobradas como para que no se tengan que necesitar por lo menos las cuatro de las cinco fuerzas que tenemos representación en el salón de plenos. Veremos a ver hacia dónde se decanta Zamora, sí, aunque bueno, si yo me tengo que decidir, o en base a lo que veo, ¿no?, de cómo el mismo portavoz en la Diputación, mira que le tengo mucho cariño a él, oye, pero como la Diputación y en el salón de plenos se comporta de distinta manera, pues yo creo que hacia dónde podría tender, pero bueno, tendríamos que ver el caso
1: y no es hacia
0: la negociación.
1: Tu lado, ¿no?, dices.
0: Yo comparto muchas cosas con él y lo considero una persona pues muy sensible en determinadas cuestiones. Ahí ha estado Zamora, sí, por ejemplo, apoyando también todos los actos que hemos tenido en contra del genocidio del Estado terrorista de Israel, pues han estado en ese posicionamiento, pero luego, bueno, en otras cuestiones diarias, pues a lo mejor se han posicionado en otra línea, ¿no?
1: Oye, tú eres militante de Izquierda Unida hace muchísimo tiempo, ¿cómo valoras la vuelta de Vox a la Junta de Castilla y León?
0: Hombre, me haces una pregunta con la que ya he respondido casi antes, pero te iba a decir bien.
1: Incluso
0: bien
1: la
0: en cuanto a la respuesta.
1: Primera,
0: sí, sí, sí, sí. A mí me preocupa sobre todo pues que gente tan insensible, tan radical, porque se puede ser conservador, se puede ser de derechas y joder, hay gente que yo, para mí, por ejemplo, tengo como grandes referentes, y son conservadores, una persona como Juan Manuel de Prada en el mundo de la escritura, como articulista, es decir, yo bebo de muchas sensibilidades, pero esta gente son completamente insensibles y que lleven conserjerías como servicios sociales me preocupa, precisamente porque van a anteponer ese concepto vacío. Es que es tan fácil volcar odio y tener soflamas incendiarias que calan entre gente que no se para a pensar. Es que igual el problema de que yo no cobre tanto no es culpa del que viene de fuera, sino de no tener un convenio colectivo en condiciones. Es decir, es mucho más fácil buscar siempre el enemigo externo, que es lo que esta gentuza, y perdóname que me ponga tan beligerante, es lo que busca, ¿no? Pues puede ser algo muy negativo. El propio Paco, el propio alcalde, lo describió otro día en su Facebook, teniendo en consideración cuál es la casuística de una ciudad como Zamora, en la que esa correlación estúpida y burda que hace Vox de inmigración delincuencia no es real en la mayor parte del territorio nacional, muchísimo menos en el caso de Zamora. Son nuestros vecinos, nuestros hermanos, sobre todo en una raigambre histórica, la población hispanoamericana que viene, y son gente que está viniendo, insisto, hostia, desde el independientemente de cuáles sean también su casuística, ¿no? La cantidad de venezolanos que están viniendo, que están abriendo negocios, como esta gente que abrió el Puerta Nueva, hombre, que no me sale el nombre, el Dativo. Insisto, a población magrebí que ha abrido carnicerías, que está revitalizando el propio comercio local, joder. Es decir, es gente que está trabajando, que no. Y luego, si tú te paras a mirar los informes policiales, ¿no? Pues que la mayor parte de las incidencias o de los conflictos que se producen en el día a día no son derivados de la población migrante, básicamente porque poblacionalmente son el porcentaje más mínimo, aunque creciente dentro de nuestra población, que por otro lado le va a dar un impulso, un rejuvenecimiento a nuestra ciudad, y que, insisto, son población activa que contribuyen y que tienen que tener los mismos derechos en un proceso, pues evidentemente, bien reglado, ¿no?, de regularización, teniendo en consideración todo este tipo de cuestiones. Bueno, pues porque al que trabaja aquí, pero sea aquí o sea en cualquier otro sitio, tenga unos derechos mínimos para poder vivir con dignidad, que es yo creo algo fundamental, que está también recogido en la Carta Constitucional, en la Carta de los Derechos Humanos, con lo cual es que esta gente atenta contra los derechos humanos. Ese concepto nazi de la prioridad nacional, es decir, que nos están, bueno, inoculando una serie de preceptos que siempre han estado ahí, pero que ahora tristemente con el algoritmo y con las redes sociales están visibilizando más, para perjuicio de la humanidad.
1: 31 años y puedes convertirte en uno de los alcaldes más jóvenes de la historia reciente de esta ciudad. ¡Buah! ¡Qué presión esto que acabo de decir!
0: Sí, tú es que me conoces un poco a mí. La presión es, insisto, de la responsabilidad, no de la juventud, porque si es que mis gustos, Patri, ahora lo detallaremos, sí que será la parte final de la entrevista, pero bueno, ya sabes que es mi librito.
1: La literatura es toda de otro siglo siempre.
0: Mira, sí, ahora mismo...
1: ¿En qué estás leyendo ahora?
0: Estoy terminando y es una de las lecturas más densas que he tenido últimamente.
1: Madre mía, es que yo de verdad te admiro. A ver.
0: Hay una canción de Javier Crae que es este libro, es Eros y Civilización.
1: ¿Sí?
0: Un libro que nunca había encontrado descatalogado y que localicé en una librería de Madrid online.
1: Que te aplaudieron, ¿no?, euros. Cuando lo cogiste.
0: Pues poco menos. Me metieron varios folletines de estos de tienes más libros gratis y tal, y yo digo, venga, campeón, échale lo que hay que echarle. Tal. Herbert, creo que lo pensé bien, Herbert Marcuse, pues es post-freudianismo y tal. Bueno, que luego tengo lecturas un poco más livianas. Hace poquito estuve con, no recuerdo si era Thomas Mann, el... Ay, no me sale el nombre.
1: Más livianas, a lo mejor es el Quijote.
0: Bueno, novelas, me refiero.
1: Vale, venga.
0: Pero sí, la lectura, y luego es eso, y si gustos, pues tomar un par de cervezas por ahí con los amigos, descargar.
1: Bueno, y ahora en serio, tú eres...
0: Irme al Monte Sanabrio.
1: Eres un viejo joven, yo conozco mucha gente como tú, pero luego tú eres un tío muy normal, fuera de las cuatro paredes del consistorio, y te tomas tus cervezas y vas a tus conciertos, pero sí es verdad que vives obsesionado con la gestión. Eres un tío como muy responsable, ¿no?, a la hora de eso.
0: Sí, de hecho yo, y sobre todo pensando en este nuevo frente que se abre, pensaba, con relación a lo que me sucedió también cuando terminé el último trabajo que tuve en la hostelería, decir, hostia, ya terminó, ¿y ahora qué? De decir, te has quitado ese peso de encima, por otro lado, de bueno, la carga de trabajo que tiene la hostelería, sobre todo en Sanabria, pero también pensaba de decir, bueno, ¿y cuándo y cómo será el momento en el que, dentro de años, porque van a ser dentro de años, no tengas que estar pendiente, que oye, por otro lado es súper satisfactorio ver una ciudad en transformación, no, pero me refiero al decir, ya no hay alguien que a las 11 de la noche, que hay gente que a las 11 de la noche te está mandando cosas.
1: Madre mía.
0: Más tal, más, pero decir,
1: pues apaga ya el teléfono.
0: Hombre, en un momento determinado puedes no leerlo, pero ya sabes que ya te queda ahí ese decir, joder, ayer, por ejemplo, no fue tan tarde, un cable muy peligroso en la calle Las Peñas.
1: Ah, que bueno, eso va
0: tal,
1: tu
0: esa
1: tu
0: es a lo que te voy. Sí, y sí. Tienes que estar muy, muy vale. Pendiente de esas cosas, y es muy difícil desconectar, pero bueno, es
1: oye,
0: fundamental.
1: ¿Qué te ha enseñado la gestión durante todos estos años que no te enseñó el máster en ciencias políticas?
0: Bueno, yo es que... no sé si decirlo con total sinceridad. y es que le tengo un poco de ojeriza a los politólogos en general, sobre todo porque fue muy representativo el post-15M, toda esta playa de intelectualoides, politólogos que formaron Podemos, todas esas escisiones de Izquierda Unida, de cultos a la personalidad que han acabado en la nada más rotunda y que han desvirtuado un proyecto transformador de izquierdas como era la Izquierda Unida, que ha sabido gobernar en una ciudad conservadora basándose en lo que hemos defendido siempre, programa, es decir, y creo que eso es algo elemental. La gestión pues te enseña las contingencias del día a día, las dificultades que tienes a la hora de sacar proyectos, la práctica de la psicología, que es muy importante a la hora de lidiar o trabajar con una masa profesional tan grande como la que tiene el Ayuntamiento de Zamora, con sus necesidades, sus reivindicaciones, es decir, ya no solamente es la gestión diaria de la calle, sino la gestión interior del propio ayuntamiento y del propio personal del ayuntamiento, ¿no? Y pues son cuestiones que no ves en un máster ni en una carrera de ciencia política, que es más analizar. Para mí es eso, a mí a fin de cuentas, y en realidad lo digo, y oye, todo aporta, ¿no? Y tuve profesores que fueron pues auténticas eminencias, todo aporta, sobre todo también ver, que yo es algo que destaco siempre del máster de ciencia política, en el cual éramos solamente dos españoles, cuatro europeos de 14 personas, el resto, salvo una chica francesa, todo hispanoamericanos. Y ahí es donde yo aprendí el verdadero valor de la hispanidad, en ver. Y no me quiero ir tampoco mucho por las ramas, Patri, pero frente a... Y sobre todo porque es un debe o una... ¿Cómo decirlo? Siendo consciente y analítico con los procesos históricos, y qué menos de una persona que ha estudiado historia, ¿no? Es decir, de lo que fue un proceso de conquista, pero cómo los españoles, frente a la colonización que podemos seguir y que seguimos viendo a día de hoy del anglosionismo en el caso de Palestina, de lo que son los genocidios auténticos que se han vivido en la historia de la humanidad, pues nosotros hemos sido un pueblo que llevamos Roma a la raigambre greco-romana a otro país, que construimos una estructura imperial igual en derechos jurídicos, aunque se produjeran ese tipo de cuestiones, y que ves esa traslación a día de hoy. Sé que me estoy yendo mucho por las ramas, en que la gente con la que yo convivía en ese máster de ciencia política, o sea, tenían apellidos más españoles que yo. Es decir, bueno, pues cosas muy positivas, pero que poco te enseñaron luego lo que es, que era tu pregunta, ya, en esa práctica diaria. Entiendo, de lo que es la política y la transformación, ¿no? Porque
1: un poco como todo,
0: sí,
1: ¿no?
0: Ciencia política es, digamos, para analizar, y la política real es para transformar la sociedad.
1: Estar sentada en este estudio te enseña más también que estudiar una carrera, ¿no? Bueno, más allá de la madurez, porque todo el mundo madura y va cambiando con el transcurso y del tiempo, ¿en qué ha cambiado Pablo Novo de 2019 el de hoy?
0: Hombre, yo me veo mejor en fotos, por ejemplo, pero
1: hombre, yo me veo mejor en fotos de 2019 también, ¿qué quieres? Sí. Claro, es que eso es así.
0: Bueno, yo me noto, una de las cuestiones que más he parecido yo es verdad que siempre tenía un carácter impulsivo, pues el saber controlar, ¿no? El medir, ser mucho más dialogante, entender, ya te digo, la vida desde un punto de vista en el que la psicología es una cuestión fundamental a la hora de trabajar con tanta gente, ¿no? Y sobre todo para saber tratarte a ti mismo en el día a día, lo que dices tú, tener tus momentos de desconexión, decir, venga, hasta aquí, ahora mismo ya es mi momento de lectura, que incluso hay veces que estás leyendo y no te estás dando cuenta de lo que estás leyendo porque te viene el ayuntamiento
1: atrás
0: en la cabeza.
1: Me pasa a mí.
0: Pues el saber controlarte en ese tipo de situaciones, tener tus no sé si sería el término, espacios de seguridad o espacios de tranquilidad, de decir, bueno, estoy entre las cuatro paredes de mi casa ya, hoy termina el día, mañana volvemos a arrancar otra vez con el día a día de la política municipal. Pero en general, bueno, pues a irte fortaleciendo y aprendiendo, ¿no? Al lado de gigantes, como puede ser el caso de Paco, pero sobre todo el considerarme en este caso plenamente capacitado para ser un buen candidato, y si la gente lo decide, pues un alcalde que trabaje con la misma dinámica de trabajo.
1: Escribió muy bonito de ti el otro día, Paco, ¿eh?
0: Sí, la verdad es que sí.
1: La candidatura va a estar acompañada por María Eugenia Cabezas como número 2. ¿Qué importancia tiene el trabajo en equipo en nuestro modelo de gobierno, ¿no?
0: Pues todo. Es decir, de hecho, ha sido algo interesante, una idea de nuestro compañero Miguel Ángel, que en este caso no se elige al número 1, sino elegir al número 1 y 2, que no suele ser habitual, ¿no? Para, yo creo que también dar esa imagen de equipo cohesionado y esa proyección de, es que no es solamente el número 1. No vamos a elegir, evidentemente, tampoco en una asamblea toda la lista, porque eso tiene que ser un proceso gradual en función de las necesidades y de las capacidades del resto de militantes de nuestra agrupación, pero sí el partir de esa Es que no va a ser, no estamos hablando hoy de David, de Chuchi, de tal, no, hablamos de Pablo y de María Eugenia, es decir, hablamos del equipo. Luego vendrá pues la decisión militante de acabar de confeccionar la lista, pero yo creo que eso es un poco lo que se ha querido trasladar y lo que vamos a continuar trasladando, que no va a ser algo traumático el que no esté Paco. Podemos entender como fin de ciclo el hecho de que no sea él el que encabece la candidatura, pero para mí, si continuamos gobernando o incluso pasando a estar a la oposición, no es un cambio, podría ser cambio de ciclo si dejamos de gobernar, pero si seguimos gobernando va a ser en base a esa estabilidad y a ese equipo cohesionado y formado con el mejor, con los mejores, ya no solamente es Paco, la capacidad que tienen otros compañeros como Miguel Ángel o como Laura, con la integración en las listas seguramente de gente también más joven, pero que ya tiene una capacidad de gestión diaria, ¿no? Tanto en la diputación con algunos compañeros como en el ayuntamiento, y que no va a ser traumático, es decir, vamos a seguir siendo los mismos que somos y con las mismas ideas y la misma dinámica de trabajo.
1: No tengo ni idea, Pablo, pero si sales alcalde, ¿me vas a dar la primera entrevista?
0: Joder, estás hablando ya de muchos futuriles, Patri,
1: Oye, yo tengo que preguntar.
0: Bueno, pues si andamos rápido.
1: Se lo voy a preguntar a todos los candidatos.
0: Me podría comprometer, pero claro, es que tampoco va a depender de lo que decida la gente, claro.
1: Pero si ese es el caso.
0: Pues estate rápida a escribirme y lo
1: cerramos.
0: Mira,
1: te digo una cosa. Marichu, un beso que la adoro también. No sé si te pone tanta música como te pongo yo, ¿eh?
0: No. Bueno, vale. Marichu, el
1: tin de la cadena cero. Pero tampoco. Bueno, pues este fin de semana has descubierto a Sinova, tela marinera, ¿eh? Que hayas descubierto hace dos días a Sinova, que es uno de mis grupos favoritos. ¿Cómo ha sido esto? A ver, ¿qué ha pasado?
0: Ya, vamos a ver otra vez al plano personal.
1: Venga.
0: Yo, mira, intentando buscar esa desconexión, y porque para mí la Sierra de Francia en Salamanca, siempre he dicho que le falta el lago para ser Sanabria.
1: Después de Sanabria, eso.
0: Claro, no, pero es que le falta el lago para ser Sanabria. Lo que pasa es que tiene algunas piscinas naturales que tampoco voy a mencionar en directo porque si no se llena siempre de gente. No,
1: ¿tienes
0: pero
1: tus huecos, tienes tus sitios escondidos de Sanabria que todavía no va gente y que no dices?
0: Hay sitios a los que no va mucha gente. Pero mira, por ejemplo, hace un fin de semana, hace dos fines de semana, que para mí es la fecha clave, en mayo, que hemos tenido dos o tres días de 30 y pico grados, el lago estaba vacío. Hay momentos en los que puedes aprovechar.
1: Qué envidia, tío. Viquiella lo descubrí yo hace poco y me parece un sitio muy bonito para estar.
0: A mí en el lago, antes de que se me pinchara una piragua que tenía, que bueno, fue una de estas situaciones en las que de repente te ves en medio del lago con solo una cámara de aire en la piragua. La cala de San Martín de Castañeda, Los Vicos, es una zona preciosa, lo que pasa es que es muy difícil de acceder. De hecho, es de las que tienen el agua más cristalina de todo el lago. Hay algún punto así más recóndito donde, pero bueno, a mí suele ser más en rutas de senderismo que en puntos de baño, que esos están conocidos.
1: Bueno, entonces te fuiste a la Sierra de Francia.
0: Que te lo relacionaba con Sanabria, pues bueno. Y el día antes aproveché pues a ver una amiga también de la carrera que hacía años que no coincidía con ella y me comentó que había un festival, el Facil, que pone mucho dinero
1: en Salamanca, el Facil,
0: para,
1: hombre, claro.
0: Sí, hay cosas,
1: llevo
0: hay cosas
1: años
0: que no,
1: sin ir, pero antes iba alguna cosa yo.
0: Sí, bueno, pues coincidió que actuaba este grupo, si no va a la Plaza Mayor. Yo lo conocía de oídas, pero no de haberlo escuchado. Y como primera experiencia indie, hay que decir que estuvo bastante
1: primera
0: bien.
1: Primera experiencia indie a los 31.
0: De involucrar. De tomar la decisión de decir, venga, va, voy a hacerlo, voy a escuchar. O sea, alguna canción has escuchado, ¿no? Pero a veces yo soy muy, cenizo no es la palabra, pero muy cabezón a la hora de decir, pues si esto no tal, y luego en realidad descubres que te gusta. Así que bien.
1: Pues te digo una cosa, Pablo Novo, hasta 2027 vamos a seguir hablando de lo mismo en este programa. Cada vez que haya muchos proyectos desde tus áreas te voy a llamar. No volveré a nombrar esa palabra de candidato hasta que llegue el momento. Por aquí también te digo, van a pasar los candidatos de todos los partidos políticos.
0: Como debe de ser, normal,
1: como debe de ser. Y a todos les voy a preguntar, ¿me vais a dar la primera entrevista? No. Pues vamos a quedarnos con la sonrisa intacta. En cualquier caso, Pablo, siempre te agradezco. Sí. En serio, te lo digo muchísimo que te llamo y nunca me dices que no, así que.
0: Es que no se te puede decir que no. Y que desde luego, mira, ya te has adelantado, pero te ha dicho que tú continúes manteniendo esa sonrisa intacta de aquí a 2027.
1: Ay, qué bonito, Pablo. Gracias por venirte. Nos quedamos con Sinova y en muy poquito llegamos ya a las 12 en punto del mediodía. Antes

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1: Ahora sí que sí, me despido de ti. 4 minutos, un poquito menos para llegar a las 12. El momento de darle el turno a mis compañeros y compañeras en Vive Castilla y León, de desearte un fin de semana increíble y de recomendarte que vuelvas el lunes a las 8, porfa. Saludos de Patria Alonso, un placer. Gracias por estar ahí.

0: Son las 12 de la mañana. 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
1: Buenos días. El ministro del Interior, Fernando Grande Marlaska, ha afirmado que mantiene su confianza en la directora general de la Guardia Civil, Mercedes González, porque esta le aseguró que sus encuentros con la exmilitante socialista Leire Díez no estuvieron relacionados con la presunta trama ilícita. Precisamente el Partido Popular ha movilizado el Senado para forzar la comparecencia de la directora de la Guardia Civil después de que la UCO revelara una reunión con la exmilitante socialista Leire Díez. Los populares intentarán que acuda a la Cámara Alta la próxima semana. El ministro de Justicia, Presidencia y Relaciones con las Cortes, Félix Bolaños, ha afirmado en Luxemburgo que el sumario del caso sobre las actividades de la exmilitante socialista Leire Díez establece que no hay nada, absolutamente nada, ha dicho, que demuestre que el presidente del Gobierno, Pedro Sánchez, tuviera conocimiento de ello. Un hombre y una mujer han sido hallados muertos por arma de fuego este viernes en una vivienda en la zona norte de la ciudad de Málaga. El hallazgo de los fallecidos, un hombre de 56 años y una mujer de 51, se ha producido sobre las 7:30 de la mañana en un domicilio situado en la calle Guadalimar de la barriada de La Palma. El 112 ha recibido el aviso de un ciudadano que alertaba sobre la existencia de dos personas, al parecer, muertas en una vivienda. En clave internacional, el secretario general del partido milicia chií Hezbollah ha expresado el rechazo del alto el fuego alcanzado entre Líbano e Israel, tachando el acuerdo de capitulación e instando al cese total de las hostilidades, así como a la retirada de las tropas israelíes en territorio libanés. También ha afirmado en un discurso que el cese de hostilidades acordado entre las partes supone un abandono de los actos de resistencia de Líbano frente a la agresión continuada del ejército israelí. El Producto Interior Bruto de la zona euro experimentó una contracción del 0,2% en los tres primeros meses de 2026, que incluyen el impacto inicial de la guerra en Oriente Próximo, en contraste con la expansión del 0,2% del último trimestre de 2025. Ampliaremos estas y otras informaciones en próximos boletines. 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Buenos días.

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1: ¿Qué tal? ¿Cómo están? Bienvenidos una semana más a Vive y Viaja, el programa que más lugares recorre de Castilla y León, o al menos el que más quiere recorrer aquí en Vive Radio. Les vamos a acompañar durante los próximos 57 minutos y espero que también les hagamos viajar. 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Al control técnico hoy me acompaña Carlos Monsalve.

0: En el programa de hoy vamos a hablar de turismo rural, porque se está celebrando entre ayer y hoy el Congreso Nacional de Turismo Rural en un municipio segoviano. Además, viene a visitarnos nuestro historiador Carlos Belloso para hablarnos de un gran libro que tiene que ver, en este caso, con la historia de Valladolid. Y para terminar, viene Al Moretti con su plan sonoro bastante veraniego y bastante festivalero. No se vayan, que empezamos.
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1: Nos vamos ahora hasta la provincia de Segovia, concretamente a Navas de Oro, porque este municipio es la sede de la 17ª edición del Congreso Nacional de Turismo Rural. Se celebra ayer jueves y hoy viernes, y en esta nueva entrega organizada por la Asociación Española de Turismo Rural, ASETUR, se centrará en la sostenibilidad medioambiental, así como en la lucha por evitar la despoblación, un asunto desde luego bastante importante. Vamos a hablar de este Congreso Nacional de Turismo Rural, teniendo en cuenta que recientemente hemos conocido unos datos precisamente hablando de esta materia, y es que Castilla y León se mantuvo como líder de turismo rural el pasado mes de abril y encabezó tanto el número de viajeros con 81.035 como el de pernoctaciones con 172.360. El número de viajeros aumentó con respecto al pasado año un 15,3% y el de pernoctaciones un 7,5%. Desde luego, unos datos bastante destacables. Y además, relacionado con este Congreso Nacional de Turismo Rural, hemos conocido también que el Hotel Rural Costa del Trigo de Fuente Milanos y el Descanso de los Lares en Miguel Ibáñez recogen los Premios Nacionales de Turismo Rural 2026 en las categorías Mejor Hotel Rural y Premio Legado Verde, respectivamente. Así que vamos a hablar de todos estos asuntos a continuación con nuestra siguiente entrevistada, Paula Escorial, presidenta de la Asociación de Turismo Rural y Activo de la provincia de Segovia. Paula, ¿qué tal? Muy buenas tardes.
2: Hola, muy buenas tardes.
1: Cuéntanos, Paula, decíamos, ayer comenzaba ese Congreso Nacional de Turismo Rural, concretamente en Navas de Oro. Luego hablaremos de este municipio, por supuesto, y más teniendo en cuenta que vamos a hablar de turismo rural. Pero te quería preguntar, bueno, para empezar, hablando del Congreso, ¿qué está previsto para el día de hoy? ¿De qué se va a hablar en este Congreso Nacional de Turismo Rural hoy viernes?
2: Pues mira, en este día de hoy, el 5 de junio, vamos a estar enfocándolo mucho a las asociaciones que pertenecen a ASETUR, a la Asociación sí. Nacional de Turismo Rural, y van a participar en dos partes todas esas asociaciones que han venido hasta Navas de Oro este año para juntarnos, para hablar de el turismo rural, el turismo interior, lo que a unos les sirve, lo que a otros pues lo tienen que mejorar, ¿no? Vamos a escucharnos, vamos a debatir y sobre todo vamos a hablar un poco del lema también de este congreso, que es el turismo rural ante el reto demográfico y las prácticas sostenibles. Uh-huh. Ese es como el núcleo central, pero sí queremos darle un protagonismo especial a este día 5, sobre las asociaciones, ¿no? Lo importante es que son el altavoz que es de cara a todos sus socios para que perduren, ¿no? Para que ese turismo rural perdure en firme y yo creo que es importante el reto demográfico también, ¿no? Uh-huh. Porque hablamos muchas veces de la España que me horripila, no me gusta el término esta España vaciada, obviamente. Sí. Pero tenemos que ver que somos una actividad económica que asienta población en los pueblos, ¿no? Y entonces vamos a hablar de eso y de mucho más, claro.
1: Claro, te iba a preguntar precisamente si el turismo rural puede convertirse realmente en una herramienta, digamos, para fijar población en los municipios más pequeños. No sé si, por ejemplo, en la provincia de Segovia, que te toca a ti más de cerca, Paula, ¿tenéis algún caso de los últimos años donde haya habido gente que se haya instalado en algún pueblo y haya montado algún negocio o haya decidido trabajar en algún lugar relacionado con el turismo?
2: Pues yo creo que sí, tenemos varios pueblos en la provincia que gracias a las casas rurales, sí. a ese movimiento que pueden tener económico, hoteles rurales, posar reales, por ejemplo, ¿no? Que no siempre tienen que ser las casitas rurales, Yo creo que sí. Por ejemplo, cerca tengo, de donde tengo yo el hotel,
1: ¿sí?
2: Está el pueblo de Avares, donde gracias a toda esa actividad bollante que estos últimos años están teniendo, pues disponen de, por ejemplo, una panadería, una pescadería y una carnicería, ¿no? Claro. Y hasta centro podológico. Quiero decir, ¿qué es lo que hay que fomentar? Con estos, todos estos servicios, yo creo que es esencial, ¿no? Que además también los ayuntamientos pequeños, con sus locales propios, puedan fomentar todo esto para también asentar vamos a intentar llamarlo esas personas jóvenes, ¿no?
1: Uh-huh.
2: En estos pueblos. Yo lo he visto, yo lo he vivido, lo tengo cerca y sé que se puede hacer.
1: Uh-huh. Hablando del turismo rural, claro, Castilla y León, hemos conocido recientemente la noticia, mantiene el liderazgo en turismo rural en abril con 172.360 pernoctaciones, que es un 7,5% más. Esto es desde luego una buena noticia, ¿no, Paula?
2: Es una maravillosa noticia, estoy orgullosísima de Castilla y León, porque yo creo que lo tiene todo. Si hablamos como de comunidad Castilla y León, pero si hablamos de provincia, yo creo que la provincia de Segovia podemos decir lo mismo, que podemos ofertar eso que va pidiendo más el turista, que son más experiencias.
1: Uh-huh.
2: Y no ir siempre a esas ciudades grandes, ¿no? Más masificadas. Y yo creo que es un orgullo estar en ese puesto y mantenerlo y subirlo. Y sobre todo, es una cosa muy importante, Lucía, que hay que profesionalizarse, porque si tú te profesionalizas, das una calidad a ese turista y lo siente. Y repite. Es importantísimo que ese turista repita. Entonces, bueno, yo creo que vamos por muy buen camino.
1: Uh-huh. Creo que, te iba a preguntar primero, no sé si respecto a las estadísticas de turismo rural en el mes de abril, claro, muchas veces cuando hablamos con responsables de turismo rural en Castilla y León, nos dicen que a lo mejor durante las épocas al margen del verano se nota más que hay turistas que se acercan hasta nuestra comunidad o que incluso castellanos y leoneses viajan por nuestra comunidad, pero que parece que llega el verano y muchos se van a las zonas de costa. Por eso yo creo que muchas veces hablamos de desestacionalizar el turismo, ¿no? Esto me imagino que también es una reivindicación para Setur.
2: Sí. Por supuesto, siempre lo pedimos, que no siempre se centre, pues yo qué sé, Navidades, uh-huh, otoño, Semana Santa, agosto, sino que intentemos junto con pues ayuntamientos, diputaciones, intentar que espaciemos un poquito más actividades en esas mismas ciudades que son los que llaman la atención a ese turista, para que todos los alojamientos podamos no siempre tener los fines de semana llenos o cualquier fecha más mencionada llena, sino que intentemos dispersarlos un poquito, ¿no? Por eso siempre se pide. Yo creo que está siempre encima de la uh-huh mesa. Es importante, pero cuesta. Cuesta porque al final te tienes que poner de acuerdo con mucha gente, quiero, uh-huh, como yo decía. Es una de las cosas que yo hasta hace un mes se lo comentaba tanto a Ayuntamiento de Segovia como a Diputación, que quizás sería muy bueno hacer un poco de paquetización de las actividades para que estuvieran fuera de esas fechas más marcadas, ¿no?
1: Uh-huh.
2: Yo creo que hay herramientas que se pueden utilizar y hay que ponerse de acuerdo, claro. Uh-huh. Que sí.
1: Has mencionado antes el turismo relacionado con las experiencias turísticas, las actividades. ¿Notáis que cada vez más el turista demanda eso, que tenga una experiencia complementaria,
2: sí,
1: ¿no?
2: Sí, totalmente, les encanta. Siempre te preguntan, ¿qué más puedo hacer? ¿Y qué tienes cerca que llame la atención? No quieren ir ya a lo más llamativo, ¿no? Sino quieren ir un poquito más allá y te preguntan, porque saben que eres de la zona, porque saben que tú les puedes recomendar algo que a lo mejor no está en una guía, pero sí tiene sí llama la atención como para que el turista lo conozca, ¿no?
3: Claro.
2: Yo creo que sí, que van más allá. El turista ahora mismo va más allá y quiere experiencia, y si lo puede combinar con algo de gastronomía, pues ya mejor que mejor.
1: ¿Cuáles dirías, Paula, que son los principales retos que tienen ahora por delante todos aquellos que se dediquen al mundo del turismo rural?
2: Pues mira, yo creo que hay varios, o sea, quiero decir, tenemos un intrusismo enorme.
1: Uh-huh.
2: Eso es una de las cosas que más nos está afectando. Otro, toda la economía ahora mismo que nos viene derivada de los carburantes, por ejemplo, ¿no? Eso yo creo que también, pero si nos centramos en la sostenibilidad y el reto demográfico, de aquí, si me preguntas cómo ves de aquí al futuro al turismo rural, digo, es que no lo podemos perder de vista porque sin esto no viviríamos. Entonces debemos de hacérselo saber a todas las administraciones de, por favor, esto es importante para el país, somos una actividad económica. Si mantenemos el reto demográfico, hacemos herramientas para la sostenibilidad también. Es que no hay un turismo rural sin sostenibilidad, por favor, porque tenemos que ser conscientes con nuestro vecino, con la tierra, con la naturaleza. No perduramos. Entonces, son muchos retos.
1: Pues desde luego que sí. Y no fáciles de abordar, además, en muchas ocasiones.
2: No, nada, para nada, para nada.
1: Te quería preguntar, Paula, porque claro, también en este congreso, Nacional de Turismo Rural, se va a realizar una entrega de premios. Y casualidades de la vida, uno de esos premios recae en este caso sobre el Hotel Rural Costa del Trigo de Fuente Milanos, que si no me equivoco, ha ganado el premio Mejor Hotel Rural, ¿no?
2: Eso es. Con un orgullo bárbaro, con un trabajo muy arduo detrás, nuestro hotel, el Hotel Rural Costa del Trigo, en el término de Fuente Milanos, ha ganado por los premios de Acetur el mejor hotel rural nacional, y bueno, o sea, es un orgullo, es que todavía no me lo creo. Sí, estamos mi madre y yo, que yo lo codirijo con ella, estamos muy contentos. Además, es la finca de mis abuelos, el hotel está hecho dentro de la nave industrial donde mis abuelos hacían chorizos en Catajuña. Quiero decir, hay mucho detrás, es un proyecto muy bonito, con mucho corazón, y que lo hacemos de mil amores, y con este reconocimiento creo que le ponemos una guinda a mucho trabajo.
1: ¿Qué supone ser valorado, premiado como el mejor hotel rural? Porque claro, hoteles rurales no lo sé, pero alojamientos rurales hay muchos, ¿no?
2: Sí, hay muchísimos, y hay muchas tipologías, cada
1: claro,
2: vez hay más,
1: claro.
2: Y todas válidas, ¿no? Pero, ¿qué significa? Yo creo que todos podemos entender un poco que todo lo que viene alrededor de la palabra rural ya tiene un hándicap de dureza, ¿no?
1: Sí.
2: Quizás, de no tener nada a la mano, de hacer muchas cosas tú solo, buscártelo, que esa autenticidad no lo vas a encontrar en otro lado, que eso ya le pone un baño de oro a todo mucho más valioso.
1: Uh-huh.
2: Y sobre todo, que la calidad que ofrecemos desde pues todos los profesionales del turismo rural tiene mucho, lo siento, pero lo voy a decir, yo creo que tiene más valor, ¿no? Porque no es tan fácil.
1: Claro.
2: Como puede ser en una ciudad grande, que al final te viene sí o sí.
1: Claro, claro. Era esto que decías tú, ¿no? De que lo rural al final pues cuesta más, como
2: sí
1: puede ser en este caso. ¿Cuánto tiempo lleva abierto el hotel, Paula?
2: Pues el hotel lleva abierto 3 años y medio.
1: Ajá.
2: Pero como te digo, no es una edificación nueva, sino que
1: sí,
2: está
1: sí.
2: En esta nave industrial, pero y fue a través de un proyecto que hicimos la familia con mucho cariño, que uh-huh. lo hicimos todos nosotros. Entonces Llevo 10 años de obra,
1: madre
2: de
1: mía.
2: Pensamiento, de cómo iba a estar mejor el huésped, de facilidades para el huésped, ya que tiene una habitación para movilidad reducida. Todo el hotel no tiene escaleras, sino que puedes entrar desde el parking sin escaleras, todo diáfano. Quiero decir, está pensado, tiene un proyecto detrás para que sea viable, quiero decir... Que
1: está todo que pensado, bueno, al milímetro, ¿no?
2: Exacto. ¿Qué te digo? ¿Qué te digo de nuestro hotel? Es que no puedo decir nada.
1: Bueno,
2: no me sale.
1: Tengo que decir que habiendo buscado el hotel, claro, me parece muy bonito, la verdad, muchas la construcción gracias. De la que nos hablabas, y las reseñas también son muy buenas, ¿eh? Habla la gente de un trato maravilloso, o sea que...
2: Sí. Es que se nota, es que se nota muchísimo con el amor que lo hacemos, cómo tratamos al huésped, la bienvenida, luego repiten, además admitimos mascotas, quiero decir que intentamos involucrar a uh-huh. muchos sectores y yo creo que funciona.
1: Bueno, pues estupendo. Dije antes que teníamos que mencionar Navas de Oro, claro, porque precisamente es ahí donde se está desarrollando este Congreso Nacional de Turismo Rural. Y antes hemos hablado, Paula, de desestacionalizar el turismo, ¿no?, en Castilla y León. Y pensando en que este congreso se celebra en Navas de Oro y que es un congreso nacional, me ha venido a la mente también el concepto de descentralizar este tipo de eventos, ¿no? Que no sean precisamente en capitales, por supuesto en Madrid, que sean fuera de Madrid. Y aparte de eso, hablando de Castilla y León, pues que no sea ninguna capital de provincia, sobre todo hablando, claro, como en este caso, de turismo rural. Esto también es importante.
2: Exactamente. Es que se ha hecho pensado en eso. Literalmente he pensado en eso. Queremos dar visibilidad a un territorio que lo puede aunar todo, o sea, porque está justo en la campiña segoviana, cerca de lugares culturales importantes, pero más alejado de la capital. Hablo de Segovia y, por supuesto, de Madrid.
1: Claro.
2: Pero sí, sí, está totalmente pensado, aunque parezca que es remoto, pero yo creo que lo aúna todo en ese concepto. Entonces, y además que le ponemos foco a esa zona, quiero decir que lo necesita, está pensado así.
1: Pues sí, desde luego. Pues Paula Escorial, te vamos a dejar que continuéis con este congreso, presidenta de la Asociación Turismo Rural y Activo de la provincia de Segovia. Ha sido un placer charlar contigo, Paula, y compartir estos minutos.
2: Muchísimas gracias, un besazo.

0: Bueno, pues en estos momentos del programa tenemos que saludar a nuestro querido colaborador de Vive la Historia, Carlos Belloso. ¿Qué tal? ¿Cómo estás?
1: Muy bien, Lucía, todo muy bien. Contento de hablar contigo.
0: Muy atareado.

0: de participar. Cuéntanos un poco.
1: Sí, es un libro colectivo que hemos hecho 6 profesores de la Universidad de Valladolid. Yo he coordinado el trabajo, pero lo que buscábamos es, yo creo que dar respuesta a una necesidad que había en Valladolid, tener resumido en un solo volumen, en una sola monografía, pues diferentes aspectos de lo que fue la vida en la corte, la vida en la época en que Valladolid vivió de una época espléndida, desde el final de, o desde mediados del reinado de los Reyes Católicos, desde su boda en Valladolid, hasta que, bueno, ya la última fase de la corte con Felipe III, cuando ya se traslada definitivamente en 1606 a Madrid, ese siglo y medio, de mediados del 15, todo el 16 y los principios del 17, que fueron unos años de un esplendor sin igual para Valladolid.
0: Has dicho que ha surgido un poco de la necesidad de hablar de esto, Carlos.
1: Sí, porque, claro, aquí en Valladolid conocemos nuestra historia, pero yo creo que hay como un imaginario, una idea, pero no, yo creo que no valoramos o no tenemos como un conocimiento suficientemente profundo de lo que fue Valladolid durante esos años, cuando Valladolid pues era el corazón de un imperio, en la época de Carlos V, de Felipe II, de Felipe III, claro, y por aquí pasaban todos los embajadores del mundo en el imperio. No se ponía el sol, igual venían pues virreyes de América, que de embajadores de Inglaterra, de Nápoles, de Italia, de Asia, y todo se reunía aquí en Valladolid. Aquí se despachaban, aquí se reunían los consejos, se trataban los asuntos, con todo lo que eso supone. Toda esa corte que acompaña al rey, que tienen que atender esos asuntos en sus diferentes facetas, claro.
0: Uh-huh. Hemos dicho que tú has coordinado este libro en el que también has escrito una parte, concretamente el prólogo, ¿no?
1: Sí, el prólogo, y hago el capítulo primero. Uh-huh. Digamos que mi parte es la historia más política, más historia, pues hablar de todos esos acontecimientos, desde el matrimonio de los Reyes Católicos, luego la llegada de Carlos I, su proclamación en Valladolid, se atiende a Magallanes, que se le dan las capitulaciones para ese viaje de circunnavegación que termina el Cano, después... bueno, aquí ha muerto Colón en la época de Fernando el Católico. Si vamos sumando acontecimientos, después nace Felipe II en 1527, nacerá Felipe IV cuando está aquí la corte con Felipe III. Aquí hay matrimonios, hay exequias reales, hay comitivas, entradas de los reyes solemnes que entran en primero era villa hasta que Felipe II lo convierte en ciudad. Entonces hay una magnificencia del poder. Aquí es un poco esa demostración de, a través de todos estos actos solemnes, de cómo era todo aquello. Esa es un poco mi parte, ¿no?
0: Uh-huh. ¿Y cómo ha sido el proceso, Carlos? Porque aparte de participar en el libro, como decíamos, lo has coordinado, me imagino que habrá sido un trabajo largo, ¿no?
1: Pues hace 10 años, en el 2015-16, montamos una asociación en Valladolid, se llamaba la asociación La Corte en Valladolid.
0: Sí.
1: Con esa asociación recreamos varias veces cómo fue el nacimiento y el bautizo de Felipe II. Se hizo también con el quinto centenario en el 2017, se hizo la llegada, la entrada de Carlos I, todavía en ese momento, del rey Carlos. Y bueno, ahí vimos, porque también hicimos conferencias, danza renacentista, actuaciones musicales, y nos dimos cuenta de que hacía falta pues un volumen, digamos un aparato crítico donde estuviesen reflejadas todas estas cuestiones, ¿no? Por eso cada uno de los capítulos lo trata un profesor distinto y se encarga

0: pues de esas cuestiones, ya digo que todas son complementarias, todas giran en torno a esa estancia de la corte, con todas, ya digo, las consecuencias para el patrimonio, para la historia, para todo lo que fue Valladolid en esos años.
1: Y te iba a preguntar, Carlos, porque he leído, el otro día presentasteis el libro y leía unas declaraciones tuyas que decías que las 355 páginas del libro son 355 buenas razones para que la UNESCO concediese a Valladolid el reconocimiento histórico que se merece.
0: Pues
1: ¿En,
0: sí,
1: qué punto
0: sí.
1: está, ¿En qué punto está esto?
0: Eso está, pues, que hay que trabajarlo y hay que... Yo creo que con libros como este, pues, sirven de aval para hacer avanzar esa candidatura, porque Valladolid tiene una historia que ya digo, pasa que es muy desconocida, pues porque luego ha habido unos siglos en que se ha destruido mucho, sobre todo a partir del siglo XX, a mediados, se ha destruido mucho nuestro patrimonio. Y ahora pasa que todo queda muy muy inconexo, todo pasa muy desapercibido y no captamos pues esa grandeza o lo que fue realmente esa época del Renacimiento en Madrid, llena de palacios, de edificios. Es cuando se construye, es el capítulo que trata tanto el profesor Javier Pérez Gil, uh-huh. Que es catedrático de teoría e historia de la arquitectura, pues la construcción del Palacio Real en la Plaza de San Pablo con todo su entorno. Una ciudad que no es que sirva para alojar a la corte, sino que la ciudad se va construyendo en la medida en que la corte está aquí y adaptándose a las necesidades que tiene la corte. Uh-huh. Esa es la parte de Javier Pérez Gil. Jesús Félix Pascual Molina, que es profesor de Historia del Arte, pues hace todas esas fiestas, todos esos ceremoniales de bautizos, de entradas, de torneos. Bueno, es que estaban aquí constantemente de celebraciones, ¿no? Por unos motivos u otros, ¿no? El profesor Félix Martínez Llorente, que es catedrático de Historia del Derecho, sí. Se ocupa de la universidad, que era muy importante también en ese momento, estaba la de Salamanca y la de Valladolid, uh-huh. Y Carlos V pues la beneficia y le ha dado un montón de ayudas y de, bueno, de ayudas económicas y de privilegios. Y luego estaba la Chancillería, ese tribunal de apelación, tribunal, digamos, supremo de justicia, que se ocupaba de las causas en apelación desde el Tajo hacia el norte, y con todos los oidores, que eran los jueces, las salas de lo civil, de lo criminal. Todo eso es una población, pues ya digo, que entre la justicia, la universidad, los miembros de los diferentes consejos que había para asesorar al rey, que vivían aquí y que todos pues tienen un montón de sirvientes y de personas que están alrededor.
1: Uh-huh. Estaba pensando, porque estaba leyendo el índice de este libro, si crees, Carlos, que si este libro cae en manos de, bueno, pues de una persona que le guste especialmente la historia, y en este caso la historia de Valladolid, ¿va a encontrar algo en este libro que le pueda sorprender aún así?
0: Pues yo creo que sí, que hay cosas. Por ejemplo, el capítulo último, el de Javier González, sí. Martínez, que es profesor de literatura, pues hace toda una recopilación. Claro, y cuando te das cuenta que aquí estaba Cervantes, que estaba Quevedo, que estaba Góngora, Fray Luis de León, San Juan de la Cruz, Santa Teresa, es decir, teníamos ese siglo de oro de la literatura, pues aquí estaban, por aquí estaban juntos, coinciden en unos años. Cervantes, por ejemplo, viene siguiendo a su editor para que le edite la primera parte del Quijote, entonces, y el editor viene siguiendo a la corte, que son los que hacen de mecenas, ¿no? Entonces ahí se van a encontrar cosas, o la facultad de, digamos, los estudios de medicina, es de las primeras estudios que hay que se permite pues diseccionar cadáveres, de poder trabajar en los meses de invierno, que hacía menos frío, trabajar con cuerpos para aprender. El capítulo también de Javier Burrieza pues es muy interesante, todo ese estudio de las mentalidades, de la religiosidad. Yo creo que todas las páginas tienen una parte de la historia de Valladolid muy, muy, muy interesante, y ya digo que son motivos para decir, es que tenemos una de las ciudades con la historia más rica, y donde yo creo que no ha habido otra ciudad en Valladolid donde haya habido esa acumulación de presencia de monarcas, sin entrar en los que hubo en la época medieval, porque aquí, por ejemplo, Fernando III es proclamado rey en la plaza del mercado. Uh-huh. Si nos vamos ya en la época medieval, ya, bueno, pero vamos, simplemente lo que estamos hablando de la época moderna, de este siglo y medio, está la concentración, no sé, la controversia de Valladolid, sí. Las juntas de teólogos para opinar sobre los escritos de Erasmo, esas capitulaciones para el viaje de Magallanes. Es que aquí está todo, aquí viene el Cano a informar a Carlos V de cómo ha ido ese viaje de circunnavegación. O sea, Valladolid realmente es ese centro, ese epicentro del imperio, y aquí vienen embajadas y se firman capitulaciones, y aquí viene Colón. Bueno, es todos los personajes famosos están en Valladolid en ese momento, ¿no?
1: Bueno, pues solo me queda preguntarte, Carlos, ¿dónde se puede adquirir este libro o cómo? Porque, claro, además ahora estamos inmersos en la Feria del Libro, entonces no sé si ahí se va a poder adquirir o en más sitios.
0: Sí, pero ahora en este momento en la Feria del Libro, en la caseta del Ayuntamiento, porque es un libro que edita el Servicio de Publicaciones del Ayuntamiento de Valladolid. Y aprovecho para agradecer el trabajo de Paz Altés, que es la directora de Servicio de Publicaciones, que bueno, que es una buena conocedora de toda la historia y hace una labor increíble, ¿no?, de publicaciones. Pero allí en ese stand de la Plaza Mayor, en la Feria del Libro, ahí se puede encontrar, y encima ahí se hace un descuento, ¿no?, estos días, los libros que se compran, y luego estará en todas las librerías de Valladolid, se podrá adquirir.
1: Perfecto. Sí. Pues nada más, Carlos Velloso, ha sido un placer conocer de tu mano este Valladolid y la corte, que como decimos, aparte de haber participado en él, eres y has sido el coordinador de esta publicación. Muchas gracias por habernos atendido, Carlos.
0: Muchas gracias a ti, Lucía, por esta oportunidad para poder hablar de esta obra. Muchas gracias.

0: Bueno, pues estaba yo pensando que ya se acerca el buen tiempo y con ello llegan, bueno, pues los festivales de verano, claro, y los conciertos al aire libre, que eso también es importante. Así que supongo yo que de algo de esto nos vendrá a hablar Al Moretti con su plan sonoro. Al, ¿qué tal? ¿Cómo estás?
1: Muy bien, pues sí, has dado en el blanco, claro. El grueso del asunto va a ser festivales al aire libre.
0: Claro.
1: Y bueno, además un plan sonoro de junio muy variadito.
0: Venga.
1: Porque vamos a pasar desde músicas urbanas a copla, a viejos rockeros, a country, un montón.
0: Hay para todos los gustos. A ver, cuéntanos, ¿por dónde empezamos?
1: Pues vamos a empezar por un festival que se hace en León, el Monoloco Fest.
0: Anda.
1: Que celebra su 10ª edición en el parking del Palacio de Congresos y Exposiciones de León, los días 11 y 12
0: vale.
1: de junio. El hecho de que sea en un parking es una localización perfecta, porque el sitio, sobre todo la apuesta es por la música urbana.
0: Vale.
1: Entonces no veo mejor sitio que
0: ¿estás
1: hacerlo.
0: Estás queriendo decir que es un plan de parquineo.
1: Puede haber un momento parquineo. Hay mucha gente ligada pues, al trap, al rap, de mano de artistas como J.C. Reyes, Saiko.
0: Ah, vale.
1: Lo sorprendente un poco del festival es que tiene nombre más cercanos al pop mainstream, como Leire Martínez, por ejemplo,
0: ¿ah?
1: o leyendas de la rumba, como las Grecas.
0: ¡Anda!
1: Que, bueno, Grecas... Las Grecas de Parquineo, que, vamos, encaja perfectísimamente. Es un festival abierto a muchas propuestas, y quizá una de las más radicales y atrevidas sea la de Métrica, que acompaña este cartel, yo creo que es uno de los platos fuertes. Métrica, que lleva desde el 22 mezclando reggaetón, trap, electrónica, con una actitud muy punk y bastante transgresora, la verdad.
0: Vale.
1: Así que vamos a escucharla, y además con una colaboración de otra de las grandes figuras de la escena, con la Zowie, y va a sonar el Taser de Mamá.
0: Venga.

0: No tengo palabras.
1: Yo te gusta hacer.
0: Creo que jamás hubiera imaginado que nos ibas a traer semejante temazo al plan sonoro. Me ha sorprendido.
1: Yo tampoco, pero realmente me ha conquistado. Estuve, pues claro, barajando, mirando un poco el cartel, no conocía a Métrica.
0: Y dijiste, pues Métrica.
1: Y he estado toda la tarde de ayer
0: hipnotizando,
1: viendo vídeos, entrevistas, porque realmente tremendo.
0: Merece la pena.
1: Tremendo personaje. Y yo creo que vamos. O sea, la puesta en vivo, espectacular. Yo creo que va a ser uno de los grandes nombres de este festival.
0: Los videoclips están bastante producidos.
1: Sí, sí, cuidadísimos. Si se puede ver una entrevista, es increíble. Es todo un personaje, y eso con una actitud muy, muy punk.
0: Sí.
1: Y bueno, mezclando un montón de cosas. Tenemos también otra cita importante. El 14, o sea, justo después, el 14 de junio, también en el parking del Palacio de Congresos.
0: Ah, ojo.
1: Yo creo que el parking aprovechan ahora que hace buen tiempo,
0: claro,
1: entonces
0: claro.
1: Todo el mundo prefiere estar fuera, evidentemente.
0: Vale.
1: Y ahí vamos a tener a Rodrigo Cuevas.
0: ¡Hombre!
1: Presentando su último disco, La Belleza.
0: Bueno, maravilloso. Ponemos una y luego seguimos hablando.
1: Vamos a
0: hablar. Vamos a escuchar dos de Rodrigo Cuevas.
1: Eso
0: venga.
1: Es.

0: Bueno, es que el disco nuevo de Rodrigo Cuevas es una cosa. Este tema que lo canta con Ana Belén, que sonará ahora en breve, Ana Belén, es que es maravilla. Oye, hemos pasado de métrica, de repente,
1: ajá,
0: a este paso doble, Sácame a bailar de Rodrigo Cuevas. Nadie puede decir que no va a ser variado el plan
1: de todo
0: sonoro.
1: Para todos, eso es. Y bueno, es que ya dentro de la carrera de Rodrigo Cuevas hay de todo y para todos.
0: Sí.
1: Realmente él sí que mantiene esa dualidad constante entre pues la rave y la romería, ¿no?
0: Totalmente.
1: El folclore, la electrónica, siempre muy bien integrado.
0: Totalmente.
1: De hecho, ¿qué sería de nuestra sección Raíces de Hoy si no fuese por Rodrigo Cuevas? Que quizá ha sido el que, bueno, pues el culpable de colocar la tradición en un sitio visible y contemporáneo.
0: Sí,
1: claro.
0: Desde luego, y darle una vuelta y esa revisión a las raíces, o sea que sí, totalmente, yo creo que fue el primero de los primeros en despuntar en este mundo, en nuestro país.
1: Eso es, pasando por, bueno, él es un animal escénico, por televisión, teatro, circo, cabaret, un montón de cosas, y con una carrera absolutamente única dentro de la música española. El anterior disco, que a mí me encanta, La Romería,
0: sí,
1: recorrió pues medio mundo, ¿no?
0: Sí.
1: Se hizo, pues, Hispanoamérica, se hizo México, Colombia, estuvo en Francia, por toda Europa, ganó el Premio Nacional de las Músicas Actuales en el 2023.
0: Sí.
1: Así que vamos a ver un Rodrigo Cuevas que llega consolidado totalmente con este espectáculo, con este nuevo disco.
0: Vamos a escuchar
1: otro tema con
0: otra cosa totalmente diferente,
1: con otra figura absolutamente capital de la música,
0: que es Mala Rodríguez. Eso y esto es. Se llama Beleza.

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1: Este tema, es que es todo el disco, todo el disco, es tremendo.
2: Es una gozada, la verdad. Así que nada, marcarlo en rojo en la agenda, en León, el 14 de junio, y del parking del Parque de Congresos de León, vamos a pasar al campo, vamos a festivales que tengan un poco que ver con el campo y con la montaña, lejos de grandes salas. Uno es en Hoyos del Espino, en plena Sierra de Gredos, y otro en Riaza, en Segovia, los dos a principios de julio. Lo remarcamos porque me suena a mí que la próxima agenda nos va a pillar ya metidos en julio, o no sé si va a haber próxima agenda.
1: Claro, claro, yo creo que ya nos va a pillar el final de temporada antes, ¿eh? O sea, que está bien que tengamos planes también para el mes de julio, porque yo creo que ya la agenda no va a llegar hasta ahí, ¿eh?
2: Perfecto, pues nada, vamos a marcar adelante. Eso es, vamos a marcar este primer fin de semana en Hoyos del Espino, entre naturaleza, entre montañas, uh-huh. Y bueno, ya 14 ediciones que lleva este festival. Y bueno, lo lógico, cuando estás lleno de montañas y de rocas, pues es un festival lleno de viejos rockeros, ¿no? Que es los que ha sobrevivido como las montañas, absolutamente todo. Vamos a tener a Alan Parsons Project, a los Eternos Burning, y directamente una de las bandas más legendarias de la historia de rock, o sea, sí, directamente de Deep Purple. Podríamos poner Smoke on the Water, pero vamos a elegir otra, a riesgo de ser muy previsibles. Vamos a elegir la mejor canción hecha para conducir.
1: Venga.
2: Ahí va.

0: Bueno, escuchar esto en directo, por supuesto que va a merecer la pena,
1: sí,
0: ¿eh?
1: Sí, sí, sí, en plena
0: naturaleza.
1: Y más naturaleza.
0: En eso te iba a decir, en semejante escenario, claro.
1: Eso es. Deep Purple, que además toda la gente que vaya a verlo se los va a encontrar en plena forma, porque es una formación que, con muchos cambios, quedan, bueno, creo que tres de sus miembros originales, ¿sí? Pero bueno, no han parado de girar en ningún momento de su existencia.
0: ¡Madre
1: o sea,
0: mía!
1: Que en ningún momento. O sea, son culos de mal asiento, sus mujeres no les quieren en casa, iros de gira, por favor.
0: Dejadnos. ¡Qué fuerte! Que pues eso es mucho trabajo, ¿eh? Desde sí. Luego, toda la vida.
1: Claro, bueno, yo creo que al final estos grupos de los 70 es como los Stones. ¿Qué te hace girar todavía cuando estás forrado claro. de dinero? Pues porque es que no sabes hacer otra cosa.
0: Ya,
1: y quieres
0: ya.
1: hacer esto. Yo creo que el subidón de salir en un escenario y encontrarte a miles de personas, eso no lo tapa nada.
0: Bueno, sus fans desde luego lo agradecen.
1: Sí, sí, sí, claro.
0: Que no paren, ¿no? O sea,
1: exactamente. Que... Sí, hubiesen dejado de vender entradas, pero no lo han hecho. O sea, que ánimo a todo el mundo a ir ahí a la Sierra de Gredos a disfrutar de Deep Purple.
0: Fantástico. ¿Y en la otra cita que teníamos?
1: Que de Gredos nos vamos a ir a Riaza, Segovia, porque allí se celebra, yo creo que ya es la edición, el año pasado fue el 25 aniversario, la edición número 26 del Huercasa Country Festival, que es una cita obligada para los amantes del country, el bluegrass, el folk y la música de raíces americanas en general.
0: ¿Y a quién vamos a poder ver?
1: Vamos a ver un montón de grupos americanos llegados desde, bueno, normalmente canadienses y norteamericanos, claro.
0: Sí.
1: Pero bueno, yo que me quiero fijar un poquito en un par de grupos españoles que a mí me gustan mucho, que van a ser minoría en ese cartelón. Van a tocar, además, en escenarios un poquito más pequeñitos, en el escenario Harvest. Y bueno, por ejemplo, estarán allí los Castorhead, que son un grupo de Madrid que lleva ya unos cuantos EPs y que suenan de esta manera.

0: Oye, ¿cómo suena esto, eh? Country auténtico.
1: Sí.
0: Qué guay.
1: Allí suena especialmente bien porque es un festival muy amable. Es un festival nada masificado, sin colas, un ambiente muy...
0: Eso es muy importante.
1: Espacio, tranquilo, familiar. Entonces, perfecto para escuchar este tipo de música.
0: Que estaba yo pensando, te has ido ya a julio con las citas del plan sonoro, pero hay una gran cita en el mes de junio que te ha saltado. No sé por qué motivo, pero bueno, igual se te ha escapado.
1: Se te ha escapado.
0: No, que no. Es... El Palencia Sonora, un festival ya absolutamente consolidado, con todos los abonos agotados desde hace meses, las entradas de día también agotadas y que se celebra del 11 al 14 de junio con un programa bastante variopinto, con grandes nombres, por supuesto, como pueda ser Carolina Durante, Joel López, Siloé, Sexy Cebras, de repente Ojete Calor, ¿por qué no? 21... De repente Los Estanques, de repente mucha gente, desde luego. Y me gusta especialmente, mira, decías ahora, un festival un poco masificado, sin colas, tal. El Palencia Sonora es verdad que tiene cada vez más éxito y cada vez agota antes los abonos, pero es verdad que los abonos son los que son.
1: Claro.
0: No los suben de cantidad. Entonces, creo que es un festival que, a pesar del gran éxito que tiene... Se sabe mantener bastante bien y conservar y cuidar a los asistentes, que esto también es importante. Y me parece a día de hoy uno de los festivales, si no el más cómodo al que he ido, teniendo en cuenta que suelo asistir a festivales bastante populares, ¿no? Con grandes cantidades de gente. Pero creo que es un festival cómodo, que sigue siendo medianamente pequeño, donde cuidan todos los detalles y que es como bastante agradable. No hay eso, hay gente, pero no es una barbaridad, no es un macro festival y se está bastante a gusto. Y me gusta mucho que el jueves, los conciertos que hay el jueves son gratis. Puede ir cualquiera.
1: Bien.
0: Que en este caso toca La Paloma, El Nido, Junín o Junain, supongo que sea Junain, no los conozco, y Champú Azul. Al Nido ya los conocemos, por supuesto, son de aquí de Castilla y León, de la tierra. La Paloma me gusta especialmente porque los he descubierto hace poco y a los otros dos no los conozco, o sea que creo que es una muy buena ocasión para que la gente se acerque allí, al Parque del Sotillo, y tengan oportunidad de verlos. Además, suele hacer bueno,
1: sí,
0: no demasiado calor, entonces puede ser una buena
1: ocasión. Yo solo digo cosas buenas del Palencia Sonora y muy agradecer que sigan cuidando al público que llevan y que metan a bastantes grupos de la comunidad, por lo que veo.
0: Sí,
1: cosa
0: también,
1: que siempre se agradece.
0: Eso es. Y además también tienen ese buen ojo para, programar grandes nombres, como decíamos, Carolina Durante, Joel, Siloé, que los puedes ver en muchos otros festivales, Sanguijuelas del Guadiana, que ahora están prácticamente en todos los festivales también, pero también eso, tienen buen ojo y apuestan por otros grupos que estoy segura no vas a ver en otros grandes festivales de grandes nombres, donde muchas veces hablamos y, por qué no decirlo, criticamos que los carteles sean iguales en todos los sitios. O sea que está bien que en este caso sea así. Vamos a escuchar una canción de La Paloma, si te parece, que
1: claro,
0: me gusta mucho.
1: Claro, sí.
0: Y ahora seguimos.

0: o sea, cuando escuché esta canción la primera vez, no sé muy bien la edad que tienen estos chicos, pero bueno, son jóvenes. Me pareció, en cierto modo, un poco himno generacional, porque, bueno, la letra dice odio la edad que tengo y el paso del tiempo, y dice odio aburrirme en cualquier sitio donde vaya, que creo que es algo que le puede pasar a la gente de esta generación, que creo que me puedo incluir, pero insisto, no sé qué edad tienen, ¿eh? Pero bueno, así a ojo. Y me vino a la cabeza también la canción de Karina Durante, Hamburguesas,
1: que también
0: es un poco himno generacional. Y me gusta mucho porque creo que pueden hacerse, que se pueden sentir identificados mucha gente, mucha de la gente que vaya a sus conciertos, y creo que hay algo de autenticidad en eso, que
1: sí,
0: está muy bien.
1: Es lo que transmiten tanto en los vídeos como en... A mí es un grupo que me gusta mucho, siempre he querido las canciones, me gusta mucho cómo tratan los instrumentos, son producciones modernas, pero no es una producción, lo que hablamos siempre, de los clones, ¿no?
0: O sea,
1: que
0: sí.
1: Con la épica constante. Me gusta mucho, la verdad.
0: Bueno, pues nada, aquí mi recomendación para el mes de junio y con qué, bueno, canción, artista, fecha vamos a terminar. Cuéntanos.
1: Bueno, vamos a terminar. Hablamos de festivales amables. Bueno, volver otra vez a lo que decía Riaza, ¿no? Que es un festival donde se juntan grandes nombres, que ya llevan muchísimas ediciones, que aseguro que el que vaya repite, excepto mi caso, porque siempre me surge algo y no, en esas fechas y no puedo volver a ir y siempre me lía con algo, pero vamos, es un festival que está muy bien. Y tenemos uno también al gaditano Suso Díaz con los Apalusas, que es un artista de aquí que lleva ya años haciendo rock de raíces con mucho blues y que estará también en el escenario Harvest. Así que nada, vamos a terminar con Suso Díaz y sus Apalusas y nos vemos en 15 días, Lucía.
0: Nos vemos en 15 días y ya cerramos temporada, así que a ver qué nos traes.
1: Es verdad.
0: Raíces de hoy, súper especial, el último.
1: Sí, habrá que hacer algo, sí.
0: Así que
1: ¿algo
0: nada,
1: habrá, seguro?
0: Dale una vuelta. Muchas gracias, Moretti.
1: Buen fin de...

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1: Hola, ¿qué tal? Muy buenas tardes, bienvenidos, bienvenidas a Vive Castilla y León. 1:00 de la tarde, es viernes, es 5 de junio de este año 2026. Hoy, como cada día, les vamos a acompañar hasta las 3. 2 horas tenemos por delante para contarles todo lo que está pasando y todo lo que va a ocurrir hoy aquí en la comunidad. 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descargar de forma gratuita, tanto en iOS como en Android, en la tele, en la TDT y en las redes sociales de Vive Radio, un programa que hacemos con el sonido perfecto de nuestro técnico Ángel de Jesús. Alfonso Fernández Mañueco será investido previsiblemente el próximo martes, día 9 de junio, como presidente de la Junta de Castilla y León por tercera vez consecutiva, al contar, en esta ocasión, con los votos a favor de los grupos Popular y Vox, que con sus 47 procuradores superan la mayoría absoluta fijada en 42. Los socialistas, UPL y Soria Ya, no le van a dar su apoyo en esa sesión de investidura, mientras que se desconoce todavía qué va a hacer por Ávila. Este viernes, durante la mañana de hoy, la mesa de las Cortes, una vez oída la Junta de Portavoces, ha fijado la fecha y el orden del debate de investidura, previsto, como decimos, para el próximo martes, que va a comenzar a las 12 del mediodía con la exposición por parte de Fernández Mañueco del programa de gobierno sin límite de tiempo ante el Pleno de la Cámara, con el fin de recabar ese apoyo parlamentario para ser investido, como decimos, presidente de la Junta de Castilla y León. Una vez termine el discurso de Fernández Mañueco, se va a suspender la sesión, que se retomará por la tarde, a partir de las 4, con las intervenciones de los grupos. Cada uno de ellos contará con 30 minutos iniciales y otros 10 para la réplica al candidato, que sin embargo puede utilizar el tiempo que considere oportuno para sus respuestas. Comenzará en primer lugar el Grupo Parlamentario Socialista, con su portavoz Carlos Martínez. Le va a seguir el Grupo Mixto, con UPL, Soria Ya y Por Ávila, por lo que cerrará el debate Vox y, por último, el Partido Popular, antes de que se produzca esa votación en la que, como decimos, si nada cambia de aquí al martes, no va a ocurrir, Alfonso Fernández Mañueco será investido presidente de la Junta de Castilla y León el martes en torno a las 8 de la tarde. Esas son las fechas y los horarios que se manejan, como decimos, después de la mesa de las Cortes y la Junta de Portavoces que se ha celebrado en la mañana de este viernes. A partir de las 2:15 escuchamos los sonidos más destacados, las valoraciones por parte de cada uno de los portavoces. Esta mañana se ha sumado Izquierda Unida a esa lista de valoraciones. Ayer escuchábamos a diferentes sectores, la política, el sector de la automoción, también el sector primario, agricultores y ganaderos de Castilla y León. Hoy el líder de Izquierda Unida, Juan Gascón, también ha valorado en la misma línea que la mayoría de los partidos de la oposición. Habla de un acuerdo negativo, con tintes nacionales y con intereses pensados para alcanzar el gobierno de España, tanto por parte del PP como por parte de Vox. Esto será a partir de las 2:15. Antes tenemos que hablar de otras cuestiones. Estamos muy pendientes del gran evento que va a marcar los próximos días en nuestro país, la visita del Papa León XIV a España. Se está blindando el país, principalmente aquellos lugares donde va a estar presente el pontífice. Primero llegará a Madrid, lo hará este sábado por la mañana, después viajará a Barcelona ya la próxima semana y terminará su periplo por nuestro país en las Islas Canarias, tanto en Gran Canaria como en Tenerife. Vamos a escuchar en unos minutos una entrevista con Luis Argüello, el presidente de la Conferencia Episcopal, arzobispo también de Valladolid, que ha concedido, como decimos, una entrevista tanto a Vive Radio como a los periódicos del Grupo Promecal. La pueden escuchar aquí o la pueden leer en cada uno de los periódicos del grupo, tanto en formato físico como en la página web. Vamos a estar en Palencia. Estos días se celebra en la capital palentina la Feria Chica, con muchísimas actividades culturales. También en Zamora, que se convierte en la capital del videojuego, desde ayer y hasta el próximo domingo, con dos grandes eventos muy importantes. Y a partir de las 2:15, las noticias, la información, y también se va a pasar Lidia Veiga con la cartelera. Hoy le damos respiro porque ha tenido un programa en exteriores con los oyentes de Vive Valladolid. Le damos tiempo para que regrese, así que hoy la vamos a escuchar a partir de las 2:15. También a Diego Rivera con todo el deporte y a Lucía Roales con la agenda cultural. Muchos planes para disfrutar de un fin de semana en el que volverán a subir las temperaturas en Castilla y León, termómetros en torno a los 30 grados, cielos despejados y el sol como protagonista. Pasan 6 minutos de la una hasta las 3, ya lo saben, como cada día les acompañamos en Vive Castilla y León.

0: gente del campo.
1: Durante estos próximos días hay un evento que va a marcar la actualidad en nuestro país: la llegada, la visita del Papa León XIV a España. Durante la próxima semana, durante los 7 próximos días, el pontífice va a visitar 3 comunidades autónomas, 7 localidades, media docena de eventos multitudinarios y actos inéditos que van a marcar, como decimos, la apretada agenda de la visita del Papa a España. La primera de un pontífice a nuestro país desde el año 2011. El viaje va a dar comienzo en Madrid, ahí estará durante unos días, después viajará hasta Barcelona y rematará este tour por España con un viaje hasta las Islas Canarias. Hay una persona que se conoce a la perfección la agenda, como decimos, del pontífice durante los próximos días en nuestro país. Lucía Roales, cuéntanos, buenas tardes.
2: Muy buenas tardes. Te puedo contar que el Papa aterriza mañana sábado en torno a las 10:30 de la mañana y va a tener una agenda apretadísima. Un poco después va a ser recibido en el Palacio Real por Felipe VI y la reina Letizia. También va a mantener ahí un encuentro con sus majestades. Posteriormente, León XIV va a ofrecer un discurso oficial, va a visitar un centro de Cáritas para personas sin hogar, también en Madrid. Por la tarde se reunirá el sábado con jóvenes en la Plaza de Lima. Será el domingo cuando por la mañana dé una gran misa, la primera gran misa de este viaje, en la Plaza de Cibeles, ante la cual se espera una afluencia masiva de asistentes. Por la tarde va a mantener una reunión privada con la Orden de San Agustín en la Nunciatura Apostólica. Más agenda va a tener por la tarde. El lunes será cuando se reúna con Pedro Sánchez y también posteriormente va a ofrecer un discurso el pontífice en el Congreso de los Diputados, algo sobre lo que se ha venido hablando bastante en los últimos días. Por supuesto, va a visitar la Conferencia Episcopal Española y ya será el martes cuando viaje el Papa hasta Barcelona. Y allí se espera también que visite el Estadio Olímpico Lluís Companys, donde va a realizar una vigilia de oración. Se esperan unas 40.000 personas. Va a hacer un recorrido en papamóvil por el estadio. El miércoles va a visitar la cárcel de Can Brians, también la abadía de Montserrat, va a visitar varios barrios y, por supuesto, va a haber una misa en conmemoración del centenario de la muerte del arquitecto Antoni Gaudí en la Sagrada Familia. Otro de los grandes eventos más esperados en esta agenda. El jueves partirá hacia Gran Canaria, va a visitar el viernes Tenerife y, bueno, una agenda, como decimos, bastante apretada, con muchos actos, con muchos encuentros con muchas personas y, desde luego, no le va a dar tiempo a León XIV a parar, básicamente, todos estos días.
1: Agenda apretadísima, como dice Lucía, aterriza mañana sábado por la mañana en el aeropuerto de Adolfo Suárez Madrid-Barajas, 7 días en nuestro país, hasta el próximo viernes. Madrid, Barcelona, Tenerife y Gran Canaria, y se van a desplazar millones de personas hasta estos 4 lugares. También, lógicamente, mucha gente desde Castilla y León, muchos fieles que no se quieren perder la visita del Papa a nuestro país. Nosotros, aquí en Vive Radio y el resto de los periódicos del Grupo Promecal, hemos tenido la oportunidad de compartir unos minutos con el arzobispo de Valladolid y presidente de la Conferencia Episcopal Española, quien presenta la visita de León XIV como una oportunidad para que la Iglesia intervenga en algunos de los grandes debates contemporáneos.
2: Precisamente mencionábamos que León XIV se iba a reunir con la Conferencia Episcopal Española y ahí va a estar, por supuesto, su presidente y arzobispo de Valladolid, Luis Argüello. Esto es lo que espera el arzobispo de la visita del Papa a España.
3: Yo espero que tengamos la oportunidad de conocer a León XIV. Después de un año de pontificado, la organización de este viaje, que es de una duración, podríamos decir, media alta, un viaje planteado como viaje apostólico, es decir, para anunciar la palabra, celebrar la liturgia y subrayar la caridad de la Iglesia, nos va a permitir en estos ámbitos, que son los de siempre de la vida de la Iglesia, pues acoger la novedad que el Papa León XIV quiere expresar en esto que él mismo acaba de denominar en su encíclica un desafío extraordinario de cambio de época.
2: Respecto a la intervención que el Papa realizará en las Cortes, en el Congreso de los Diputados, como decíamos antes, Argüello considera que tendrá un fuerte valor simbólico en un momento de elevada polarización política.
3: Yo creo que este tipo de acontecimientos suelen, bueno, poderse acoger desde diversas perspectivas. Yo sí que creo que el hecho mismo de que una figura religiosa aparezca en las Cortes, en nuestras Cortes, pues ya en sí mismo es reconocer que alguien que viene de fuera puede tener una palabra que decir a los que han sido elegidos en el ejercicio de la soberanía nacional. Con lo cual, de alguna manera, de manera implícita, se reconoce que la democracia no puede existir sin unos principios prepolíticos. Que cuando surge la democracia, esos principios prepolíticos existían porque vivíamos en un humus cristiano, en un humus que había aceptado no matarás, no dirás mentiras, honrarás a tu padre y a tu madre. Estaba ahí en el humus, que había también escuchado palabras de perdón, de amaos unos a otros, de reconocer la presencia de Dios en los pobres. Entonces, esto estaba ahí en el humus básico de nuestras sociedades que han alumbrado las democracias. Luego ha habido ahí un giro en el camino pensando que la democracia era verdaderamente autónoma si prescindía de estos criterios prepolíticos y si es ella misma la que se da a sí misma las reglas. Cuando luego el propio ejercicio de la democracia confunde los poderes o hay otro tipo de problemas, si no hay una referencia externa, es difícil. Yo creo que el Papa, su sola presencia, habla de una referencia externa. Las palabras que pueda decir, en la medida que ayuden a generar una capacidad mayor de escucha y de diálogo, bienvenidos sean. Yo creo que hay que ser humilde y realista y decir que el momento político que estamos viviendo en estas semanas, pues hombre, no es muy favorable a que se pueda producir una acogida que se dé este paso, pero bienvenida sea esta visita, ¿no? Que pueda quizás ayudar a la confianza y a la necesidad de un nuevo giro, aunque el giro no se produzca en la semana siguiente. Yo creo que va creciendo en la sociedad española la necesidad de que nuestra democracia dé un giro. Y la Iglesia tiene que también ser especialista en animar a las personas y a las sociedades. Hay que estar dispuestos a trabajar a medio y largo plazo. Una de las dificultades de la democracia parlamentaria actual es que juega siempre al corto plazo.
2: Un aspecto destacado de esta entrevista es la reflexión sobre la inteligencia artificial y los desafíos que plantea para la humanidad. Argüello explica que León XIV ha dedicado una parte importante de su reciente encíclica a analizar el impacto de la denominada Cuarta Revolución Industrial, marcada por la inteligencia artificial, la digitalización y la robótica.
3: Es importante resaltar que en la encíclica el Papa hace caer en la cuenta de que ya los procesos de inteligencia artificial suponen un consumo de agua y de energía extraordinarios y la realización de trabajos a bajísimo coste en montones de lugares del mundo que se están haciendo para maquetar los datos, para observar también el comportamiento humano, en montones de experiencias que están teniendo lugar en muchos lugares del mundo, con lo cual no lo hace todo la nube ni las máquinas de datos, sino que eso está sostenido por trabajo humano vivido en condiciones de cuasi esclavitud. El riesgo de deshumanización no lo están produciendo solo las nuevas máquinas. Viene gestándose a lo largo de décadas porque se ha producido en estos dos últimos siglos una reducción de la persona, que en sí misma la palabra persona habla de relación, a individuo. Y el elogio de la vida del individuo es que sea un individuo autónomo, independiente, desvinculado, con derechos, pero que luego está trayendo consigo experiencias de dificultad para mantener relaciones a largo plazo, de soledad, incluso algunos problemas que tienen que ver con el caldo de cultivo para que se produzcan melancolías o problemas de salud mental. Entonces, esa amenaza a lo humano viene de largo, ¿no? Los mismos planteamientos que se hace sobre la concepción de la persona, sobre la transmisión de la vida, sobre el significado mismo de la familia y del matrimonio, aspectos a los que, por cierto, también se refiere el Papa en esta encíclica, han venido ya siendo un proceso de deconstrucción de lo humano. Y ante este proceso de deconstrucción se hace una propuesta de construcción nueva, en la que las máquinas van a ayudar a superar los límites y en el extremo, que sería el planteamiento del poshumanismo, a dar pie a un nuevo tipo de sujeto, una especie de híbrido entre hombre y máquina, que en las películas y en los relatos de ciencia ficción llamábamos cyborg, pero que ahora vemos que esto ya no es tan de ciencia ficción, sino que empieza a haber ensayos. En este sentido, como siempre pasa en la historia, las amenazas despiertan asuntos que están en lo profundo del corazón. Y yo creo que en este momento hay una búsqueda grande por parte de mucha gente de cómo recuperar lo humano. Ahí yo creo que eso tiene que ver con algunas de las búsquedas de espiritualidad que estamos viendo, o de ensayos de diverso tipo para recuperar lo humano.
2: El presidente de la Conferencia Episcopal Española sostiene que existe un amplio consenso acerca de la necesidad de regenerar éticamente la vida pública. Sin embargo, advierte de que el verdadero debate no está en reconocer esa necesidad, sino en determinar cuáles son los fundamentos sobre los que debe construirse esa regeneración.
3: Ciertamente, para poder vivir lo que yo creo que casi todo el mundo dice, yo creo que casi todo el mundo dice que nuestra sociedad y en nuestra sociedad, nuestra democracia, precisan una regeneración ética. En eso yo creo que hay casi un acuerdo. El asunto es dónde se fundamenta la ética. ¿Cuáles son la fuente de valores para decir tenemos unos criterios éticos morales compartidos? Y es ahí donde hay que tratar de buscar un suelo firme desde el que ir edificando. La Iglesia plantea que ese suelo firme tiene una clave, que es afirmar la radical dignidad de la vida humana, desde el seno materno hasta el último instante de la vida, que a veces se dice, ¿por qué la Iglesia es tan pesada hablando de estas cosas, ¿no? Hoy, afortunadamente, se puede hablar de esto sin hacer referencia a la Escritura. Los propios avances de la ciencia hacen descubrir que en el seno de una mujer embarazada hay una vida distinta de ella, que es digna por sí misma, no porque se lo conceda ninguna ley. Este suelo es importante, y otra piedra del suelo, del cimiento, sobre el poder edificar, como nos plantea el Papa, siguiendo un relato del profeta Nehemías, piedra a piedra, es que convivimos, y la convivencia significa acordar unos criterios mínimos de bien común. Y desde ahí ir haciendo un edificio del que se produzca una regeneración ética, que luego apliquemos esa ética a diversos asuntos, a los asuntos de la vida política o a los asuntos de la economía o a los desafíos que plantea la inteligencia artificial.
2: Frente a la idea de una secularización irreversible, Argüello percibe señales de un renovado interés espiritual entre algunos sectores de la juventud. Para ilustrarlo, menciona fenómenos culturales y referencias intelectuales que muestran una búsqueda de sentido más allá de los planteamientos puramente materialistas. Considera que muchos jóvenes llegan hoy a la Iglesia por caminos muy diversos. Por ejemplo, la música. Y Argüello habla precisamente de lo que estamos escuchando, de Rosalía.
3: Al margen de los gustos musicales de cada uno, los textos de Rosalía en Lux son ciertamente textos para tener en cuenta. Rosalía, o quien la asesore a Rosalía, que yo no la conozco, pero ese disco, los textos de este disco, difícilmente podían haber sido escritos sin haber leído a Simone Weil. De hecho, en la carátula del disco aparece, ¿no? Una cita de esta pensadora cristiana, ¿no? Y me llamó muchísimo la atención porque al mismo tiempo que salió el disco de Rosalía, salió un libro de un filósofo alemán de origen coreano, Byung-Chul Han, en el que habla de la cuestión de Dios. Y lo hace a partir de un libro de Simone Weil, comentando un libro de Simone Weil. Me llama especialmente la atención porque Simone Weil es una autora que no se podría comprender sin tener en cuenta lo que supuso la Segunda Guerra Mundial, los campos de concentración, que en realidad ese fue el gran fracaso de la modernidad. El gran fracaso de la modernidad han sido los totalitarismos del siglo XX, después de haber enarbolado libertad, igualdad, fraternidad, ¿no? Entonces, desde ahí hemos entrado en una huida hacia adelante, pensando que la única forma de resolver ese fracaso era con más poder, con más derechos. Yo creo que este es nuestro desafío, y para vivir este desafío hemos de contar con los propios jóvenes. Afortunadamente en la Iglesia también hay jóvenes. Son menos que en otro tiempo, pero hay jóvenes. Y estos jóvenes son los que tienen que acoger a jóvenes nuevos que vienen. ¿Por qué vienen a la Iglesia? Muchos porque participan de esto que yo he comentado antes, de esta búsqueda. Pero estos vienen por razones bastante sencillas en la época actual, porque les atrae la música. Y hay un grupo musical que, bueno, que resuena, que tiene fuerza, porque buscan amigos. Y entonces entran a la puerta de la Iglesia, unos por la atracción de una música, otros porque quieren tener amigos, otros porque se apuntan a un voluntariado de Cáritas o de Manos Unidas o de otra organización de acción social, ¿no? El desafío nuestro es que estas personas que llaman a la puerta de la Iglesia no se queden en la puerta, no se les enseñe solo una habitación, sino que puedan ser acogidos y entender lo que toda el edificio significa, y en definitiva que puedan conocer a Jesucristo.

0: Bueno, está sonando, de hecho, Mio Cristo, Pianchi Diamanti, no sé si lo habré dicho bien, pero continuando con esta...
1: Ya es su último disco, eso seguro.
0: ...entrevista, la cuestión migratoria ocupa también una parte importante de la conversación. Argüello insiste en que se trata de un fenómeno extremadamente complejo que no puede analizarse únicamente desde la óptica de la seguridad ni exclusivamente desde la acogida.
2: Lo primero que hay que abordar son las causas de las migraciones, afirmando el derecho a poder vivir cada uno en su propia patria.

0: Perdona, las mafias. Lo tercero, la acogida. La acogida. Entonces, desde ahí subrayamos la dignidad humana en la acogida. Pero luego la Iglesia habla siempre en sus criterios sobre las migraciones y hay que tener en cuenta la dignidad humana y el bien común. Y en el bien común, que hoy es de carácter internacional, hay que tener en cuenta las causas y también las consecuencias que se producen aquí respecto a nuestros propios servicios sociales, a cómo se puede distribuir entre nosotros también la riqueza y los servicios del estado del bienestar entre unos y otros, ¿no? Partiendo de algo que yo he comentado antes, que en España, si no vinieran los inmigrantes, no podríamos sostener nuestra vida, porque hay montones de trabajos que si no les hacen los inmigrantes no se harían, porque la crisis de los países de origen está diciendo a las personas: sal de tu tierra porque aquí te vas a morir. Pero aquí nosotros estamos diciendo: ven, porque si no venís, hay trabajos que nosotros no vamos a hacer, porque además mueren más personas de las que nacen.
1: En materia de actualidad, y tras ser preguntado por el Valle de los Caídos, Argüello explica que la posición de la Iglesia coincide con la expresada por la Santa Sede y que no cree que se aborde este tema durante la visita de León XIV. El lema elegido para esta visita papal es «Alzad la mirada». Para Argüello, esta expresión contiene múltiples significados que van más allá de su dimensión religiosa.
0: Sí, yo creo que el «Alzad la mirada», que es un texto del Evangelio, y está, si continuamos lo que se dice en ese texto, tiene que ser para descubrir que hay brotes que hablan del reino de Dios y hablan también de una cosecha que ya está dispuesta, ¿no?, para la siega. Así que este «Alzad la mirada» es una invitación a mirarnos unos a otros para descubrir más lo que nos une que lo que nos separa. A dejar cada cual de mirar al ombligo de sus propios intereses o a la pantalla en el que ve el eco de lo que le gustaría ser o aparecer, ¿no? Es alzar la mirada para no mirar solo al corto plazo, sino al largo plazo. O sea, tiene diversas dimensiones y tiene para nosotros un punto focal. El alzar la mirada brota porque uno de los acontecimientos centrales de esta visita va a ser la bendición de la torre de Jesucristo, de la Sagrada Familia, que es la torre más alta y que invita a alzar la mirada, ¿no?, a ver la cruz, ¿no? Entonces nosotros, después de todo lo dicho, de todas las perspectivas que supone alzar la mirada, lo que creemos es que lo que verdaderamente nos une es mirar a Jesucristo en la cruz, mirar al Hijo de Dios que da la vida por nosotros. Es el lema de León XIV, ¿no?, que poder ser uno en el uno, en el único uno, que es el Dios en quien nosotros creemos y que además en la cruz manifiesta un amor sorprendente y un Dios que manifiesta su poder dando la vida por los demás, en el que la alternativa entre poder y amor apuesta por amor hasta las últimas consecuencias.
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Pues toda la gente que se acerque este fin de semana, estos próximos días a Palencia, va a poder disfrutar de todos estos lugares que nos está comentando Castora Hertz en su canción A la entrada de Palencia, porque hay muchísimos eventos, Lucía, durante estos próximos días,

0: también la semana que viene con el Palencia Sonora y todo lo que tienen preparado para este verano. Pero lo más próximo, lo más inmediato, la Feria Chica de Palencia, que ya se está celebrando, como decimos, en la capital palentina.
1: Eso es. Además, mencionabas este a la entrada de Palencia, de Castora Herz, cantado por el NAN. O sea que todo queda en casa en este caso. Vamos a hablar de esa Feria Chica, vamos a hablar de toda la programación en torno a ella. Mencionaremos seguro por encima el Palencia Sonora, que ya está a la vuelta de la esquina. Los motivos sobran para acercarnos a Palencia ahora y siempre, pero este fin de semana concretamente hay un sinfín de actividades para todos los públicos.
0: Pues ya nos está escuchando el concejal de Identidad Cultural, Turismo y Fiestas del Ayuntamiento de Palencia, Francisco Fernández. Buenas tardes.
1: Hola, Francisco.
2: Hola, ¿cómo estáis? ¿Qué tal?
0: Bueno, nosotros bien. La pregunta es cómo está usted y sobre todo cómo están los palentinos y las palentinas, porque hay que ver cuántas actividades hay en la ciudad durante estas fechas. La Feria Chica, que comenzó esta semana, festivales, que también vamos a hablar de ellos durante estos próximos días, y en el horizonte el Palencia Sonora, San Antolín el próximo verano. Esto es un sí. No parar.
2: Bueno, mira, la pregunta tenía dos partes. ¿Cómo estamos, cómo estoy yo, cómo estamos nosotros en el departamento, que es completamente ajetreados, y cómo está la ciudad? Pues la ciudad obviamente muy expectante porque ya, bueno, ya está en marcha, porque ya arrancó la Feria de la Cerámica ayer, la Feria del Libro la semana pasada, y ya hay una dinámica, la Feria de la Cerveza también, hay una dinámica ya de la calle, de vida en la calle, que es donde confluye toda la Feria Chica, que es un poco casi todos esos espectáculos, pues ya van un poco a la calle a hacer esa convivencia de disfrutar de las actividades culturales en la propia calle. O sea que así es como estamos.
0: Antes de profundizar en estas actividades, una pequeña curiosidad, porque lo comentaba ayer con Lucía preparando la entrevista, para los que no somos de Palencia, Feria Chica, ¿por qué el nombre? ¿Porque son poquitos días comparado, por ejemplo, con San Antolín? ¿O qué explicación tiene?
2: No, realmente no, no. Hombre, la explicación sí que tiene que ver un poco con eso, porque ¿sí? Es la otra feria de la ciudad, claro. que llega en 1200 y pico obviamente con un privilegio real de Fernando IV, si no me equivoco, que concede un privilegio por haberle ayudado en sus batallas, y le concede un privilegio a la ciudad de Palencia, que el privilegio tiene que ver con que durante unos días pues no se cobran los portazgos oportunos de paso de comerciantes a la ciudad. De esa forma, pues se genera un comercio alrededor de todos estos días, que en su día era de la Feria de Pentecostés, pero que poco a poco pues se ha ido conjugando en esa primera semana de junio. Y sí que es verdad que es la Feria Chica, porque la Feria del Patrón de la ciudad de San Antolín en septiembre, pero esta feria pues en su día pues sí que cobró su importancia a nivel sobre todo comercial, y luego ya se convirtió pues obviamente en una festividad popular.
1: Francisco, esta Feria Chica acaba este 7 de junio. ¿Qué tenemos por delante para este fin de semana?
2: Bueno, por delante tenemos muchísimas actividades, actividades en la calle continuamente, desde pasacalles, actividades de identidad cultural, tradición popular, y luego pues tenemos un festival internacional de clown, contiene teatro, que es otro festival de teatro en espacios singulares, y luego pues los típicos con los conciertos. Nosotros le damos un valor fuerte a la tradición durante estos días, o sea que también tenemos el festival de danzas el domingo, de los grupos locales, pero tenemos también a Mayalde el sábado por la tarde, y bueno, pues ayer hemos tenido la puesta en escena del nuevo disco del NAM en el teatro principal, y hoy tenemos la noche folktrónica, donde juntamos folk con electrónica. O sea, bueno, pues hay un poco para todos los públicos, pero siempre le damos ese pequeño sello de identidad de lo nuestro, de la tradición nuestra. Pero es verdad que bueno, también el salón pues va a coger un concierto Paula Maz, Fuse, etcétera.
1: Bueno, pues desde luego, opciones musicales y actividades en general para todos los públicos, Francisco. Ha mencionado el Festival Internacional de Clown, el FestiClown, que es una primera edición. Cuéntenos un poco de dónde surge esta idea.
2: Bueno, esta es obviamente la primera edición. Nosotros teníamos muy claro que había que buscar un momento en la ciudad donde incorporar un festival de clown que sucediera en la calle. Y sabemos que una vez que llega finales de mayo, casi toda la actividad teatral en el Teatro Principal de Palencia es muy consistente, con un programa excepcional durante todo el año, pues nosotros empezamos ya a pensar en que todos esos espectáculos empiecen a ser más espectáculos de calle. Entonces creemos que ese Festival de Clown podría darle una señal de identidad también dentro de la Feria Chica y luego posicionarlo en un sitio muy concreto, que va a suceder el primer día en la Plaza de la Inmaculada, que es la Plaza de la Catedral, en doble escenario, un escenario confrontado con otro, y al segundo día nos lo llevaremos al Paseo del Salón, despejando un poco la catedral, porque es Corpus Christi y había que darle su espacio también. Y la idea es esa, es que suceda en la calle, que suceda en Feria Chica, que suceda en plan familiar y divertido.
1: Pues desde luego, los motivos sobran para acercarnos a Palencia este fin de semana.
0: Sí, además, va a hacer buen tiempo, ¿eh?
1: Y por todo esto no fuera suficiente, esta Feria Chica acaba, como decimos, este domingo, y tan solo 4 días más tarde, hablando de música, arranca el Palencia Sonora. Un mes de junio muy intenso en Palencia y otro excepcional motivo para acercarnos a Palencia el próximo fin de semana, ¿no, Francisco?
2: Sí, bueno, Palencia Sonora. Sonora, y bueno, no es, yo lo digo con orgullo, pero es la realidad, es uno de los festivales de indie más amables y agradecidos desde del panorama nacional, donde la gente que viene y viene, sabemos seguro que va a repetir por el ambiente en la ciudad, por el lugar en el Sotillo donde sucede el festival, que es un parque donde la sombra es principal, o donde los grupos están muy bien posicionados en los escenarios y se hace todo muy sencillo, y el ambiente que hay es increíble, es formidable, y lo que genera es que ellos mismos, los organizadores de Palencia Sonora, cuando ponen a la venta las entradas de la edición siguiente, estas entradas se venden todas sin tener programa en marcha, sin anunciar grupos, tienen todo el festival vendido. Quiere decir eso que es un lugar mágico donde disfrutar de la música, y no solo el Sotillo donde sucede el festival, sino todos esos escenarios que suceden a lo largo de la ciudad, San Miguel, la Plaza Mayor, etcétera, que hacen que todo suceda en un paseo tranquilo por la ciudad.
0: Eso es muy importante, precisamente, Francisco, nos lo comentaba el otro día el portavoz del Palencia Sonora, David Frechilla, y aprovechando también lo que nos está comentando usted, hablaba antes de FestiClown, de la Feria Chica, esos espacios al aire libre, como puede ser la Plaza de la Inmaculada, la Plaza Mayor, ahora el Parque del Sotillo, el Salón, en definitiva, muchos rincones míticos de la capital palentina. La importancia, ¿no?, de acercar la música, la cultura, las artes escénicas, todos estos espectáculos al gran público, muchos de ellos además de forma completamente gratuita, y el hecho de que la gente que se acerque a conocer Palencia va a tener la oportunidad de hacerlo en su máximo esplendor. No es que vayamos, no sé, a un teatro, a un lugar determinado, sino que como estamos en plena calle, también tenemos la oportunidad de conocer la capital palentina, quizás desconocida para mucha gente y que merece mucho la pena. Nos lo decía el otro día también desde el Palencia Sonora, que mucha gente repite porque le encanta la ciudad.
2: Totalmente. Es un trabajo de inclusión cultural que parece complicado decirlo, pero es real que lo que nosotros generamos es que la propia ciudad sea ese contenedor cultural, que todas esas actividades de alguna forma no solo dinamicen la ciudad, sino que de alguna forma sean un escaparate de la misma. Y yo creo que eso es un logro, y además que el público que viene o la gente que viene a nuestras actividades o que viene a esta ciudad a pasar un día disfrutando de su gastronomía, descubre una ciudad que súper amable a la hora de poder caminarla tranquilamente de lado a lado, discurrir esa calle mayor toda llena de soportales de lado a lado de la ciudad, tranquilamente disfrutar de todo su arte, de lo que supone la catedral, de lo que supone el Cristo, pero sobre todo lo que supone el paseo tranquilo desde unas actividades a otras. Y eso hace que el público disfrute muchísimo, le sea sencillo cualquiera de las actividades llegar a una, disfrutar de otra actividad al cabo de poco tiempo en otro espacio de la ciudad, le sea sencillo y le sea pues una gozada pasar un fin de semana en Palencia.
0: Lo comentaba antes Lucía, la Feria Chica se está desarrollando durante estos días hasta el domingo, y comentaba antes usted, hacía mención por ejemplo a la Feria de Cerámica, a la Feria del Libro Antiguo y de Ocasión, también hay que destacar el Certamen Nacional de Pintura Rápida Ciudad de Palencia, el Quinto Encuentro de Dulzaina, el Festival de Danzas Feria Chica Ciudad de Palencia. ¿Todos estos eventos se están celebrando todavía estos días o hay alguno que ya haya finalizado?
2: No, todos están en marcha estos días. Todos confluirán este fin de semana, el sábado, con un programa que lleva desde primera hora de la mañana hasta última hora de la noche durante todo el día completo, más el domingo, que finaliza con Gonzalo Hermida, que todo hay que decirlo, en el Teatro Principal. Y todas están en marcha. Hay algunas que ya están en marcha, que ya se han iniciado, y otras que, bueno, pues han ido empezando ayer y ya a lo largo de hoy se pondrán en marcha todas las demás. Bueno. Todas confluyen este fin de semana.
1: Estamos hablando de un fin de semana intenso, un mes de junio, también con muchas opciones en Palencia, Francisco, pero poniendo la mirada un poquito ya más lejos, pensando en el final del verano, nos vienen a la cabeza, por supuesto, las fiestas de San Antolín. Y recientemente hemos conocido ya los primeros nombres, ¿no?, de esos conciertos, sí, que son Obion the Drums, Leire Martínez y Luz Casal. Cuéntenos, ¿cómo va la preparación de estas fiestas?
2: Bueno, esta es una pregunta que nos hacen y me hacen continuamente. Y bueno, pues están en marcha. Es verdad que la Feria Chica está en marcha en este momento, pero es verdad que el departamento está trabajando ya en la Feria de San Antolín, porque, bueno, pues por tiempos, nosotros ya hace tiempo que hemos ya pasado al otro trabajo de la Feria de San Antolín y hemos anunciado algunos conciertos. Es un trabajo muy complejo el de esa búsqueda de artistas que me empaquen perfectamente con la ciudad y con los determinados públicos diferentes de la ciudad, que ese es el trabajo que nosotros tenemos, es hacer que la ciudad disfrute de conciertos que a lo largo del año quizá no pueden ver, pero que nosotros vamos a intentar que los vean en abierto y que los vean y que cada público de distinta edad pueda encontrar algo en lo que sentirse acogido. Y en ese sentido, pues bueno, hemos presentado a Beyond the Drums, que yo creo que va a ser un auténtico bombazo, que es el productor de Karol G, sí, que todo el trabajo artístico que hace Karol G a nivel mundial está matizado por este productor y que nosotros sabemos que está en algunos de estos festivales importantes en ese sector de música latina posicionado como cabeza de cartel, pues nosotros creíamos que lo podíamos plantear en la ciudad en espacio abierto para todo el público. Y es una mirada muy para esos jóvenes de 18 a 20 y pico años y que nosotros sabemos que va a ser un momentazo. Pero también es verdad que pensando en ese cierre de San Antolín, que es el día 2, teníamos que buscar un artista consagrado como es Luz Casal. Y estamos seguros que la gente va a disfrutar muchísimo de lo que significa hoy en día Luz Casal con toda su trayectoria, sus discos, su trayectoria nacional e internacional, y creo que es un lujazo. Y luego, pues, la apuesta de Leire Martínez es una apuesta que teníamos pensada desde hace tiempo, porque, bueno, pues en este momento musical en el que hay esa mirada entre Leire o la oreja de Van Gogh, yo creo que nosotros hacemos una apuesta por la carrera profesional de Leire, que va a ser, estoy convencido, una de las carreras más potentes del panorama musical de este país. Entonces creíamos que merecía la pena en este momento que pasara por Palencia. Pero tenemos algunas otras cosas aún, diría yo, en la manga todavía para presentar en unos días.
0: Pues estaremos muy atentos, seguro que hablaremos de ello a lo largo del próximo verano. Y yo quería aprovechar una última muy rápida, porque estamos hablando de San Antolín, última semana del mes de agosto, primeros días también del mes de septiembre, pero un poquito antes, el día 12 de agosto, se va a producir un evento de masas en la comunidad, en gran parte de España, ese eclipse solar. Estamos hablando muchísimo de ello. ¿Cómo está trabajando el Ayuntamiento de Palencia de cara a ese eclipse? No sé si hay alguna zona ya habilitada en la ciudad para poder disfrutar de él.
2: Bueno, estamos haciendo un trabajo muy insistente en este día, que va a ser un día muy importante para toda la comunidad y para toda la franja que puede visionar el eclipse en este país. Creo que la perspectiva, la previsión es de millones de visitantes. Sí, sí, sí. Entonces, realmente es un día muy especial. Nosotros sí que estamos trabajando sobre un lugar, un espacio que desde aquí puedo decir ya que creo prácticamente seguro será entre los dos cerros, en un espacio específico donde se van a situar algunos de los mejores científicos del mundo, que, bueno, pues gracias a la colaboración de Bavillaver, que es una de nuestras grandes mentes privilegiadas de esta ciudad, astrofísica nuestra, que trabaja en el Departamento de Astrofísica Nacional, pues vamos a lograr que los astrofísicos internacionales de Estados Unidos que siguieron el eclipse anterior en Texas, pues estén aquí con nosotros y haciendo un espacio de aprendizaje para otros astrofísicos de Marruecos que en el año siguiente tendrán el eclipse en su territorio, que vendrán también a Palencia a hacer el seguimiento que hacen los americanos con sus telescopios. Y vamos a intentar que todo ese seguimiento que ellos hacen de telescopios podamos de alguna forma lanzarlo a una pantalla gigante, etcétera. Hay un trabajo muy fuerte detrás, intentaremos posicionar algún concierto con algo muy especial, no cualquier concierto, sino algo que tenga una naturaleza similar al eclipse en la ambientación, ¿no? No creíamos que no había que hacer una apuesta de un concierto alrededor del eclipse, sino de algo que acompañara al eclipse, porque el eclipse es lo protagonista. Y ese es el trabajo que estamos haciendo, que es un trabajo, la verdad, bastante complejo.
0: Qué bueno, pues estaremos muy pendientes cómo va avanzando estos próximos días, el próximo verano, con muchos eventos en la ciudad de Palencia. Lo más próximo, ya lo saben, durante estos días, hasta el domingo, la Feria Chica, con muchísimas actividades, muchísimos eventos en la capital palentina. Francisco Fernández, concejal de Identidad Cultural, Turismo y Fiestas del Ayuntamiento de Palencia, como siempre, un placer por compartir estos minutos en Vive Radio y que vaya muy bien el fin de semana con esta Feria Chica.
1: Gracias, Francisco.
0: Gracias,
2: pues, muchas gracias, y sabéis que esta ciudad aquí os está esperando con los brazos abiertos.
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0: Continuamos el viaje por la comunidad en este viernes 5 de junio. Hemos estado en Palencia y ahora toca visitar la provincia de Zamora, concretamente la capital zamorana, porque durante estos días el recinto ferial de Ifeza se convierte en el epicentro nacional, y me atrevería a decir también que mundial, de la industria del videojuego, Lucía.
1: Por diversos motivos, una treintena de profesionales de 7 países participan estos días en Zamora en la PlayCil Summit como antesala del CIL Games Show de 2026. Todo esto en estos días, del 4 al 7 de junio, mañana y pasado el CIL Games Show, estos días anteriores el PlayCil Summit, un evento pensado para profesionales y otro para particulares y, bueno, profesionales del videojuego también, que los hay, desde luego.
0: Y muchos visitantes, creadores de contenido.
1: Iba a decir disfrutones. También.
0: Sí, porque todo el mundo debe saber que si se acerca este fin de semana a Ifeza, a Zamora, va a poder jugar, participar en muchos simuladores, es decir, disfrutar con todo lo que rodea a la industria del videojuego. Para analizar todos estos eventos, vamos a compartir unos minutos con el presidente de Asibicil, la Asociación de la Industria del Videojuego de Castilla y León, y también el director ejecutivo de Gamez Studio, Iván Gómez. Buenas tardes.
1: Hola, Iván.
2: Hola, buenas tardes, ¿qué tal?
0: Lo primero, cuéntanos, antes de entrar en detalles, ¿qué supone para Zamora y para Castilla y León? ¿Qué impacto puede tener a nivel económico, a nivel mediático, acoger este tipo de eventos relacionados con la industria del videojuego?
2: Bueno, pues yo creo que hay dos aspectos bastante importantes, como comentas, ¿no? El primero, el económico, que es, pues, la cantidad de jugadores y aficionados al sector del videojuego que van a venir de fuera, gracias al Campeonato del Mundo que se celebra aquí, del juego Dead by Daylight, que además tenemos la suerte de que la final la juegan España y Portugal, o sea que es una final bonita, y luego la final del Campeonato de España de Farming Simulator también, que es un juego más o menos que va sobre gestionar granjas y demás, con lo que representa eso en Castilla y León. Bueno, pues esos dos eventos a impacto económico, yo creo que lo importante. Y luego, pues lo más, otro aspecto muy importante es la visibilidad que vamos a dar tanto a Zamora como a Castilla y León en redes sociales, ¿no? El año pasado con el CIL Games del 2025 tuvimos 11 millones de impactos. Este año pues queremos superar los 15, ¿no? Entonces, bueno, yo creo que en cuanto a imagen y a impacto económico, yo creo que va a quedar demostrado.
1: Iván, cuéntanos, porque esto es la segunda edición de este CIL Games Show, cuéntanos un poco qué se ha aprendido de la primera edición, qué ha cambiado en este caso.
2: Bueno, en este caso hemos querido dar una vuelta al evento. El año pasado nos centramos en los creadores de contenido como atracción, es decir, más de 70 creadores de contenido de distintos tipos de juegos y sobre todo juegos eSports solo, pero este año lo hemos querido hacer más familiar. ¿A qué llamo más familiar? Si una familia viene va a encontrar atracciones y experiencias para todos, es decir, desde los niños más pequeños, 2, 3, 4, 5, 6, 7 años con un hinchable pequeñito y cuentos para colorear, pegatinas, es decir, van a tener su rato de diversión, hasta una zona retro que nos va a llevar a esas salas recreativas con todas esas máquinas en las que la infancia, hasta nuestra generación, vivió la infancia. Vamos a tener experiencias VR, viajes a la luna como supervivencias zombie. Vamos a tener, como digo, las dos finales, luego vamos a tener stands, pues es Supercell, que mueve mucho a los niños, a los jóvenes de entre 12 y 16 años. Vamos a tener una zona fighting, es decir, de juegos de lucha. Yo creo que simuladores de aviones, de coches. Yo creo que ahí los visitantes que vengan van a encontrar diversión total, como una especie de mini parque de atracciones, pero relacionado con el sector del videojuego.
0: Estás hablando mucho de los niños, Iván, pero precisamente este sector del videojuego, yo creo que no tiene edades, ¿no? Porque hay generaciones, las actuales, que es verdad que han crecido, bueno, pues directamente vinculados con todas las nuevas tecnologías, pero yo, por ejemplo, con 30 años, bueno, pues también conocí ya ese desarrollo relacionado con los videojuegos, pero conocemos también muchas personas de edad más avanzada que son unos fan absolutos de este tipo de contenidos. Es decir, se va a vivir un ambiente completamente familiar en el que van a confluir, bueno, pues chavales desde los 10, 12 años hasta gente de edad más avanzada. Es decir, un ambiente, bueno, pues ideal, ¿no?, para acercarse este fin de semana a Zamora.
2: Correcto, correcto. Además, mira, nosotros hacemos un seguimiento a la Asociación Nacional de la Industria del Videojuego y este año, en su informe del año 2025, ya superamos los 22 millones de jugadores. Y no hay 22 millones de jóvenes, ¿no? Entre los 8, 10, 16, 18 años. ¿Eso qué significa? Que la gente de mi generación, por ejemplo, que somos del año 70, que nacimos con esas salas recreativas y luego exploramos las primeras videoconsolas, el hecho de ya haber sido padres y tener hijos adolescentes ya o casi criados, nos da tiempo tanto para jugar con nuestros hijos como para volvernos a reenganchar en el sector del videojuego. Y eso es lo que está ocurriendo. Es decir, 22 millones de jugadores es que se están incorporando nuevas generaciones a este sector. Y como bien dices, pues aquí tienen una oportunidad en Zamora pues de poder probar nuevos juegos o de poder buscar aquellos juegos con los que divertirse con sus hijos o, oye, cualquier cosa puede ocurrir aquí, ¿no? Porque sí, la verdad es que la oferta es muy, muy, muy, muy, muy grande. Traemos 70 estudios indie que van a presentar sus proyectos, es decir, proyectos indies donde la gente pues va a poder también ver cómo el sector y cómo nuestro talento pues tiene esa capacidad de creación. Yo creo que, como bien dices, aquí va a haber evento para todos los públicos donde al final pues se van a poder divertir de una manera o de otra.
0: Qué bueno.
1: Iván, haznos una pequeña fotografía de la industria del videojuego a día de hoy en Castilla y León y a nivel nacional.
2: Pues mira, desde que creamos la asociación, nosotros conocidos, ¿vale? O estudios en activo, muy, muy fuertes, solo estábamos tres, dos en Valladolid y uno en Zamora. ¿Qué ocurre? Que desde que hemos creado la asociación, pues ya podemos decir que hay gente de Salamanca, tenemos gente de Segovia, pequeños estudios indie o pequeños desarrolladores de Valladolid, pues se han dado de alta también porque han visto que la asociación, pues al final defiende los intereses y nos puede unir y dar al final el estar asociados, ¿no? Pues esa sinergia que se produce entre los que ya tienen cierta experiencia y los que la quieren adquirir, pues al final está haciendo que el sector crezca, ¿no? Otro punto bastante importante que tenemos, que es una de las cosas que hemos presentado, por ejemplo, ayer y hoy, que hemos tenido la parte profesional con el Summit, el Playfield Summit, sí, 2026, que estaba dedicado al profesional. Una de las cosas que hemos presentado ayer es el Pocket University Games, que es dentro de la asociación, una de las cosas que tiene Castilla y León importante es la formación. Tenemos toda la formación necesaria en las distintas provincias que tenemos dentro de la región, grado de Bellas Artes, grados de FP de diseño, grados de FP de programación o de videojuegos, grados universitarios de videojuego, ingeniería informática, es decir, toda la formación necesaria, marketing, comunicación, que ahora también forman una parte muy importante del sector, o también la parte de psicología para ayudar a los jugadores, ¿no? En esa parte de saber ganar, saber perder, fisioterapia. Los equipos de eSport necesitan fisioterapias, sí, para, ¿verdad?, fisioterapeutas, para todo lo que es el estrés que produce, ¿no? El estar con las manos jugando y demás. Toda esa formación está en Castilla y León. Y por desgracia, nosotros éramos formadores, la región se encargaba de formar y exportar talento.
0: Claro.
2: Bueno, pues gracias a esa presentación de ese Pocket University Game, lo que queremos es poner en comunicación a todos los centros, que es lo que invitamos ayer. Ayer vinieron centros de Valladolid y de otras partes de Zamora. Hoy tenemos aquí gente de Segovia. Es decir, lo que queremos es que cuenten con la asociación, la formación, para unir tanto la formación como la parte profesional y ayudar pues a esa gente que acaba su formación, pues ayudarles a encaminarse en un proyecto, ¿no? Gracias a, sobre todo, a la Junta de Castilla y León, que también ha apostado por esta parte. Y lo que queremos es dejar de exportar talento y que ese talento cree negocio aquí. A nivel nacional, bueno, pues te puedo decir que recientemente en los premios de la PGC en San Francisco, que es el evento más importante del mundo, donde se presentaron 16.000 proyectos, se entregaron 8 premios. De los 8 premios, 4 han caído en España.
0: Madre mía.
2: 3 a estudios de Madrid y 1 a nosotros. Es decir, es como a ganar el Oscar del cine, para que lo equiperéis, ¿no? Entonces, Yo creo que personalmente, como presidente de la asociación, está en un momento muy bueno, muy bueno el sector en España y en Castilla y León, con ese crecimiento que os he comentado, y creo que es un buen momento para que tanto empresas privadas como las administraciones públicas den ese empuje necesario porque talento lo hemos demostrado con esta feria, y creo que estamos en un momento para volver, no sé si a vivir esa segunda edad de oro que se vivió en los 90, donde España era líder mundial en creación de videojuegos, pero sí volvernos a acercar a esa época y que España vuelva a jugar un papel importante en el sector del videojuego mundial.
0: Una última, Iván, muy rápida, porque creo que has aportado información muy importante en esta última respuesta, hablando sobre la formación, el talento de la comunidad, pero en algunos aspectos, en algunos sectores de la sociedad, quizás todavía el mundo del videojuego, todo lo relacionado con las nuevas tecnologías, existen algunos perjuicios, ¿no? Siempre solemos pensar que es mucho más beneficioso, pues por ejemplo, la cultura, la música, los libros, pero claro, has comentado también cuestiones muy importantes relacionadas con la industria del videojuego. Para aquel oyente que nos esté escuchando y tenga todavía esos estigmas, esos perjuicios, ¿qué le dirías para que se acerque a la industria y no lo vea a lo mejor como algo, peligroso, entre comillas?
2: Pues lo primero, que acuda a las charlas profesionales que se desarrollan, tanto que se están desarrollando ahora y se han desarrollado ayer, la Pocket University Game, que además las queremos mover por todas las 9 provincias de la región, que se acerquen, porque ahí lo primero que queremos dar a entender, no solo a los profesionales, sino a los padres que asistan, es la carrera de futuro, es decir, que dentro del sector pueden desarrollar no solo como jugadores, que esa es una parte, quizá la más vista, ¿no? Viendo esos influencers, esos creadores de contenido haciendo sus vídeos en YouTube o en Twitch y demás, esa es la parte visible, pero el background, es decir, todo lo que es la formación necesaria, modeladores, diseñadores, animadores, programadores, toda esa parte es la que los padres lo pueden ver en estas conferencias, en estas charlas, para que vean que hay mucho detrás y que sus hijos pueden divertirse jugando, pero pueden también divertirse creando y verlo como una oportunidad a futuro.
0: Pues Iván Gómez, presidente de la Asociación de la Industria del Videojuego de Castilla y León y director ejecutivo de GameZ Studio, gracias por estos minutos en Vive Radio y mucho éxito durante el evento que se está celebrando estos días en Zamora.
1: Gracias,
0: fuerte abrazo.
1: Iván. Sí,
2: muchísimas gracias, un abrazo.
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Menos de un minuto para alcanzar las 2 de la tarde. Ya están preparados los compañeros y las compañeras de los servicios informativos de Vive Radio para acercarles toda la última hora. Nosotros estaremos de vuelta a partir de las 2 y cuarto con más Vive Castilla y León.

0: ¿Qué tal? Buenas tardes. Alfonso Fernández Mañueco será investido presidente de la Junta de Castilla y León por tercera vez consecutiva el próximo martes, día 9 de junio, al contar en esta ocasión con los votos a favor del Grupo Popular y de Vox, que con sus 47 procuradores superan la mayoría absoluta fijada en 42 representantes. Los socialistas, UPL y Soria Ya votarán en contra, no le darán su apoyo, mientras que todavía se desconoce la postura de Por Ávila. Esta mañana la mesa de las Cortes, una vez oída la Junta de Portavoces, ha fijado la fecha y el orden del debate de investidura previsto, como decimos, para el próximo martes, que comenzará a las 12 del mediodía. Una vez concluida la Junta de Portavoces, ha llegado el turno de las valoraciones por parte de los diferentes grupos parlamentarios. La violencia de género ha centrado gran parte de las intervenciones. La representante del Grupo Popular, Leticia García, ha exigido como condición que haya unanimidad para afrontar la reforma de la Ley de Violencia de Género aprobada en 2010, mientras su homólogo de Vox, Carlos Pollán, futuro vicepresidente primero de la Junta, ha anticipado que su partido rechaza esta normativa. Leticia García ha criticado también la proposición socialista sobre violencia machista.
1: Como si fuera el mago Tamariz, que presenta una línea efectista. Hoy no tenía nada nuevo que contar y mucho que tapar, y por lo tanto ha presentado esa medida efectista que trata de llamar la atención sobre algo que realmente, y muy orgullosa lo digo, es algo que el Partido Popular siempre ha sido el partido que más ha defendido a la mujer, el que siempre ha trabajado en la defensa de la igualdad.
0: Palabras de Leticia García contra Carlos Martínez. Por su parte, el portavoz de Vox, Carlos Pollán, ha asegurado que el asunto de la violencia de género no figura en el pacto de gobierno porque son cuestiones, dice, que habrá que tratar dentro del Ejecutivo. Además, Pollán ha reiterado que van a luchar frontalmente contra la inmigración ilegal.
2: Lo que es cierto es que tenemos claro que nosotros vamos a luchar frontalmente contra la inmigración ilegal y que todo lo que hay en ese acuerdo se va a enfocar desde la lucha contra la inmigración ilegal. Entonces, se irá desarrollando y se irán viendo los supuestos y los casos en los que tenemos y cómo podemos desarrollar.
0: Por parte del PSOE, Carlos Martínez ha anunciado una mala noticia, ha dicho, para Fernández Mañueco y Carlos Pollán, a los que ha comparado con los machos alfa del corral. Los socialistas registrarán la próxima semana en las Cortes una proposición de ley sobre violencia machista con el fin de reformar la normativa actual aprobada en 2010.
3: Y por tanto, van a tener la primera piedra de toque de este gobierno de confluencia de intereses personales, partidistas, que desde luego se aleja mucho, ¿no?, de los intereses reales que tiene una sociedad de Castilla y León. Y hoy lo vamos a ver, con el 50% de la población, con el posicionamiento que van a tener para adaptación de la ley contra la violencia machista. Una ley que no va a ser una ley del Partido Socialista, ya lo adelanto porque...
0: Miles de personas peregrinarán desde diferentes puntos de la comunidad para ver y escuchar al Papa León XIV durante su primer viaje apostólico a España. El Santo Padre llegará este sábado, 6 de junio, a nuestro país después de 15 años sin visitas pontificias. Durante su viaje apostólico a España, León XIV va a recorrer la capital, Barcelona, Gran Canaria y Tenerife hasta el 12 de junio. El arzobispo de Valladolid y presidente de la Conferencia Episcopal Española ha presentado la visita de León XIV como una oportunidad para que la Iglesia intervenga en algunos de los grandes debates contemporáneos. Luis Argüello.
4: Yo espero que tengamos la oportunidad de conocer a León XIV. Después de un año de pontificado, la organización de este viaje, que es de una duración, podríamos decir, media alta, un viaje planteado como viaje apostólico, es decir, para anunciar la palabra,
0: El fin de semana se espera caluroso en Castilla y León, con las temperaturas alcanzando los 30 grados después de dos jornadas, la de este jueves y la del viernes, en la que los termómetros han bajado en Castilla y León. Además, ha sido desarticulada una red que robó 134 kilómetros de cobre en 9 provincias, entre ellas Ávila, Burgos, León, Salamanca, Valladolid y Zamora. Más información con Lucía Rabales.

0: Buenas tardes. El presidente del Gobierno, Pedro Sánchez, ha asegurado que nunca tuvo información sobre las actividades o andanzas, ha dicho, de la exmilitante Leire Díez, y asegura que no las hubiera tolerado. De este modo ha salido al paso de las alusiones de la exmilitante del PSOE en los mensajes analizados por la UCO en su informe sobre el caso, en el que ella desliza que Sánchez podría tener conocimiento de sus actividades dedicadas presuntamente a entorpecer investigaciones judiciales al PSOE y al Gobierno. Pedro Sánchez.
1: En absoluto. De hecho, yo creo que hay que respetar, como he dicho antes, el auto del juez de la Audiencia Nacional. No voy a entrar en ninguna valoración que en este caso se pueda hacer por la UCO. Lo respeto. Hay que dejar trabajar a la justicia. Lo que yo sí les puedo garantizar es que, vamos, ni nunca avalé, ni nunca tuve información, ni nunca tuve conocimiento de algo que nunca hubiera tolerado. De hecho, siempre he sido muy claro en esto. Yo no hago ni he hecho lo que otros sí me hicieron a mí.
0: Por cierto, Sánchez ha descartado un superdomingo electoral en el que coincidan las elecciones generales con las autonómicas y municipales previstas para el mes de mayo de 2027. El exsecretario de Organización del PSOE, Santos Cerdán, ha negado las imputaciones que le atribuyen un rol superior en la presunta trama dirigida a desbaratar las causas judiciales contra el Gobierno o el partido, y ha considerado que está siendo víctima de otra campaña mediática. El ministro del Interior, Fernando Grande Marlaska, ha afirmado que mantiene su confianza en la directora general de la Guardia Civil, Mercedes González, porque esta le aseguró que sus encuentros con la exmilitante socialista Leire Díez no estuvieron relacionados con la presunta trama ilícita. Los sindicatos STEP, Comisiones Obreras y UGT llegan a la nueva mesa de negociación convocada hoy a partir de las 2 de la tarde con la Consellería de Educación, con una actitud constructiva y esperanza de conseguir un acuerdo marco que permita desconvocar la huelga indefinida que cumple hoy 20 días. No obstante, también critican la mala fe y la chulería, sostienen, de la Administración, que no les ha remitido, a pesar de haberlo dicho ayer, afirman, el documento definitivo que van a poner hoy sobre la mesa. 7 días, 3 comunidades autónomas, 7 localidades y media docena de eventos y actos multitudinarios. Esta es la agenda del Papa León XIV durante su visita a España. Un gran evento que va a congregar a cientos de miles de personas, incluso millones, en los diferentes puntos que va a visitar. Escuchamos al inspector jefe de la Policía Nacional, Daniel Lahava, que ha ofrecido algunos consejos para los asistentes.
2: El tráfico ya sabemos cómo va a estar, incluso pues bueno, el transporte público, que va a ser gratuito, según comentaron, va a ocasionar que probablemente tengan retraso, con lo cual siempre sería interesante que acudieran a los lugares donde tengan intención ir con tiempo suficiente. Luego las pertenencias, pues que estén siempre en contacto con la propia persona, si tienen bolso o mochila por la parte de delante, y bueno, intentando evitar esas grandes aglomeraciones donde vamos a estar personas que pueden ser amigas de lo ajeno.
0: El delegado del Gobierno en Andalucía, Pedro Fernández, ha dicho que el crimen ocurrido en la zona de Palma-Palmilla de Málaga, tras hallarse el cadáver de una mujer con heridas de arma de fuego y también el de un hombre, se está analizando como un posible caso de violencia de género, y ha apuntado que no consta que hubiese antecedentes en el sistema de Biogen, ni como pareja ni por separado por parte del varón. En clave internacional, la presidenta de la Comisión Europea, Ursula von der Leyen, atribuye a Rusia la explosión de un dron marítimo en el puerto rumano de Constanza, en el Mar Negro, y advierte que la guerra en Ucrania se está convirtiendo cada vez más en una amenaza directa para los países en la frontera oriental del bloque comunitario. Naciones Unidas ha alertado del deterioro de las condiciones humanitarias en Cuba a causa del impacto combinado de la crisis energética en la isla por el refuerzo del bloqueo y las sanciones de Estados Unidos y los últimos desastres naturales en territorio cubano. Y el Producto Interior Bruto de la zona euro experimentó una contracción del 0,2% en los 3 primeros meses de 2026. 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

0: 2:15 de la tarde, estamos de vuelta en la sintonía de Vive Radio, Vive Castilla y León. Desde la una les estamos contando las noticias de este viernes 5 de junio. Tenemos ahora 45 minutos más por delante, hasta las 3, para seguir actualizando las noticias de Castilla y León. 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Noticias de este viernes 5 de junio. Lucía Roales, buenas tardes.
1: Buenas tardes.
0: Alfonso Fernández Mañueco será investido el próximo martes 9 de junio como presidente de la Junta de Castilla y León por tercera vez consecutiva, al contar, en esta ocasión, con los votos a favor del Grupo Popular y de Vox, que con sus 47 procuradores superan la mayoría absoluta fijada en 42 representantes. Los socialistas, UPL y Soria Ya votarán en contra, no le darán su apoyo, mientras que todavía se desconoce la postura de Por Ávila.
1: Esta mañana la mesa de las Cortes, una vez oída la Junta de Portavoces, ha fijado la fecha y el orden del debate de investidura previsto para el próximo martes, que comenzará a las 12 del mediodía con la exposición por parte de Fernández Mañueco del programa de gobierno sin límite de tiempo ante el Pleno de la Cámara, con el fin de recabar el apoyo parlamentario. Una vez termine, se suspenderá la sesión, que se retomará a las 4 de la tarde con las intervenciones de los grupos, que tendrán 30 minutos iniciales y otros 10 para la réplica al candidato, que sin embargo puede utilizar el tiempo que considere en sus respuestas. Comenzarán en primer lugar el Grupo Socialista y le seguirá el mixto UPL, Soria Ya y Por Ávila, por lo que cerrará el debate Vox y el PP antes de que se produzca una votación que se iniciará en torno a las 8 de la tarde y que concluirá con la proclamación de Alfonso Fernández Mañueco como presidente de la Junta de Castilla y León.
0: Una vez concluida la Junta de Portavoces, ha llegado el turno de las valoraciones por parte de los diferentes grupos parlamentarios. La violencia de género ha centrado gran parte de estas intervenciones. La representante del Grupo Popular, Leticia García, ha exigido como condición que haya unanimidad para afrontar la reforma de la Ley de Violencia de Género aprobada en 2010, mientras su homólogo de Vox, Carlos Pollán, futuro vicepresidente primero de la Junta, ha anticipado que su partido rechaza esta normativa.
1: Leticia García ha criticado la posición socialista sobre violencia machista de Carlos Martínez, al que considera el mago tamariz, ya que ha señalado no tiene nada nuevo que contar y mucho que tapar ante los casos de presunta corrupción que afectan al PSOE y el Gobierno.
2: Como si fuera el mago tamariz que presenta una línea efectista, hoy no tenía nada nuevo que contar y mucho que tapar, y por lo tanto ha presentado esa medida efectista que trata de llamar la atención sobre algo que realmente, y muy orgullosa lo digo, es algo que el Partido Popular siempre ha sido el partido que más ha defendido a la mujer, el que siempre ha trabajado en la defensa de la igualdad entre hombres y mujeres y sobre todo en la lucha contra la violencia de género y la violencia machista. Y sinceramente hemos dicho en muchas ocasiones, y ayer lo dijo también el portavoz de la Junta de Castilla y León, que nosotros vamos a trabajar en una línea de unanimidad en temas tan importantes como son la violencia machista.
1: Por su parte, el portavoz de Vox ha asegurado que el asunto de la violencia de género no figura en el pacto de gobierno porque son cuestiones que habrá que tratar dentro del gobierno, y ha recordado que hay muchas acciones del futuro ejecutivo que tampoco aparecen. Carlos Pollán ha reiterado que van a luchar frontalmente contra la inmigración ilegal y ha asegurado que tanto él como Fernández Mañueco han dejado a un lado sus diferencias para obtener un buen acuerdo para Castilla y León.
3: Lo que es cierto es que tenemos claro que nosotros vamos a luchar frontalmente contra la inmigración ilegal y que todo lo que hay en ese acuerdo se va a enfocar desde la lucha contra la inmigración ilegal. Entonces, se irá desarrollando y se irán viendo los supuestos y los casos en los que tenemos y cómo podemos desarrollar todos esos puntos del acuerdo de gobierno. Pero desde luego, lo que tenemos claro es que los españoles no tienen por qué sufrir su colapso en los servicios sanitarios y en el resto de servicios públicos por causa muchas veces de esa inmigración ilegal. Bueno, me siento conforme con el acuerdo programático que hemos acordado con el Partido Popular, porque antes del presidente Mañueco o de Carlos Pollán como futuro vicepresidente primero de la Junta de Castilla y León está los ciudadanos de Castilla y León, y nosotros hemos trabajado independientemente de nuestras diferencias, que somos dos partidos distintos, hemos trabajado por un acuerdo común que sea beneficioso para Castilla y León.
0: Hemos escuchado las valoraciones por parte de PP y Vox. ¿Qué dice la oposición?
1: El portavoz del Grupo Socialista y secretario general autonómico del PSOE ha asegurado que el acuerdo de gobierno pone en riesgo la existencia de derechos conseguidos. Carlos Martínez.
4: De alguna forma desenmascarar, ¿no?, la situación que se está produciendo con este documento, que recoge muchas ambigüedades, pero también recoge muchas certezas con las que no se presentaron ninguno de los dos grupos. Al menos el Partido Popular del señor Fernández Mañueco, al escrutinio de la ciudadanía de esta comunidad autónoma. Y digo de algunas de las certezas porque ya dije el otro día que era un documento que no hablaba de los problemas reales de la ciudadanía, no hablaba de los problemas reales de Castilla y León. Ya dije el otro día que incorporaba una clarísima agenda regresiva en el que ya no solamente se significaba quién iba a tener y quién no derechos a determinadas prestaciones sociales, o la consecución de derechos básicos de ciudadanía, como la sanidad, la educación, la protección social, el acceso a la vivienda, sino también que ponía en claro riesgo la existencia misma de esos derechos. Por tanto, se cuestionaba qué derechos y quién va a tener determinados derechos en nuestra comunidad autónoma.
1: Martínez ha anunciado una mala noticia, ha dicho, para Fernández Mañueco y Carlos Poyana, los que ha comparado con los machos alfa del corral. Los socialistas registrarán la próxima semana en las Cortes una proposición de ley sobre violencia machista con el fin de reformar la normativa actual aprobada en 2010.
4: Y por tanto, van a tener la primera piedra de toque de este gobierno de confluencia de intereses personales, partidistas, que desde luego se aleja mucho, ¿no?, de los intereses reales que tiene una sociedad de Castilla y León. Y hoy lo vamos a ver, con el 50% de la población, con el posicionamiento que van a tener para adaptación de la ley contra la violencia machista. Una ley que no va a ser una ley del Partido Socialista, ya lo adelanto, porque es un documento que ha sido y está siendo trabajado por parte de todos los colectivos feministas de todas y cada una de las 9 provincias de nuestra comunidad autónoma y que ya tiene reflejo en un borrador que, como digo, será registrado esta próxima semana en las Cortes de Castilla y León. Para que no tengan que estar dudando, como hemos visto ayer en la comparecencia del señor Carriedo y hoy con la comparecencia del señor Poyán, si es el legislativo el que lo tiene que poner en marcha a través de los grupos parlamentarios o si es el ejecutivo, ¿no?, en este, ¿no?, arte de funambulismo que estamos viendo permanentemente en estas últimas 48, 72 horas, en este equilibrismo permanente que, como juego de trileros, están jugando con la bolita de los intereses de la ciudadanía de Castilla y León.
1: Por parte del Grupo Mixto, la portavoz de la UPL vuelve a calificar el acuerdo como un pacto gris basado en impulsar otra vez las mismas medidas ideológicas del miedo. Alicia Gallego ha recordado que la tasa de actividad para León sigue siendo la segunda peor debido a los gobiernos del Partido Popular durante los últimos 40 años con la responsabilidad conjunta de Vox como muletilla de Fernández Mañueco y de sus consejeros.
5: Se trata de un pacto en cierta manera gris y basado sobre todo en impulsar otra vez las mismas medidas ideológicas del miedo, ¿no? En que al final lo que hacen es el juego a sus partidos nacionales, son realmente pues muñecos títeres de lo que nos dice pues desde Madrid, desde sus respectivas sedes, e importándoles muy poco cuáles son las necesidades reales, al amparo de lo que han firmado y al amparo de lo que han demostrado pues durante todos estos meses, porque para hacer realmente un copia pega, pues no creo que hubiera necesidad de haber pasado estos 3 meses, ni siquiera pues el baldío que hemos sufrido durante casi el año pasado, donde el 2025 pues no se hizo absolutamente nada. Estas Cortes se caracterizan por no tener ninguna casi función legislativa, ¿no?, en donde los presupuestos siguen siendo un instrumento desconocido para quien gobierna, porque al amparo de lo que el otro día dijeron, habrá que esperar al 2027, cuando realmente es el instrumento más necesario para que una administración sepa realmente cuál es lo que es prioritario, cuáles son las partidas y sobre todo cuál es la política que quiere llevarse desde esta Junta y desde esta autonomía.
1: Mucho tendrían que cambiar las cosas, pero de momento la posición es no dar nuestro apoyo al candidato. Palabras del líder de Soria, Jan Halceña, que se ha pronunciado sobre la investidura de Alfonso Fernández Mañueco.

0: Burgos y Soria, y que una importante comarca de Soria, la comarca de Pinares, pertenece a la Sierra de la Demanda. Pero es que estoy seguro que es que los negociadores no saben ni dónde está la Sierra de la Demanda. En la fiscalidad no hay ni una sola referencia a una fiscalidad diferenciada que beneficie a los territorios despoblados, como Soria o como Zamora, y probablemente sí que tendrá una eficacia extraordinaria para que sigamos perdiendo población. Nadie tiene un hijo en Castilla y León por un incremento en la deducción del IRPF de 160 o 190 euros. Eso es absolutamente ridículo. Son medidas que han demostrado su ineficacia durante años y que se siguen repitiendo.
1: A las valoraciones por parte de los portavoces de los grupos parlamentarios de las Cortes se suma también la reacción de una formación que no consiguió representación en el hemiciclo tras las elecciones autonómicas del 15 de marzo. Izquierda Unida lo califica como un pacto negativo para la comunidad que responde más a una estrategia política de ámbito nacional que a las necesidades reales de Castilla y León.
2: El coordinador autonómico de Izquierda Unida, Juan Gascón, afirma que el documento refleja una visión de Castilla y León como un objetivo para llegar al fin de conseguir gobernar el gobierno de España y no como un proyecto político propio para la comunidad. Gascón critica además la forma en que se gestó el acuerdo, que ha calificado de proceso oscurantista, al entender que fue negociado desde las direcciones estatales de ambos partidos y sin participación pública ni de las organizaciones sociales. Juan Gascón.
3: Para nosotros es un acuerdo negativo que pone nuestra comunidad en el mapa de lo que no hay que hacer en política, ¿no? Y nos parece relevante, ¿no?, que independientemente de todo eso hablemos también de cuál ha sido el proceso de este formato cerrado, donde se supone que ha participado tanto el Partido Popular a nivel estatal como Vox a nivel estatal, y donde no sabemos, ¿no?, qué es lo que ha primado, porque ha sido un proceso oscurantista que se ha presentado sin hacer un proceso público y participativo con las organizaciones y tal. Tiene su lógica, ¿no?, porque al final lo que quieren es, digamos, disminuir el asociacionismo dentro de una comunidad que ya es difícil participar en una asociación y en un colectivo, donde quiere disminuir, ¿no?, las aportaciones a las ONGs, donde quiere disminuir la cooperación al desarrollo, lo poco que puede disminuir, porque somos de las comunidades autónomas que menos aporta de cooperación al desarrollo. Y a la vez es un acuerdo que habla más de lo que querrían hacer en el nivel del gobierno de España que de lo que quieren hacer en Castilla y León para construirla en positivo, ¿no? Nos parece que eso habla también de una carencia de cómo conciben la comunidad autónoma, tanto el Partido Popular como Vox, que la conciben como algo, como objetivo para llegar al fin de conseguir gobernar el gobierno de España, ¿no? Y probablemente si estuvieran gobernando en el gobierno de España, todas las exigencias que vienen con respecto a lo que hay que hacer por parte del gobierno de España serían muy inferiores a las que hace, ¿no?
1: Desarticulada una red que robó 134 kilómetros de cobre en 9 provincias, entre ellas Ávila, Burgos, León, Salamanca, Valladolid y Zamora. La Guardia Civil ha acabado con esta organización criminal especializada en el robo de cable de cobre en una operación en la que ha detenido a 39 personas.
2: La cantidad sustraída, 134 kilómetros de cable, equivalen a 157 toneladas de cobre valoradas en más de 1 millón de euros. La operación se inició hace un año tras detectarse el robo de cable del tendido telefónico en la carretera que une el Barco de Ávila y los Llanos de Tormes. Las detenciones se han producido en la provincia abulense, Córdoba y La Rioja.
1: Las temperaturas oscilan hoy en Castilla y León entre los 24 y los 25 grados. El calor volverá durante el fin de semana. Mañana subirán y lo harán de nuevo el domingo, cuando se van a volver a alcanzar los 30 en toda la comunidad. 2:30 de la tarde hasta las 3, vive Castilla y León.
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Miles de personas peregrinarán desde diferentes puntos de la comunidad para ver y escuchar al Papa León XIV durante su primer viaje apostólico a España. El santo

0: Padre llegará este sábado, 6 de junio, a nuestro país, después de 15 años sin visitas pontificias. Durante su viaje apostólico a España, Robert Francis Prevost recorrerá la capital, Barcelona, Gran Canaria y Tenerife hasta el 12 de junio. León XIV será el primer pontífice que hable ante el Parlamento español.
1: El arzobispo de Valladolid y presidente de la Conferencia Episcopal Española ha presentado la visita de León XIV como una oportunidad para que la Iglesia intervenga en algunos de los grandes debates contemporáneos. Esto es lo que espera el arzobispo de la visita del Papa a España, Luis Argüello.
2: Yo espero que tengamos la oportunidad de conocer a León XIV. Después de un año de pontificado, la organización de este viaje, que es de una duración, podríamos decir, media alta, un viaje planteado como viaje apostólico, es decir, para anunciar la palabra, celebrar la liturgia y subrayar la caridad de la Iglesia, nos va a permitir en estos ámbitos, que son los de siempre de la vida de la Iglesia, pues acoger la novedad que el Papa León XIV quiere expresar en esto que él mismo acaba de denominar en su encíclica un desafío extraordinario de cambio de época.
0: La visita del pontífice a nuestro país tiene varios vínculos con Castilla y León. Además de los castellanos y leoneses que se van a desplazar estos próximos días para presenciar alguna de las muchas actividades que León XIV va a desarrollar en España, hay una historia vinculada a una empresa burgalesa con este viaje. El Papa pisará el lunes el Santiago Bernabéu con un buggy eléctrico diseñado en Burgos por la firma Green Mowers. Raúl Díaz, buenas tardes.
3: Buenas tardes. El Papa móvil que trasladará al Santo Padre por el interior del estadio del Real Madrid durante su encuentro diocesano del 8 de junio es un vehículo eléctrico que ha sido adaptado específicamente para garantizar la máxima seguridad y comodidad del pontífice. Alberto Ruiz, director comercial de Green Mowers para España y Portugal, explica que el encargo de la Santa Sede llegó hace apenas un mes.
4: Hace un mes se pusieron en contacto con nosotros, empezamos a trabajar. Sí que es cierto, yo he de decir que inicialmente dijimos, bueno, ¿cómo puede ser? Es cierto que nos da un poco de vértigo, ¿no? Quizás por llevar a Santo Padre atrás. Buscamos principalmente los técnicos, los estuvimos solapando, los estuvimos valorando, junto con el equipo mecánico, el equipo comercial. Lo primero la seguridad. Y en este caso, pues lógicamente, hemos traído desde la parte del chasis del vehículo, si se aprecia, para esa conformidad y esa seguridad, para tener bien el centro de gravedad, y lógicamente con unos aceros galvanizados de 40. También hemos puesto un respaldo trasero por si se puede reclinar hacia atrás y para que el Santo Padre esté lo más a gusto posible.
0: Castilla y León fija 73 localidades como puntos recomendados para observar el eclipse total de sol del 12 de agosto. La Junta ha establecido hoy la red definitiva de puntos de observación distribuida por las 9 provincias de la comunidad. La selección culmina un proceso de coordinación con diputaciones, ayuntamientos y la Federación Regional de Municipios y Provincias para ordenar la llegada de visitantes y reforzar la seguridad, las emergencias y la movilidad.
1: Los emplazamientos han sido elegidos tras las solicitudes presentadas de forma voluntaria por las entidades locales y después del análisis realizado por el Grupo de Trabajo Eclipse 2026, que ha validado la red definitiva. Los puntos seleccionados reúnen condiciones de seguridad, accesibilidad, capacidad de acogida, disponibilidad de servicios e infraestructuras, comunicaciones y visibilidad del fenómeno. La red combina espacios urbanos en municipios de más de 20.000 habitantes, zonas periurbanas y enclaves rurales, con el objetivo de distribuir de forma más equilibrada la afluencia de público.
0: UGT y Comisiones Obreras convocan una manifestación para mañana sábado en Valladolid para reclamar políticas que garanticen el acceso a una vivienda digna y exigir una mayor intervención pública ante el encarecimiento del mercado inmobiliario. Los sindicatos alertan de que el precio de la vivienda ha aumentado en torno a un 10% durante el último año, mientras que los salarios han crecido apenas un 3,8%.
1: La movilización partirá a las 12 del mediodía desde la Plaza Fuente Dorada y forma parte de una convocatoria estatal. Las organizaciones sindicales han defendido que la vivienda se ha convertido en uno de los principales problemas sociales y económicos de la comunidad, especialmente para la población joven.
0: La Federación de Sanidad y Sectores Sociosanitarios de Comisiones Obreras de Castilla y León ha solicitado de manera formal a la Gerencia Regional de Salud la puesta en marcha de las denominadas mesas de movilidad en el ámbito de los centros sanitarios de la comunidad.
1: La organización sindical recuerda que la creación de estos órganos es obligatoria en virtud de la Ley 9/2025 del 3 de diciembre de movilidad sostenible para todos los centros de trabajo que cuenten con más de 200 personas trabajadoras, una condición que, según indican, se cumple ampliamente en las distintas gerencias provinciales del sistema sanitario autonómico. Desde Comisiones consideran necesario que la Administración Sanitaria inicie de forma inmediata los trámites para constituir estos espacios de participación con el objetivo de abordar de manera estructurada las necesidades de desplazamiento del personal que presta servicio sanitario. David Sanfrutos, Comisiones Obreras Castilla y León.
5: Desde Comisiones Obreras reclamamos a la Gerencia Regional de Salud que ponga en marcha ya las mesas de movilidad de los centros sanitarios de Castilla y León. Es una obligación legal en centros con más de 200 personas trabajadoras y una necesidad real para miles de profesionales. Queremos desplazamientos más seguros, sostenibles y accesibles. Cuidar a quien nos cuida también es salud laboral.
0: Siete jóvenes con discapacidad psicosocial han logrado incorporarse al mercado laboral gracias a una iniciativa de inclusión social desarrollada en Castilla y León, que este año ha contado con la participación de 36 personas de entre 18 y 40 años.
3: Se trata del proyecto Pasaporte hacia el Empleo, impulsado por la Federación Salud Mental Castilla y León con el apoyo Fundación 11 y la cofinanciación de la Unión Europea. Su responsable, Noelia Cabrera, ha explicado que el programa persigue un doble objetivo: facilitar el acceso al empleo y proporcionar herramientas útiles para la vida cotidiana.
6: Posibilitar y dar las herramientas para que de alguna manera adquieran competencias y habilidades para ponerlas en práctica en su mundo, ya no solamente laboral, sino también personal. Ha habido una primera fase de intervención, valoración individual para conocer a las personas y que nos cuenten de alguna manera posibilitar o ayudarles a generar un itinerario que potencien los objetivos que desean adquirir. Luego ha habido una parte de valoración grupal. De alguna manera se han trabajado diferentes competencias, habilidades sociales, inteligencia emocional, visitas a empresas, recursos, y sobre todo este año, como novedad, se ha incluido una formación de especialidad en asistencia personal, avalada y homologada por el Servicio Público de Empleo.
3: A lo largo de esta edición, los participantes han seguido itinerarios individualizados de inserción, han visitado 51 empresas y han realizado 17 entrevistas laborales. Como principal novedad, el programa ha incorporado formación en asistencia personal en salud mental. Cabrera ha destacado también la implicación de los participantes, que encuentran en este recurso una oportunidad para adquirir competencias, conocer nuevas salidas laborales y ampliar su red de relaciones. No obstante, ha señalado que todavía existen barreras para lograr una inclusión plena en el empleo.
6: Es cierto que todavía queda camino por recorrer, y en eso también estamos trabajando de una manera muy intensiva a través de este proyecto y otros proyectos que tenemos, sobre todo a través de una guía de entornos laborales saludables. De alguna manera lo que queremos es reiterar que las personas con problemas de salud mental tienen las capacidades y conocimientos para poder trabajar en una empresa de todo índole, pero de alguna manera que son personas capaces y formadas y con muchas ganas e ilusión para poner en marcha sus competencias profesionales, y sobre todo de alguna manera también darles las pistas y las pautas para puedan acceder al mundo laboral y formar un proyecto de vida.
0: Gracias, compañero Raúl Díaz.
3: Buen
0: fin de semana. Vamos con la cartelera, que ya tenemos por aquí a Lidia Veiga.
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0: Thank you. Lidia Veiga, ¿cómo estás? Buenas tardes.
1: Muy buenas tardes a todos.
0: Te hemos dado tiempo a llegar, tenías un programa en los exteriores, has estado esta mañana en Tordesillas con los oyentes de Vive Valladolid, pero también has tenido tiempo de preparar la cartelera, ¿verdad?
1: Hombre, por supuesto, hay tiempo para todos los eventos culturales que se celebran a lo largo de nuestra comunidad, a lo largo de todos los días, mañana, tarde, noche, tres días, no me digas, hay tiempo para todo. Pues venga, al cine también nos vamos a acercar con algunos de los estrenos que llegan estos días. Son bastantes, así que vamos a repasar un poquito así los estrenos estrella, vale, podríamos decir. Venga, escuchamos el tráiler de He-Man y los Masters del Universo.
8: Pues no soy de por aquí.
9: Las historias que cuentas, Adam, que estás aquí hasta que encuentres una espada mágica.
10: Esa obsesión con las fricadas y las espaditas. Asustas al personal, sobre todo a Darryl.
8: Dios, qué mal me cae. Ya sé que parece una locura, pero esa espada me mostrará el camino a casa.
1: Un niño de 10 años, el príncipe Adam, se estrelló en la Tierra en una nave espacial y fue separado de su espada mágica, el único vínculo con su hogar en Eternia. Tras localizarla casi dos décadas después, el príncipe es transportado de vuelta al espacio para defender su planeta natal. Como puedes ver, esta no está basada en hechos reales, esperemos.
0: No lo veo, pero lo estoy escuchando.
1: Pero bueno, como ¿sabes? Te puedes imaginar, es fantasía total. ¿Has visto alguna de las películas de Scary Movie?
0: Sí, hombre, pues no sé cuántas, pero bastantes.
1: Pues puedes haber visto 5, porque hoy se
0: más
1: estrena...
0: Más no, porque no había más.
1: Porque hoy se estrena la sexta.

0: 26 años después de conseguir escapar de un asesino enmascarado sospechosamente, el Corefour está de vuelta en el mundo de mira, en el punto de mira del asesino, perdón, y ninguna película de terror está a salvo. Se reúne todo el elenco, todo el reparto de Scary Movie, junto a otros favoritos que también vuelven, y caras frescas para acuchillar sin piedad.
1: Bueno, para echar un buen rato está bien, ¿eh? He visto las cuatro anteriores, ahora haciendo memoria, ¿no? Las cinco anteriores, las he visto todas.
0: Pues es la sexta, o sea, no puedes fallar ahora.
1: Bueno, sí, cuando...
0: Y ahora es una buena racha, ahora no puede llegar la caída. Venga, vamos a abrir el capítulo de cine español y lo hacemos con Cada día nace un listo. 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
2: 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Quedó tercero en un concurso de cantantes en televisión. Cumplió 2 años de condena por asalto y robo. Se le conoce como Tony Lomas.
3: ¿Y entra en tu casa?
0: Tony Lomas alcanzó la fama cuando participó en un exitoso talent show. Ahora no tiene dónde caerse muerto. Su situación cambia cuando Malena, que es un amor del pasado, le pone en contacto con el hijo de un rico empresario para que robe un valioso cuadro de una casa familiar. Para llevar a cabo el golpe necesita aliados y al final, bueno, pues todo se viene un poco de madre. ¿Sabes quién es protagonista?
1: Uh-huh.
0: Hugo Silva.
1: Oh, qué bueno.
0: Hugo Silva, ¿sabe ella? Daphne Fernández.
1: Oh, bien, bien, también. Bien, conocido, sí.
0: Bien, perfecto. Venga, pues también no nos movemos de cine español, me gusta mucho más esta. Hugo Silva bien, pero Max Iglesias mejor. Todo lo que nunca fuimos.
4: Me han ofrecido un ascenso en el trabajo. Son 9 meses en Berlín. No sé, se me ocurrió que tal vez se puede quedar contigo.
5: ¿Tú lo harías por mí?
4: Me cortaré un brazo por ti.
0: Decía yo Max Iglesias, pero ella, Iván.
1: Sí, porque has hecho tú la valoración. No te has basado en sus cualidades actorales, sino que
0: por supuestísimo
1: te has
0: que
1: fijado
0: sí.
1: En otras cosas.
0: En el talento que tiene cada uno.
1: Uh-huh. Bueno, gran actor.
0: Vale, Daphne Fernández o Margarida Corceiro, ¿qué hacemos?
1: Me gustan las dos, lo hacen las dos muy bien.
0: Las dos el mismo
1: talento. Talento español, talento portugués.
0: Bien.
1: Península Ibérica. Al poder.
0: No sirve el mapa.
1: ¿Y de qué va la peli?
0: Pues la película va de Lea, que es una joven aspirante a pintora que está destrozada. Desde el trágico accidente que se llevó a sus padres, se ha convertido en una sombra de lo que solía ser. Cuando a Oliver, su hermano, le ofrecen un trabajo lejos de casa, le pide a su amigo Axel que cuide de ella.
1: Vale.
0: Vale. ¿Sabes qué pasa? Esto es un libro, Todo lo que nunca fuimos. Es un libro que yo creo que hemos leído muchos y muchas. Entonces, pues ahora llega a los cines y claro, vas a poder decir, fíjate, yo me lo imaginaba así. Bueno, pues eso. Se ha hablado hoy mucho, lo habéis hecho vosotros de la visita del Papa, ¿verdad?
1: Sí.
0: Pues también, aprovechando esa visita, se estrena con Alberto San Juan como protagonista La Luz.
6: Tocarme.
7: ¿A menudo?
6: Un par de veces.
8: ¿Cómo es que quiere colgar los hábitos? ¿Ha perdido la fe?
6: No, lo he meditado mucho y quiero vivir una vida nueva.
9: Se nos requirió documentación y ya la enviamos.
6: ¿Podría decirme usted lo que contenía?
9: Pues lo siento mucho. Pero no estoy...
0: Manuel es un sacerdote muy apreciado en su parroquia, está a punto de colgar los hábitos y empezar una nueva vida. Sin embargo, su pasado amenaza con salir a la luz y se verá obligado a afrontar el peso de sus propias acciones. Es una película dura. Mira, estamos viendo además ahora que se ha conocido hoy la canción de la banda sonora de Toy Story, cantada por Taylor Swift, así que os invito a todos a que la escuchéis. ¡Buen fin de semana!
1: ¡Buen fin de semana, Lidia! Invitamos a todos ahora a escuchar la agenda cultural en Castilla y León.
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0: tenemos que aprender.
1: Qué bonita canción. Enseguida nos va a contar Lucía Roales de quién es y dónde lo vamos a poder escuchar. Vamos a comenzar por esa agenda, por la provincia de Ávila.
2: No podríamos haber enlazado mejor la cartelera con la agenda, porque la canción que está sonando, que todavía no te voy a decir de quién es, aparece en la película La Cena.
1: Qué bueno.
2: Mira qué bien. Bueno, en Ávila. Empezamos por algo que me ha gustado mucho. ¿Has escuchado alguna vez hablar del Festival del Esquile?
1: Cuéntamelo.
2: Se celebra mañana en el municipio de Losar del Barco. Actividades durante todo el día, a partir de las 12:30, con demostraciones tradicionales de esquile, talleres de hilado, fieltro y transformación de la lana, música, mercadillo y mucho más. Un planazo. Y además, este domingo llega el Teatro Santo Tomás de Ávila, el ballet Romeo y Julieta.
1: Provincia de Burgos.
2: En Burgos va a actuar Víctor Manuel el domingo a las 8 de la tarde, que es lo que estamos escuchando, a pesar de ser una voz femenina, porque es una canción que es una colaboración. Y además esta tarde, concierto del gallego Andrés Suárez en el Cultural Caja de Burgos, y en el mismo escenario y a la misma hora va a actuar mañana la fusión entre el dúo Feten Feten y la orquesta Ciudad de la Mancha. Y además, todo este fin de semana, el IN Festival, una cita consolidada para la ciudad de Burgos.
1: ¿Qué destacamos de León?
2: En León reviven un año más en la capital su fundación romana con el natalicio del águila entre este viernes y el domingo, con un montón de actividades.
1: Palencia.
2: En Palencia, la Feria Chica, que lo hemos contado además, sí. Muchas actividades para todos los públicos. Yo creo que ya ha quedado claro esa primera edición del Festival Internacional de Clown, FestiClown. Uh-huh. Hoy, por ejemplo, concierto de Castora Earth y La Cuadrilla esta noche en la Plaza Mayor. Que no haga
1: rumbas, que ya ven en el albay. Oye, pues suena muy bien, todo el mundo a disfrutarlo hoy en Palencia, pero tenemos que viajar hasta Salamanca también.
2: Pues mira, en Salamanca, la joven orquesta sinfónica Ciudad de Salamanca ofrece el domingo a las 7 de la tarde un concierto en el CAEM.
1: ¡Uy, qué bueno! ¡Segovia!
2: En Segovia, el Real Sitio de San Ildefonso ha presentado la 24ª edición del Mercado Barroco de la Granja. En su programa se incluyen exhibiciones y también ese encendido de las fuentes monumentales de los jardines del Palacio, algo que congrega también a muchísimos turistas.
1: Y que es muy interesante. ¿Qué tenemos en Soria?
2: En Soria, la capital soriana acoge la Feria del Río entre hoy y el domingo, con talleres y actividades didácticas medioambientales dirigidas a escolares de entre 6 y 12 años. Y ya con la agenda sanjuanera, sí. Mención especial en la agenda cultural de Soria, este fin de semana, mañana, es el Lavalenguas en Balonsadero, que arranca a las 8 de la mañana con un encierro y hasta que el cuerpo aguante.
1: El cuerpo aguante, ¿no?
2: Literalmente.
1: Valladolid.
2: En Valladolid, Dani Martín llega este sábado a Valladolid con su gira 25 putos años, que por cierto, esta canción, no sé si se llama 25 años... también, como la gira, y habla de todos los títulos del Canto del Loco. Está,
1: sí, está muy
2: chula.
1: Bien. Sí, sí, sí.
2: El concierto es a partir de las 9 en el Pingüinos Arena. Además, el Teatro Zorrilla ofrece hoy a las 8 de la tarde la representación Qué difícil es, una comedia dramática que invita a reflexionar sobre cuestiones de gran relevancia social, como el bullying, la diversidad sexual, etcétera. Y catas, expositores, sorteos y música forman parte de la programación de la 5ª Feria Europea del Queso de Serrada, que se celebra todo este fin de semana.
1: Y rematamos con Zamora.
2: Rematamos con Zamora. En Benavente se apuran los últimos días de las fiestas del toro enmaromado. Esta noche a partir de las 10:30, concierto doble en la Plaza Mayor, primero de la Cueva y después Sidecars. Muchas más actividades. Y también en Zamora capital mañana tiene lugar la tercera edición de la Liturgia del Vermú, una celebración que hace honor a su nombre absolutamente desde las 12:30 de la mañana, con conciertos de Carlos Ares, Alice Wonder, Van Goura o De la Meseta, y se celebra en la Fundación Rey Afonso Enrique.
1: Pues muy interesante, muchos planes para disfrutar del fin de semana en Castilla y León. Disfrútalo tú también estos próximos días, Lucía.
2: Iba a decir en Balonsadero. ¿En Valderas qué hay?
1: Bueno, nada, voy yo. Vale como actividad.
2: ¿Me gusta el mar? Vale. Pues ya está.
1: Nos acercaremos a ver a Ventero.
2: Disfruta el fin de semana, adiós.
1: Vamos con el deporte, con Diego Rivera.
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0: Diego Rivera, ¿qué tal? Buenas tardes.
1: Hola, buenas tardes.
0: Una vez cerrada la temporada en segunda división para los equipos de la comunidad, pendientes de los playoffs de Primera Federación, partidos de vuelta de la primera eliminatoria.
1: Eso es, y le va a tocar remontar a los dos equipos. En primer lugar, mañana sábado, 6:30, a la Ponferradina, que rendirá visita al Atlético de Madrid B después del 0-0 de la ida. Como el filial del Atleti quedó mejor posicionado que la Ponfe, le toca ganar. No le vale el empate al equipo de Nafti, así que necesita la victoria. Eso sí, ya lo ha dicho en la rueda de prensa previa que ha tenido lugar hace un instante, que tampoco van a perder la cabeza, que el partido es largo y que no van a salir a tratar de buscar desde el minuto uno el gol, porque entonces se puede volver todo en contra.
2: Ni pesimismo, no, no. Intentar hacer los deberes. Al final ya hemos tenido un aperitivo de lo que es el rival el pasado fin de semana y bueno, hay un poquito más de conocimiento porque obviamente era otro equipo de otro grupo y ni optimismo ni pesimismo, ganas de que llegue el partido, eso sí. El equipo tiene que salir a saber qué tenemos que hacer en cada momento. Salir a ganar, siempre se sale a ganar realmente. Salir a ganar, uno puede decir, mira, llevamos a 10 tíos arriba y jugamos a ganar también. Pero te van a meter 7 en 5 minutos. Es que tú no puedes jugar de tú a tú contra esa gente. Ah, salvo que quieras ir a casa en el minuto 15 y ni salir en el segundo tiempo. Que quieres jugar como un tonto, pues sí, puedes. Y decir, hostia, les hemos...
1: Pues va a salir con calma, cabeza y con una intensidad, vamos, del
0: siempre
1: mil por
0: claro, Nafti, ¿eh? En sí, rueda sí, de sí. Prensa.
1: Seguro que va a salir con todo el equipo de Medinafti. Y remontada de las gordas, la que le toca hacer al Zamora, en este caso, que en el Ruta de la Plata va a recibir el domingo a las 6:30 al Villarreal B después de la derrota por 2-0 en la ida. Tiene que igualar el resultado, con eso le vale, así que bueno, pues a pesar de ese mal resultado, el técnico Óscar Cano, optimista.
3: Vamos a pasar la eliminatoria, no, porque no sería justo por mi parte estar aquí sentado si no lo sintiera y no lo pensara así, ¿no? Es decir, obviamente sabemos la dificultad que tiene, sabemos el potencial que tiene el equipo adversario, sabemos que llevan 24 partidos, ¿no? De los que solo han perdido uno, bueno, pues todo eso son evidentemente dificultades. Pero si yo no creyese que podemos pasar la eliminatoria y fuese parte de aquellos que deciden qué entrenador tiene que tener un club, me despediría ahora mismo.
1: Bueno, pues toda la suerte del mundo para el Zamora en este partido. Y en tercera ref, el playoff de ascenso se cierra ya en el grupo autonómico con el Guijuelo-Palencia, que se va a disputar el domingo a las 6. En la ida ganó el equipo palentino por 2-3.
0: En baloncesto, pendientes del playoff de ascenso a la Liga CB.
1: La Final Four, que se disputa en La Coruña, y el Superagropal Palencia precisamente se mide al anfitrión mañana a las 5:30. La otra semifinal es el Estudiantes Oviedo. El Ayuntamiento de Palencia ya ha anunciado que si el equipo local, el equipo palentino, gana este partido y se mete en la final, instalará una pantalla gigante en el salón.
0: En balonmano se está disputando la final a 8 de la Copa del Rey en Alicante.
1: Y nos hemos quedado ya sin un representante. Era de esperar porque el FC Barcelona ha pasado por encima del Atlético Valladolid 38-24. A las 6:30, el Vivero Serol, el balonmano navarro, recibe al Ciudad Encantada.
0: Y en rugby tendremos campeón de liga de la comunidad.
1: Sí o sí, domingo a las 12 en Pepe Rojo en Valladolid, Brac, Quesos Entre Pinares, Recoletas, Burgos, Caja Rural.
0: Gracias, buen fin de semana, Diego Rivera.
1: Adiós.
0: Vamos con el tiempo.
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0: Daniel Angulo, buenas tardes.
5: Hola, muy buenas tardes, Iván. Buenas tardes, amigos oyentes de Vive Radio, Vive Castilla y León. Hoy hemos amanecido con ambiente fresco en todas las provincias de Castilla y León, en unas más que en otras. Claro está, ayer entraba ese viento de componente nordeste tras el paso del frente frío que estuvo dejando nubosidad y lluvias en el extremo norte de la región, sobre todo en las zonas montañosas del norte. Y luego, como digo, la noche fue refrescando el ambiente y hemos amanecido, por ejemplo, en León, han tenido en León capital una mínima de 3,6. Un poco más alta ha sido en Zamora, 8,9. En Salamanca, por aquello de estar más al sur-suroeste, han tenido una mínima de 10 grados. 7 solo en Palencia, 9 en Valladolid, 7,8 en Ávila, 7,2 tan solo en Segovia, 6,4 en Soria y 7,6 ha sido la mínima del aeropuerto de Burgos en Villafría. Y si nos vamos por ahí a algunas zonas así frías, en Villar de Ciervos, por ejemplo, en el noroeste, en la capital de la Sierra de la Culebra, en Zamora, han tenido una mínima de 1,7. Y luego en Sanabria, Cervantes, un pueblecito que está ahí también en Zamora, al noroeste, han tenido tan solo medio grado. Así que frío hoy al amanecer, lo típico, ya lo dice el refrán, hasta el 40 de mayo no te quites el sayo. Y es que, ojo con junio, que a pesar de que ya los días son muy largos, pero pues suele traer también estas embestidas de aire fresco. Y esto ocurre pues cuando tenemos una situación normal, cuando el anticiclón famoso de las Azores está colocado al oeste de Portugal y mantiene el paso de frentes por el norte de la península con entrada de esos vientos de componente norte, que es algo muy propio del verano. Pero bueno, el fin de semana va a ser más caluroso, vamos a pasar calor, calor no exagerado, pero calor. Hoy ya suben las temperaturas con cielos despejados. Esta tarde puede haber algunas nubes por el sur de Segovia, por Soria también, por el sur de Soria, nubes de desarrollo, en el resto nubes altas. Y como digo, ya suben las temperaturas en Burgos, que ayer fue fresco el ambiente, hoy llegarán hasta 22, 23 y en Zamora, Valladolid, hasta los 26 grados, en el resto sobre 24, 25 grados. Mañana tendremos una jornada de cielos despejados, amanecer fresco, pero no tanto como hoy, y durante el día irá aumentando la nubosidad por el norte de León, Palencia y Burgos. Allí es posible que se registre alguna llovizna por la tarde debido a la llegada de un frente, pero vamos, en el resto nada. Y mañana suben las temperaturas, aunque por la noche en el norte volverá a entrar viento del norte-nordeste. Mañana ya las temperaturas de atención sobre 28 grados en Valladolid, Zamora, en Burgos llegan hasta los 27 y en el resto estarán entre 25 y 27 grados en el resto de capitales de provincia. El domingo habrá más nubosidad de tipo medio, pero eso no impedirá que suban las temperaturas y este día ya las máximas estarán con 30 grados en la mayor parte de las capitales de provincia, en León 28 y en Valladolid incluso pueden llegar hasta los 31. Y la próxima semana, eso sí, tenderán a bajar las temperaturas. Pero ánimo, este fin de semana se celebra el Corpus Christi en todas las localidades de Castilla y León y va a ser un fin de semana agradable, con calor, pero no demasiado. Buen fin de semana.
6: 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Son las 3 de la tarde.

0: ¿Qué tal? Buenas tardes. Alfonso Fernández Mañueco será investido presidente de la Junta de Castilla y León por tercera vez consecutiva el próximo martes, día 9 de junio, al contar en esta ocasión con los votos a favor del Grupo Popular y de Vox, que con sus 47 procuradores superan la mayoría absoluta fijada en 42 representantes. Los socialistas, UPL y Soria Ya votarán en contra, no le darán su apoyo, mientras que todavía se desconoce la postura de Por Ávila. Esta mañana la mesa de las Cortes, una vez oída la Junta de Portavoces, ha fijado la fecha y el orden del debate de investidura previsto, como decimos, para el próximo martes, que comenzará a las 12 del mediodía. Una vez concluida la Junta de Portavoces, ha llegado el turno de las valoraciones por parte de los diferentes grupos parlamentarios. La violencia de género ha centrado gran parte de las intervenciones. La representante del Grupo Popular, Leticia García, ha exigido como condición que haya unanimidad para afrontar la reforma de la Ley de Violencia de Género aprobada en 2010, mientras su homólogo de Vox, Carlos Pollán, futuro vicepresidente primero de la Junta, ha anticipado que su partido rechaza esta normativa. Leticia García ha criticado también la proposición socialista sobre violencia machista.
1: Como si fuera el mago Tamariz, que presenta una línea efectista donde no tenía nada nuevo que contar y mucho que tapar, y por lo tanto ha presentado esa medida efectista que trata de llamar la atención sobre algo que realmente, y muy orgullosa lo digo, es algo que el Partido Popular siempre ha sido el partido que más ha defendido a la mujer, el que siempre ha trabajado en la defensa de la igualdad.
0: Palabras de Leticia García contra Carlos Martínez. Por su parte, el portavoz de Vox, Carlos Pollán, ha asegurado que el asunto de la violencia de género no figura en el pacto de gobierno porque son cuestiones, dice, que habrá que tratar dentro del Ejecutivo. Además, Pollán ha reiterado que van a luchar frontalmente contra la inmigración ilegal.
2: Lo que es cierto es que tenemos claro que nosotros vamos a luchar frontalmente contra la inmigración ilegal y que todo lo que hay en ese acuerdo se va a enfocar desde la lucha contra la inmigración ilegal. Entonces, se irá desarrollando y se irán viendo los supuestos y los casos en los que tenemos y cómo podemos desarrollar.
0: Por parte del PSOE, Carlos Martínez ha anunciado una mala noticia, ha dicho, para Fernández Mañueco y Carlos Pollán, a los que ha comparado con los machos alfa del corral. Los socialistas registrarán la próxima semana en las Cortes una proposición de ley sobre violencia machista con el fin de reformar la normativa actual aprobada en 2010.
3: Y por tanto, van a tener la primera piedra de toque de este gobierno de confluencia de intereses personales, partidistas, que desde luego se aleja mucho, ¿no?, de los intereses reales que tiene una sociedad de Castilla y León. Y hoy lo vamos a ver, con el 50% de la población, con el posicionamiento que van a tener para adaptación de la ley contra la violencia machista, una ley que no va a ser una ley del Partido Socialista, ya lo adelanto porque...
0: Miles de personas peregrinarán desde diferentes puntos de la comunidad para ver y escuchar al Papa León XIV durante su primer viaje apostólico a España. El Santo Padre llegará este sábado, 6 de junio, a nuestro país después de 15 años sin visitas pontificias. Durante su viaje apostólico a España, León XIV va a recorrer la capital, Barcelona, Gran Canaria y Tenerife hasta el 12 de junio. El arzobispo de Valladolid y presidente de la Conferencia Episcopal Española ha presentado la visita de León XIV como una oportunidad para que la Iglesia intervenga en algunos de los grandes debates contemporáneos. Luis Argüello.
4: Yo espero que tengamos la oportunidad de conocer a León XIV. Después de un año de pontificado, la organización de este viaje, que es de una duración, podríamos decir, media alta, un viaje planteado como viaje apostólico, es decir, para anunciar la palabra.
0: El fin de semana se espera caluroso en Castilla y León, con las temperaturas alcanzando los 30 grados después de dos jornadas, la de este jueves y la del viernes, en la que los termómetros han bajado en Castilla y León. Además, ha sido desarticulada una red que robó 134 kilómetros de cobre en 9 provincias, entre ellas Ávila, Burgos, León, Salamanca, Valladolid y Zamora. Más información con Lucía Rabales.

0: Buenas tardes. El presidente del Gobierno, Pedro Sánchez, ha asegurado que nunca tuvo información sobre las actividades o andanzas, ha dicho, de la exmilitante Leire Díez y asegura que no las hubiera tolerado. De este modo ha salido al paso de las alusiones de la exmilitante del PSOE en los mensajes analizados por la UCO en su informe sobre el caso, en el que ella desliza que Sánchez podría tener conocimiento de sus actividades dedicadas presuntamente a entorpecer investigaciones judiciales al PSOE y al Gobierno. Pedro Sánchez.
1: En absoluto. De hecho, yo creo que hay que respetar, como he dicho antes, el auto del juez de la Audiencia Nacional. No voy a entrar en ninguna valoración que en este caso se pueda hacer por la UCO. Lo respeto. Hay que dejar trabajar a la justicia. Lo que yo sí les puedo garantizar es que, vamos, ni nunca avalé, ni nunca tuve información, ni nunca tuve conocimiento de algo que nunca hubiera tolerado. De hecho, siempre he sido muy claro en esto. Yo no hago ni he hecho lo que otros sí me hicieron a mí.
0: Por cierto, Sánchez ha descartado un superdomingo electoral en el que coincidan las elecciones generales con las autonómicas y municipales previstas para el mes de mayo de 2027. El exsecretario de Organización del PSOE, Santos Cerdán, ha negado las imputaciones que le atribuyen un rol superior en la presunta trama dirigida a desbaratar las causas judiciales contra el Gobierno o el partido, y ha considerado que está siendo víctima de otra campaña mediática. El ministro del Interior, Fernando Grande Marlaska, ha afirmado que mantiene su confianza en la directora general de la Guardia Civil, Mercedes González, porque esta le aseguró que sus encuentros con la exmilitante socialista Leire Díez no estuvieron relacionados con la presunta trama ilícita. Los sindicatos STEP, Comisiones Obreras y UGT llegan a la nueva mesa de negociación convocada hoy a partir de las 2 de la tarde con la Consellería de Educación, con una actitud constructiva y esperanza de conseguir un acuerdo marco que permita desconvocar la huelga indefinida que cumple hoy 20 días. No obstante, también critican la mala fe y la chulería, sostienen, de la Administración, que no les ha remitido, a pesar de haberlo dicho ayer, afirman, el documento definitivo que van a poner hoy sobre la mesa. 7 días, 3 comunidades autónomas, 7 localidades y media docena de eventos y actos multitudinarios. Esta es la agenda del Papa León XIV durante su visita a España. Un gran evento que va a congregar a cientos de miles de personas, incluso millones, en los diferentes puntos que va a visitar. Escuchamos al inspector jefe de la Policía Nacional, Daniel Lahava, que ha ofrecido algunos consejos para los asistentes.
2: El tráfico ya sabemos cómo va a estar, incluso pues bueno, el transporte público, que va a ser gratuito, según comentaron, va a ocasionar que probablemente tengan retraso, con lo cual siempre sería interesante que acudieran a los lugares donde tengan intención ir con tiempo suficiente. Luego las pertenencias, pues que estén siempre en contacto con la propia persona, si tienen bolso o mochila por la parte de delante, y bueno, intentando evitar esas grandes aglomeraciones donde vamos a estar personas que pueden ser amigas de lo ajeno.
0: El delegado del Gobierno en Andalucía, Pedro Fernández, ha dicho que el crimen ocurrido en la zona de Palma-Palmilla de Málaga, tras hallarse el cadáver de una mujer con heridas de arma de fuego y también el de un hombre, se está analizando como un posible caso de violencia de género, y ha apuntado que no consta que hubiese antecedentes en el sistema de Biogen, ni como pareja ni por separado por parte del varón. En clave internacional, la presidenta de la Comisión Europea, Ursula von der Leyen, atribuye a Rusia la explosión de un dron marítimo en el puerto rumano de Constanza, en el Mar Negro, y advierte que la guerra en Ucrania se está convirtiendo cada vez más en una amenaza directa para los países en la frontera oriental del bloque comunitario. Naciones Unidas ha alertado del deterioro de las condiciones humanitarias en Cuba a causa del impacto combinado de la crisis energética en la isla por el refuerzo del bloqueo y las sanciones de Estados Unidos y los últimos desastres naturales en territorio cubano. Y el Producto Interior Bruto de la zona euro experimentó una contracción del 0,2% en los 3 primeros meses de 2026. 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

0: Son las 4 de la tarde. 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
1: ¿Qué tal? Buenas tardes. El presidente del Gobierno, Pedro Sánchez, ha asegurado que nunca tuvo información sobre las actividades o andanzas de la exmilitante Leire Díez y asegura que no las hubiera tolerado. De este modo ha salido al paso de las alusiones de la exmilitante del PSOE en los mensajes analizados por la UCO en su informe sobre el caso en el que ella desliza que Sánchez podría tener conocimiento de sus actividades. Además, el ministro del Interior, Fernando Grande Marlaska, ha afirmado que mantiene su confianza en la directora general de la Guardia Civil, Mercedes González, porque esta le aseguró que sus encuentros con la exmilitante socialista Leire Díez no estuvieron relacionadas con la presunta trama ilícita. El exsecretario de Organización, Santos Cerdán, ha negado las imputaciones que le atribuyen un rol superior en la presunta trama dirigida a desbaratar causas judiciales contra el gobierno o el partido. Y en clave internacional, la presidenta de la Comisión Europea atribuye a Rusia la explosión de un dron marítimo en el puerto rumano de Constanza, en el Mar Negro, y ha advertido que la guerra en Ucrania se está convirtiendo cada vez más en una amenaza directa. Continúa la programación en Vive Radio.

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0: 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Son las 5 de la tarde. 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
1: ¿Qué tal? Buenas tardes. El presidente del Gobierno, Pedro Sánchez, ha asegurado que nunca tuvo información sobre las actividades o andanzas de la exmilitante Leire Díez y asegura que no las hubiera tolerado. De este modo, ha salido al paso de las alusiones de la exmilitante del PSOE en los mensajes analizados por la UCO en su informe sobre el caso en el que ella desliza que Sánchez podría tener conocimiento de sus actividades. Además, el ministro del Interior, Fernando Grande Marlaska, ha afirmado que mantiene su confianza en la directora general de la Guardia Civil, Mercedes González, porque esta le aseguró que sus encuentros con la exmilitante socialista Leire Díez no estuvieron relacionadas con la presunta trama ilícita. El exsecretario de Organización, Santos Cerdán, ha negado las imputaciones que le atribuyen un rol superior en la presunta trama dirigida a desbaratar causas judiciales contra el gobierno o el partido. Y en clave internacional, la presidenta de la Comisión Europea atribuye a Rusia la explosión de un dron marítimo en el puerto rumano de Constanza, en el Mar Negro, y ha advertido que la guerra en Ucrania se está convirtiendo cada vez más en una amenaza directa. Continúa la programación en Vive Radio.

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1: Son las 6 de la tarde. 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
2: ¿Qué tal? Saludos, muy buenas tardes. La Fiscalía Anticorrupción ha pedido al juez de la Audiencia Nacional que cite como testigo a la presidenta del PSOE, Cristina Narbona, dentro de la investigación del llamado caso Leire 10. También solicita información sobre posibles reuniones celebradas en la Fiscalía General del Estado con varios investigados y pide que declare como investigada la abogada de Koldo García por un presunto intento de modificar un testimonio relacionado con pagos en efectivo a la sede socialista. Precisamente, el presidente del Gobierno, Pedro Sánchez, ha asegurado que nunca tuvo información sobre las actividades o andanzas de la exmilitante Leire Díez y asegura que no las hubiera tolerado. Por su parte, el ministro del Interior, Fernando Grande Marlaska, ha afirmado que mantiene su confianza en la directora general de la Guardia Civil, Mercedes González, porque esta le aseguró que sus encuentros con la exmilitante Leire Díez no estuvieron relacionadas con la presunta trama ilícita. Y en clave internacional, la presidenta de la Comisión Europea, Ursula von der Leyen, ha atribuido a Rusia la explosión de un dron marítimo en el puerto rumano de Constanza y ha advertido de que la guerra en Ucrania se está convirtiendo en una amenaza directa para los países de la frontera oriental de la Unión Europea.

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Hola amiguetes, muy buenas tardes. Yo creo que lo mejor es disfrutar plenamente de lo que tenemos por delante. Buena música a cargo de, por ejemplo, Alaska y Dinarama, o quien llega por aquí, Álvaro de Luna. Así damos comienzo en esta hora, el asiento más musical de toda Castilla y León. Un placer como siempre, muchísimas gracias por estar sintonizando Vive Radio. En la producción musical, mi querido Mario Mub. Vive lo tuyo, vive tu radio, vive tu tarde con Robin Cooksey.

Poeta y muy querido en nuestro país, Andrés Calamaro, entonces vocalista de la formación Los Rodríguez, ya en solitario con este Para No Olvidar. Seguimos adelante, mucha más música, llegan por aquí Queen, lo mejor de siempre, como siempre también en el asiento de Vive Radio. Vive lo tuyo, vive tu radio, vive tu tarde con Robin Hood.

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1: ¿Qué tal? Saludos, muy buenas tardes. La Fiscalía Anticorrupción ha pedido al juez de la Audiencia Nacional que cite como testigo a la presidenta del PSOE, Cristina Narbona, dentro de la investigación del llamado caso Leire Díez. También solicita información sobre posibles reuniones celebradas en la Fiscalía General del Estado con varios investigados y pide que declare como investigada la abogada de Koldo García por un presunto intento de modificar un testimonio relacionado con pagos en efectivo a la sede socialista. Precisamente, el presidente del Gobierno, Pedro Sánchez, ha asegurado que nunca tuvo información sobre las actividades o andanzas de la exmilitante Leire Díez y asegura que no las hubiera tolerado. Por su parte, el ministro del Interior, Fernando Grande Marlaska, ha afirmado que mantiene su confianza en la directora general de la Guardia Civil, Mercedes González, porque esta le aseguró que sus encuentros con la exmilitante Leire Díez no estuvieron relacionadas con la presunta trama ilícita. Y en clave internacional, la presidenta de la Comisión Europea, Ursula von der Leyen, ha atribuido a Rusia la explosión de un dron marítimo en el puerto rumano de Constanza y ha advertido de que la guerra en Ucrania se está convirtiendo en una amenaza directa para los países de la frontera oriental de la Unión Europea.

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Prometo.

Hoy cumplen 20 años de esta canción, la original a mí personalmente me gusta muchísimo más, pero esta canción en este homenaje, en este Tenía Tanto Que Darte, Nena da Conte se junta con un montón de amigos, entre ellos por ejemplo Andrés Suárez o Rosalén, y suena así de bien. Empezamos nueva hora y estamos contigo durante los próximos minutos compartiendo grandes canciones como el himno musical de Bob Marley que llega a continuación. Vive lo tuyo, vive tu radio, vive tu tarde con Robin Cooks.

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Y así te tengo que decir hasta luego. Gracias una tarde más por sintonizar Vive Radio y además hacer que la familia siga creciendo. Un placer y además un gustazo como siempre estar a tu lado. En la producción musical, mi querido Mario Mube, quien te habla, Robin Cutsi. Vive lo tuyo, vive tu radio, vive tu tarde con Robin Cutsi. Nos vemos. Chao.

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0: las 8 de la tarde. 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
1: ¿Qué tal? Saludos, muy buenas tardes. La Fiscalía Anticorrupción ha pedido al juez de la Audiencia Nacional que cite como testigo a la presidenta del PSOE, Cristina Narbona, dentro de la investigación del llamado caso Leire Díez. También solicita información sobre posibles reuniones celebradas en la Fiscalía General del Estado con varios investigados y pide que declare como investigada la abogada de Koldo García por un presunto intento de modificar un testimonio relacionado con pagos en efectivo a la sede socialista. Precisamente, el presidente del Gobierno, Pedro Sánchez, ha asegurado que nunca tuvo información sobre las actividades o andanzas de la exmilitante Leire Díez y asegura que no las hubiera tolerado. Por su parte, el ministro del Interior, Fernando Grande Marlaska, ha afirmado que mantiene su confianza en la directora general de la Guardia Civil, Mercedes González, porque esta le aseguró que sus encuentros con Leire Díez no estuvieron relacionados con la presunta trama ilícita. Y el propio presidente del Gobierno, Pedro Sánchez, ha descartado la celebración de un superdomingo electoral en el que coincidan las elecciones generales con las autonómicas y municipales de 2027. Sánchez ha garantizado que la legislatura continuará hasta ese año y ha defendido que los debates autonómicos y municipales deben centrarse en los candidatos territoriales.
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Bienvenidos, bienvenidas. Espero que estéis preparadas para empezar el fin de semana a todo lujo, sin gastar un céntimo, pero con todas las garantías que ofrece nuestro modo de vida, sin etiquetas y con el radar siempre activo para vivir en mayúsculas. Abríamos con el nuevo octavo disco de Shinedown, uno de los estandartes del modern hard rock, quienes con Ape nos brindan una ilusión especial en un disco que lo tiene todo para atraparnos sin remisión. Dance Kid Dance, espero que os haya proporcionado eso, las ganas de bailar y de disfrutar el momento. Y para eso vamos a proceder con el nuevo single de otra de las bandas líderes del género, Theory of a Dead Man. Barricade llega a redacción y teníamos que compartirlo.

Vienes de escuchar ese rock modernizado por parte de una banda que siempre ha abanderado su black metal con el jazz, pero que en 2018 decidió darse el capricho de hundir sus manos en esta corriente alternativa y sonar como lo han hecho con Animal. Ellos son los noruegos Shining, quienes nos invitan a ir un pasito más allá con los sensacionales Cripple Black Phoenix, que con su nuevo disco Siduhelm, no sé si lo he dicho bien, nos atraen a una oscuridad bien amaestrada y con claros visos de ausencia de anclaje. Vamos con el tema Ravenets.

Tras este temazo, escuchábamos a la banda alternativa de Texas, Sparta, con su single Everything You Can Say de su nuevo disco Cut a Silhouette, para dejarnos acabar nuestro look song con Bill Stead, la banda en formato trío de mi buen amigo Hagen. Desde Hamburgo nos presentan para su debut el tema Where Did I Belong, de clara impronta noventera. Buen preludio para Planet Women. ¡Nos vamos!

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3: Aquí, en tu sección, donde no tienes que dar explicaciones ni pedir permiso, donde puedes ser tú misma, liberarte y dejar claro que tu peso vale oro en la escena rock, como en la vida en general, evidentemente. Va por ti, mujer. Gracias por hacernos partícipes de tu arte y de dejarnos viajar a Noruega para que en botas de Lizzie Devine nos demos un garbeo por el sleazy rock con el nuevo álbum de su banda The Cruel Intents.

Hoy no nos adscribimos más que a la figura de ti, mujer. En esto del rock, sin etiquetas. Y con Winona Fighter y su actitud punk, que ha dejado una precisa declaración de intereses con el tema Bumps Away y que nos abre camino para la veterana cantante Ellie Berlin, quien edita disco homónimo con inquietudes industriales y temazos como Bang Bang. Todo vuestro.

volvíamos a Noruega y tirando la casa por la ventana hasta nos tambullimos en el black metal de Braid, quienes evidentemente en su faceta menos agresiva deciden tomar conciencia del peso de la voz femenina. Agnet Klorgsson, no sé qué nombre, yo es que en mi noruego últimamente lo tengo bastante dejado, oye, las cosas como son. Ella canta en la banda Dwarf. Y también han intentado con ella conseguir áureas distintas, como hemos disfrutado con Loving the Dead, a la que he recortado tiempo porque se extiende hasta los 8 minutos, ¿vale? Me lo perdonen ustedes, pero es lo que hay, si no se nos come el programa. De ahí, y dada nuestra anárquica manera de proceder, nos vamos a recrear con Early Rise, banda israelita con Orly Leri como comandante en jefe y su especial voz y manejo de los pianos, que añaden una densidad anímica sorprendente a su metal moderno. The Bitter Pill proviene de The Flood Is Coming, editado este año. Apunta, Early Rise.

no dejaremos de luchar por vuestra visibilidad y estatus, compañeras, para despedir esta sección. Aterrizamos de vuelta a Madrid con la joven banda de heavy metal Raving Fire, quienes con su segundo larga duración, Square One, no solo se consolidan como futuro, sino que afianzan un presente al que muy pocos tienen acceso. Still Standing es una de las muchas delicias que encontrarás en esta obra magna por parte de Selene, Sara, Honjo y Jimmy. El mundo es vuestro.

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1: Y antes de dar paso al alacrán del riff punzante, el Jiménez del Oso de las bandas rescatadas de la oscuridad, el Mulder de los discos que no están al alcance de cualquier mortal, es decir, a Jesús Mujico, con Classic Thunder Rock, escucharemos a la veterana banda Quicksand, quienes con el single Crystallize regresan a escena para presentar Bring on the Physics, otra vuelta de tuerca a su post-hardcore emblemático.

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noches, Luxianos. Bienvenidas y bienvenidas a una nueva edición de Classic Thunder Rock, donde las campanas ya están sonando, la tormenta se desata y el aire huele a electricidad. Abre bien los oídos porque lo que vas a escuchar hoy no es apto para cardíacos. Y es que el mundo está lleno de música prefabricada, pero tú no viniste aquí a escuchar eso. Viniste por la distorsión, por la batería que te revienta el pecho y por las guitarras que desafían al sistema. Así que ponte cómodo porque empieza la masacre sonora. Y no olvides abrir los oídos porque el rock va a empezar. Estáis escuchando Rock de Luz en Vive Radio. Soy Jesús Mujico y comenzamos. Y esta noche, en nuestra Biblia particular, toca un versículo sobre el hard rock moderno americano. Y ahí se nos dice que es un género enérgico que fusiona la potencia del sonido clásico con influencias del rock alternativo y el metal. Y se define por las guitarras con afinaciones graves, líneas melódicas pegadizas y voces muy agresivas. Y vamos con los ejemplos prácticos y lo vamos a hacer con una banda que nos viene desde Dallas, que fusiona con éxito la crudeza del rock alternativo con toques de soul y sureño, lo que les da un sonido potente y directo.

Anything But Human, nos ha mostrado su lado más melódico y emocional, sin perder la esencia rockera más salvaje. Y vamos a detenernos con esta fabulosa balada que nos llega de la mano de estos veteranos de San Luis, que la grabaron durante la pandemia y donaron todos sus ingresos a organizaciones benéficas. American.

American Greed es el claro ejemplo de banda que mezcla el rock clásico de estadio con el hard rock más moderno y accesible. Y nos vamos hasta Tulsa con un supergrupo que fusiona la energía cruda y el desenfado del classic rock con un sonido hipermoderno.

en Néstor Riot. Ha compartido escenario con grandes nombres de la escena alternativa y el metal. Y ha llegado a la escena para patearles la puerta a todos. Y de nuevo se apagan las luces del estudio, pero las llamas del Averno de Rock Deluxe se quedan encendidas. Nos escuchamos en la próxima masacre auditiva. Pero no sin antes acercarnos al estado de Mississippi, porque allí nos espera una banda que no piden permiso y te patean la puerta a guitarrazos.

Tras ese descarado alegato de conclusiones certeras, recalamos en la banda de Albacete, Fool You, quienes con su punk rock bien estructurado nos presentan su nuevo disco, El Incendio, del cual extraemos quirúrgicamente el tema Memorias. Mucha suerte, compañeros, con música así lo tenéis asegurado.

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2: Desde Burgos, los veteranos Cente nos dejaron el año pasado un pepinazo de hard rock llamado Atrapado en el Tiempo, grabado en los estudios Fénix de Rodrigo Vázquez aquí en Burgos, quien les ha dado una contundencia inusitada. Vamos con fuego para prender la mecha que nos ilumine el camino hacia el maestro José Luis Vigi y su sensacional sección Vigilux, donde la or, el rock melódico y todos los subgéneros que lo rodean hacen las delicias de la gente que aprecia, pues sencillamente, la música como medicina para el alma.

una semana más. Llega Vivir Radio Pigilux. Microespacio dentro del programa de Jesús Alijo. Todos los viernes de 8 a 10 de la noche. Llamado Rock Deluxe. Y aquí en este microespacio, pues lo que nos dedicamos es a presentarte canciones y darte alguna pincelada de algunos artistas o grupos dentro del melodic rock o la or. Y que esperamos que sea de tu agrado. Y cada semana buscamos algo diferente. Y como estabas escuchando bajo mis palabras, pues hoy toca mujer.

0: una voz privilegiada la que tenía la amiga Margaret Baker, dentro de ese estilo que ya hemos tocado en alguna ocasión en el programa, en este microespacio, CCM, AOR, Contemporary Christian Music, o sea, música con temática, temática cristiana. Y ese es el caso de Margaret Baker, que sacaba este álbum, este segundo disco, dos discos nos dejó maravillosos dentro de la OR, The Reckoning, como digo, 1988, con unos amiguetes, Dan Huff, de Giant, Tim Pierce, Bob Carlisle, de Alias, Kurt Howell, Tommy Fonderbrook, John Pierce, Mike Baird, Alan Pasca, David Hutt, o sea, prácticamente Giant enteros, acompañando a esta chica que nació en Nueva York. Tell me what is wrong. 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Y que bueno, empezó acompañando a Rich Qua, otro personaje muy dentro de nuestro rollo. Y bueno, después de cantar con Steve Kahn, pues consiguió su contrato para grabar ese su primer disco dentro del mundo, como decimos, del contemporary Christian Music. Aquel Never For Nothing en el 87, que luego siguieron muchísimos álbumes y que bueno, le llevaron a algún problema, porque a ver, yo me pierdo un poco en esto, pero ella es católica romana y resulta que bueno, algunas tiendas cristianas de Estados Unidos se negaron a vender sus discos, bueno, y algunas actuaciones fueron con historias, pero vamos, me pierdo. Curiosidad, grabó un disco en español en 1995 llamado Fiel a ti. Y bueno, una artistaza con una voz privilegiada, sin duda, Margaret Baker. Y esos dos discos primeros recomendadísimos, Never For Nothing y The Reckoning, 87-88, y con esos músicos, pues que podía salir una maravilla. También es productora, y como oyes, una voz maravillosa. Una semana más Vigilante, con este Vigilux, José Luis Vigilante, para mi amigo Jesús Alijo, su programa maravilloso Rock Deluxe. Hasta la próxima semana en Vive Radio.
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2: Si hablo decente, no puedo dejar de pensar también por amistades comunes en los madrileños Lost Wickman, quienes han editado un sensacional Match 2 de puro hard rock de la época dorada. Tomemos por la fuerza The Air I Need to Breathe para calentar la estancia, y es que si entramos en nuestro hogar sin paredes compartidas, sin vecinos, en Residencial Castañares, Cauce Molinar, tu propio escenario para brillar como una estrella, pues no solo tienes que sentirte cómoda, tienes que tocar el cielo y hacerlo tuyo. Bueno, yo creo que este tema viene a la perfección.

Relajemos las intensidades con la banda Beer and a Banjo, ya que estás en tu lugar favorito. Intima con tu yo más natural y escucha el tema No Way That's Not America del disco Beer and a Banjo de 2020 para surcar cielos aún por descubrir. Pues evidentemente, esa no es la América en muchos casos que quizás hemos soñado o con la que mucha gente se siente o se sentía orgulloso. Bueno, al menos hay música para paliar esos sentimientos.

Y para despedirnos, realizamos un giro de 360 grados y volvemos a nuestro inicio con Shine Down y este perfecto tema para pediros que no dejéis de soñar. Y emplazaros al viernes que viene para mantener nuestra agenda oculta, esa que mantenemos tú y yo, para sentirnos completamente vivos. El tema 365. Fortísimo abrazo.

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